0: Bueno, como decía Francisca, la bencina está por las nubes y por eso vamos a brindar un servicio. Tenemos nada más ni nada menos que Ignacio Funes, director ejecutivo de Toyota, para conversar sobre cuál es la manera de ser sostenible con tu bolsillo y con el medio ambiente. También hablaremos de minería y de otras cosas, así que vamos a los titulares.
1: Tal como decía Sergio, en nuestra entrevista en Más Allá de los Fierros, conversamos con Ignacio Funes, director ejecutivo de Toyota Chile, sobre el futuro de la movilidad en el país, cómo está cambiando la decisión de compra tras el alza de los combustibles y qué hay detrás del avance de los autos híbridos y eléctricos en Chile.
0: Y en Radar Verde tenemos un notición. Una mina que produjo más de 91.000 toneladas de cobre sin enchufar su operación a una gota de combustible fósil. ¿Cómo lo hicieron? Te lo contamos en unos minutos.
1: Y además, la autoridad ambiental confirma la aprobación del tramo Príncipe de Gales, los presidentes de la nueva autopista Avo 2. Te contaremos todos los detalles.
0: Y para finalizar nuestro programa, nos movemos a Valparaíso, donde hablaremos acerca del Parque Barón, que ya tiene un 83% de avance, 2 hectáreas de borde costero que estuvieron a punto de ser un mall.
1: El post de la semana lo trae Jorge Gómez Díaz, presidente ejecutivo de Collahuasi, que a través de un emotivo video se despide de la empresa.
0: Y cerramos con el cazador de proyectos. Nuestro Javier Rogel nos cuenta todos los detalles del nuevo mercado de abastos de Lo Valledor, un formato que nunca antes ha visto en Chile. ¿Cuánto cuesta? ¿Qué tendrá adentro? ¿Y en qué etapa está?
1: Pero antes nos vamos a la música. Escuchamos a Tears for Fears con Sowing the Seeds of Love.

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1: Y hoy nos metemos en un tema que tiene a todo Chile sacando la calculadora desde marzo: el alza de los combustibles y qué hacemos con el auto. ¿Conviene aguantar el que tenemos, cambiarse a uno híbrido, dar el salto al eléctrico? Las dudas son muchas, así que invitamos a alguien que sabe del tema a cabalidad.
2: Así que les cuento, los amigos en la casa, que nos acompaña Ignacio Funes, director ejecutivo de Toyota Chile, la marca más vendida en el país y una de las que más ha empujado los autos híbridos por la calle de la ciudad. También del mundo. Con él vamos a poner las cosas en simple: qué conviene, cuánto se ahorra y si esto de la electromovilidad es de verdad, o básicamente cuánto tú puedes ahorrar teniendo un auto más sostenible. ¿Cómo estás, Ignacio?
3: Hola, súper, súper bien. Muchas gracias por la invitación.
2: Gracias por acompañarnos. ¿Cómo va todo? ¿Cómo va? Vemos que la bencina ha subido bastante y acá ¿cuánto ha subido? ¿1.500 pesos?
1: No, sobre los 1.500, pero ya hay anuncios del gobierno que ven un poco en retroceso. Sin embargo, baja, ¿no? Entendemos que igual existen algunas decisiones más estructurales de los conductores de irse a tecnologías con más bajo consumo. ¿Qué nos puedes contar de esto y si es que ustedes desde Toyota han percibido un incremento en el interés de los vehículos que consumen menos combustible?
3: Bueno, sí, el factor del alza de combustible fue una variable importante para empujar al menos la curiosidad o aumentar la curiosidad de los clientes en conocer estas nuevas tecnologías que no son tan nuevas tampoco, ¿eh? En Toyota nosotros ya tenemos más de 20 años vendiendo híbridos en Chile y más de 30 años desde el primer híbrido que se lanzó en el mundo. Y vemos que esta tecnología y ir avanzando hacia autos de cero o baja emisiones ha ido aumentando año a año, y eso es bastante bueno porque más allá de ahorrar combustible, que es muy importante para la vida diaria, se va mejorando el aire y se va combatiendo el enemigo común que tenemos todos, que es el CO2.
2: Uh-huh. Ignacio, claro. Si tuvieras que explicarle, por ejemplo, no sé, a mi mamá que está viendo una teleserie, ¿cuál es la diferencia entre un auto híbrido, entre un híbrido enchufable y entre un auto 100% eléctrico?
3: Buena pregunta. Hay ciertas diferencias en cada uno de ellos, pero es muy fácil de explicar. Primero, el auto híbrido o el híbrido convencional es un auto que se mueve con dos motores. El motor a combustión, que conocemos siempre, el que se carga con gasolina y funciona como estamos nosotros acostumbrados a ver, y además tiene en paralelo otro motor eléctrico, y funcionan los dos al mismo tiempo, se van apoyando, y es por eso que se va generando una eficiencia importante. La gracia del auto híbrido convencional,
1: no enchufable,
3: o auto recargable, o no enchufable, es justamente eso, que no se tiene que enchufar. Se carga solo, está constantemente cargándose.
1: O sea, el de bencina va cargando la batería, la batería alimenta que el auto funcione. Claro.
3: Y en forma inteligente va capturando la energía cinética que se pierde en la bajada,
1: en los frenados.
3: Y eso también apoya a la carga de la batería, que siempre está entre un 20 y un 80%. Y eso significa que está manejándose o usándose a su máxima eficiencia. Uh-huh. El resultado de esta combinación de motores es al menos un 40% de ahorro de combustible y o menos emisiones de CO2 en forma automática.
2: O sea, es más amigable con el medio ambiente y con el bolsillo.
3: Y es más silencioso.
2: Y más también, silencioso.
3: Mucho más silencioso. Ya. Y uno no tiene que estar preocupándose de buscar un enchufe. No hay cambios en el hábito de uso. Uh-huh. Lo único que yo siempre digo, lo que les aseguro es que si usted va 6 veces a cargar al mes a la bomba de bencina o 4 veces, va a ir la mitad.
1: Claro.
3: Es así de sencillo. Si va 6, con un híbrido va a ir 3. Si va 4, va a ir 2. Y si va 2, va a ir 1 vez a cargar.
1: ¿Y el que se enchufa?
3: El que se enchufa, el principio es el mismo. Uh-huh. Hay un motor a combustión y un motor eléctrico que funcionan en combinación. La gran diferencia con el que no se carga es que la batería eléctrica almacena energía, es más grande y se puede cargar directamente a la corriente. Entonces, si yo lo enchufo, puedo tener una autonomía eléctrica mayor, 100% eléctrica, que el híbrido convencional no enchufable. Yeah. Es decir, hay diferentes rangos, pero hablemos de los promedios más comunes. Con un híbrido enchufable podrías circular hasta unos 70, 80, 90 kilómetros.
1: ¿Por hora?
3: No.
1: En
3: distancia,
2: okay.
3: 100% eléctrico.
1: Hasta que se va la batería entera que enchufaste.
3: Hasta que se te va la batería entera que enchufaste y ahí empieza a funcionar como el híbrido convencional, que empieza a recuperar, a cargarse. Ah, pero pierde el auto híbrido enchufable, la gracia está en que el usuario tiene que tener una disciplina como de celular. Todos los días tienes que enchufar. En la oportunidad que tenga, enchufa para que consigas la máxima eficiencia, que es ojalá usar esos 70, 80, 90 sí. kilómetros.
1: Que son más baratos que bencina.
3: Exactamente.
1: Por litro.
3: Porque claro. Si no lo enchufas, el auto va a seguir funcionando igual.
1: Como el otro híbrido.
3: Con el motor a combustión, pero va a ser menos eficiente que uno igual que fuera híbrido convencional o 100% a combustión. ¿Por qué? Porque al tener una batería más grande, ese auto es más pesado.
2: Perfecto.
3: Entonces, va a ser menos eficiente desde el punto de vista de emisiones y va a ser menos eficiente desde el punto de vista de gasto de neumáticos.
1: O sea, si se compra un híbrido enchufable, enchúfelo.
3: Enchúfelo, claro. por favor. Porque ahí alcanza la máxima eficiencia.
1: Bueno, y el eléctrico, siempre.
3: Y el eléctrico tienes que enchufarlo porque si no, no funciona.
1: Oye,
3: ¿no?
1: ¿Qué hay de cierto que me han contado por ahí que cuando te compras un auto eléctrico tienes que revisar el amperaje de tu casa porque lo enchufas en la noche? Si se caen los automáticos.
3: Hay que hacer una revisión. Ya. Total.
1: Okay.
3: Hoy día no debiera tener mayores problemas, pero sí es súper recomendable antes de instalar los famosos wallbox en la casa, hacer una revisión, que todo esté en orden para poder hacer una buena instalación y no tener ningún riesgo extra, ¿no?
2: Claro. Sí. Ignacio, mira, si por ejemplo, hemos estado hablando del bolsillo, de la disciplina del bolsillo también. Sí. Por ejemplo, si yo tuviera que enchufar mi auto eléctrico 100% o un híbrido enchufable, ¿cuánto yo podría gastar en electricidad? ¿Lo tienes cuantificado, no? Por ejemplo, ¿cuánto serían como... si lo comparamos?
3: Sí, a ver, voy a responder como los abogados. Depende, ¿eh? Depende.
1: Muy bien.
3: Porque depende de cuánto lo uses finalmente. Porque esto es igual que el celular. Si lo uso mucho, voy a tener que estar recurriendo a una carga más frecuente y eso va a hacer que aumente la cuenta. Pero es muy importante que cada usuario revise la cuenta de la luz y vea cuánto son los pesos por kilowatt hora que le cobra a su compañía y eso lo transforma en la capacidad de la batería y es muy fácil calcularlo, pero en resumidas cuentas, si uno va peso a peso, debiera ser más barato la carga eléctrica. Solo en el uso, no estoy haciendo la comparación
1: el litro
3: como
1: de combustible.
3: Claro, no estoy haciendo la comparación del costo total, que incluye cuánto me costó el auto, etcétera, ¿no? Porque el auto
1: hora,
3: es mucho más caro.
1: A la hora de hacer el cálculo de qué es lo que me conviene, en una ciudad como Santiago, que es una ciudad que tiene pendiente, que tiene subida, que tiene bajada, que no es una ciudad plana del todo, pero que sí tiene muchos tacos, ¿cuál es la tecnología más eficiente para una persona que conduce bastante?
3: De nuevo voy a usar mi gorrito del comodín del abogado. Depende cuánto lo uso. Porque en la misma ciudad, el uso de, digamos así, un papá o una mamá que va al trabajo o al colegio es muy diferente al uso que pudiera tener alguien que trabaja con el auto, un taxista, un transporte escolar, etcétera. Pero vámonos a los promedios. ¿O cuál es mi recomendación? ¿Cuál es mi experiencia? Mi experiencia es que hoy todavía sigue siendo más práctico, más funcional, el híbrido convencional, el que no se enchufa. Esa es mi recomendación, porque todavía queda mucho por avanzar en infraestructura. Yo sé que se ha avanzado mucho, pero
1: en los parques de carga, claro.
3: Pero todavía sigue siendo la carga domiciliaria la más importante.
1: Claro.
3: Y en Santiago o en ciudades como la nuestra, hay mucha gente que vive en comunidades y todavía eso no está del todo resuelto. Si usted tiene resuelto el problema del cargador en su casa y circula 90, 100 kilómetros a menos diario, yo le recomiendo un híbrido enchufable o un eléctrico. Pero en el promedio hoy día, creo... y esto va mucho en los gustos, pero creo que todavía el híbrido convencional sigue siendo una muy buena solución que permite además ahorrar desde un 40% combustible y emitir al menos un 40% menos de CO2.
1: Vamos a hablar de baterías, pero primero nos vamos a ir a una breve pausa musical Y a la vuelta de esta pausa musical vamos a preguntar qué es lo que está pasando con las baterías y qué se viene. Hablamos con Ignacio Funes y escuchamos a Amy Winehouse con Rehab.

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1: Bueno, ya estamos de vuelta en un nuevo episodio de Luz Verde. Acá estamos con Ignacio Funes, Toyota Man.
2: Sí, ya llevo 18 años en la compañía.
1: 18 wow. años.
2: Sí.
1: Wow. Ignacio, hay un tema que igual es muy relevante, sobre todo para el tema medioambiental, el tema de la ley REP, la responsabilidad extendida del productor. Ahora se va a discutir el tema de las baterías. ¿Cómo ves tú esa discusión? ¿Qué es lo que falta? ¿Qué es lo que se debería discutir, a tu juicio, y que no debería quedar en el tintero?
2: Yo creo que lo primero es, por favor, empecemos a discutir, porque aún no está ese tema arriba de la mesa en discusión. Y es muy relevante tener una discusión profunda, con tiempo, poner todas las visiones arriba.

0: enigma porque todavía la discusión no se ha levantado y creo que es momento de empezar a discutir. Porque hay distintos tipos de batería. Hay baterías que tienen valor de reciclaje, hay otras baterías que no tienen valor de reciclaje. Hay baterías que se les pudiera dar una segunda vía, un segundo uso. Pero para eso tenemos que generar las condiciones para que eso se vaya desarrollando. Por lo tanto, aquí yo diría que lo clave es comenzar a discutir. Ver cuáles son las medidas que se pueden ir adoptando, cuáles son las metas razonables que se tienen que ir poniendo para poder avanzar y que una vía de descarbonización o de carbono neutralidad, que es la electromovilidad, avance sin incertidumbre, sino que vaya avanzando con una certeza de qué es lo que va a ocurrir en los próximos años en esta materia, al menos de batería.
1: Ignacio, tú eres representante de una marca multinacional cuya matriz y origen es Japón.
0: Sí.
1: ¿Qué se está haciendo en Toyota Internacional respecto de este tema en particular? Porque ustedes ponen baterías grandes adentro de los autos también. ¿Y qué se podría traer a Chile, por ejemplo, como de la experiencia de ustedes?
0: Bueno, en la experiencia nuestra hay distintas realidades en Asia, en Europa, de lo que se está haciendo. Y principalmente yo diría que para tener como una visión agnóstica y no enamorarse de una solución, sino que del problema, es ver cuáles son las realidades de cada uno de los países. Cuáles son las oportunidades que pueda tener. Cuál es el marco regulatorio que existe hoy día. Cómo podemos incentivar a la creación de una oferta de reciclaje que hoy día no hay. Y claramente mirar qué es lo que se está haciendo en otros lados, y yo diría que lo más relevante que se está haciendo en otros lados es un esfuerzo grande en darle segundas y hasta terceras vías a esa batería. Porque quizás la batería no va a poder seguir funcionando en una fuente móvil, como un auto o un...
1: Que tiene una demanda muy grande, ¿no?
0: Grande, pero todavía si yo junto varias baterías y genero un set, no, yo no soy muy técnico, pero genero un set, un rack de baterías de segunda mano, pudiera perfectamente estar alimentando o almacenando energía, que hoy día también es algo que está ahí en la discusión de cómo podemos almacenar energía, porque la estamos generando energía limpia, pero no hay cómo almacenarla, o es más difícil almacenarla. Entonces, ahí podría, repito, no soy técnico, y es una discusión que tienen que juntarse los distintos actores técnicos, usuarios, demandantes, ofertantes, para generar un debate relevante en este tema, porque va a ser importante. Si queremos avanzar en la carbono neutralidad y utilizar la electromovilidad como una vía, hay otras vías más. Nosotros decimos que el motor a combustión no es el enemigo. El enemigo es el CO2. El motor a combustión puede tener una vía súper larga, por ejemplo, si usamos combustibles sintéticos, que son carbono neutrales. Me estoy saliendo un poco de la discusión.
2: Sí, no.
0: Pero dado eso, es muy relevante tener una discusión entre autoridades, actores, público-privada, de cómo ponernos de acuerdo en el reciclaje de la batería y qué tratamiento hay que darle.
1: Llamado a la discusión, entonces.
0: Total,
1: sí, perfecto.
0: Total.
2: Sí. Y ahí la última pregunta, Ignacio. Por ejemplo, si yo...
0: ¿Quién va a ganar el rally?
2: ¿Quién va a ganar el rally? ¿Y quién va a ganar la Fórmula 1?
1: Hagan sus apuestas.
2: Hagan sus apuestas. No, pero la última pregunta. Por ejemplo, si yo tuviera que ir a ver... ahora quiero cambiar el auto. ¿Y qué recomiendas tú? ¿En qué fijarse? Que es una pregunta súper abierta. Pero, por ejemplo... ¿Qué debería haber?
0: Mira, yo siempre recomiendo que, y es un pedido que también le hacemos a nuestra fuerza de venta, claramente cuando alguien va a comprarse un auto porque tiene una necesidad de moverse o mover algo, eso tenemos que tener súper claro. ¿Qué es lo que quiero mover? ¿A mí, solo, sola, con mi familia? ¿Qué uso le voy a dar? Porque hoy día la oferta, y ese es un beneficio que tienen los consumidores de Chile, la oferta de autos es súper amplia. Este debe ser uno de los mercados, si no el más competitivo del mundo.
1: Mercado laboratorio, además.
0: Vienen mercado laboratorio, sí. Con alta exigencia en regulación, de seguridad, de emisiones. Es un mercado súper desarrollado el chileno. Pero también eso genera una dificultad a la hora de elegir. Entonces, es muy importante tener claro cuál es mi necesidad. ¿Qué voy a hacer? ¿Para qué uso lo voy a dar? Porque ya le estamos agregando una dificultad más. Ya no es solo ir a comprarse un auto, no sé, un autopasajero, cuatro puertas, dos puertas, tres puertas, el de tamaño del maletero, sino que ahora le agrego una dificultad más, que es híbrido, híbrido enchufable, eléctrico, no eléctrico, gasolina, diésel. Por lo tanto, es muy importante hacer esa indagación para poder decidir bien. Yo tengo claro cuál es

0: mi auto favorito,
1: digamos. ¿Cuál es tu auto? No, ¿cuál es tu auto? ¿Qué auto tienes tú?
0: Hoy día yo estoy manejando una Hilux GR. Estoy fascinado.
1: ¿Es híbrida?
0: No, no es híbrida, es diésel.
1: Ah.
0: Pero estoy ahora, me acabo de cambiar de un SUV a una Hilux, dado que estamos ahí fuertemente en la época del rally, así que estamos empujando todo lo que tiene que ver con la caravana de seguridad de Toyota en el rally, así que estoy en una Hilux.
2: Muy bien. Ignacio Funes, director ejecutivo de Toyota Chile. Ignacio, muchas gracias por acompañarnos.
0: Gracias
2: por
0: la invitación.
1: Muchísimas
0: gracias.
1: Muy bien.
0: Gracias, gracias.
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1: Vamos a la tanda y volvemos con más Luz Verde.
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2: Bueno, ya estamos de vuelta y partimos con Radar Verde, con exuberantes cifras desde Calama, porque Minera El Abra produjo 91.376 toneladas de cobre en 2025, ni más ni menos, y lo hizo con el 100% de su electricidad de fuentes renovables. Así lo informó en su informe de gestión social y ambiental que presentó hace unos días, Francisca.
1: Sergio, pero vamos a aterrizarlo.
2: Ya.
1: Esas 91.000 toneladas son como sacar el peso de unos 60.000 autos en puro cobre, sin enchufar la faena a una sola gota de combustible fósil para su electricidad. O sea, toda la energía que mueven los equipos son eléctricos.
2: Mira, y no es de un año suelto, la compañía lo certifica por tercera vez seguida, así que ya no es una casualidad. Eso sí, precisemos algo importante, esa cifra es de la electricidad de la operación, no incluye el diésel de los camiones, ni la maquinaria pesada. Aún así, es un avance concreto y súper medible.
1: Y algo súper importante, esa electricidad viene de fuentes como sol o viento, no de carbón ni diésel. Y a eso se suma un dato más fino.
2: ¿Ya?
1: Te cuento.
2: Cuenta.
1: Lograron su mejor calidad histórica de cátodos con pureza sobre el 99%. ¿Qué es eso? ¿Por qué importa? Bueno, porque el negocio del cobre, mientras más puro es el metal, mejor se paga y a más mercados puedes llegar. Es como la diferencia entre vender una argolla de hoy de oro de 18 quilates y otra de 24. Más puro siempre vale más.
2: Ah, sí. Bueno, y en lo regional la faena sostiene 17.558 empleos, contando directos, contratistas e indirectos. El 4,9% del empleo de Antofagasta, según la propia empresa. Bastante mucho.
1: Ya, pero te invito de vuelta a Santiago.
2: Ya, vamos de vuelta a Santiago.
1: Claro, porque tenemos una noticia que mueve específicamente al sector oriente de la capital, porque el segundo tribunal ambiental confirmó la aprobación de la autopista AVO 2, que es el tramo de Américo Vespucio Oriente 2, en su tramo, como decía Príncipe de Gales, Los Presidentes. Se ratificó que el proyecto cumple con la normativa ambiental.
2: Ah, mira tú. Mira, acá lo que pasó es que un grupo de vecinos de Ñuñoa había presentado dos reclamaciones argumentando que no se consideraron bien las observaciones en el proceso de evaluación ambiental. El segundo tribunal de Santiago las revisó una por una y las rechazó todas, concluyendo que la autoridad, en este caso el CEA, sí escuchó a la ciudadanía durante la evaluación.
1: Y adivina cuál era uno de los temas más sensibles.
2: No sé, no tengo idea.
1: Cuesta. El resentimiento de las familias.
2: Ah.
1: Y el fallo destacó algo como su principal fortaleza. El plan no pensó solo en el dueño, sino también incluyó a los allegados, con un bono especial para no romper las redes de apoyo familiar.
2: Mira qué buena. Y con eso se cumple incluso un estándar internacional. Además, sobre la contaminación, la sentencia fue clara. No hay riesgo para la salud. Al meter los autos al túnel, las emisiones se alejan de la superficie y se ventilan de forma controlada, lejos de la gente.
1: Y además trae compromisos ambientales voluntarios para amortiguar las obras en Ñuñoa y La Reina. Por ejemplo, se instalaron ventanas con termopaneles subsidiadas en viviendas que están vecinas, como la Villa Jaime Eizaguirre, para bajar el ruido durante la construcción. Y para dimensionar esto, este tramo suma cerca de 5 kilómetros que ayudan a cerrar el anillo Américo Vespucio con estándar de autopista. Y ojo que a principios de junio ya conectaron los túneles de AVO 1 con AVO 2, así que queda cada día menos para que Vespucio se transforme en una autopista gigante en el medio de la ciudad.
2: Uh-huh. Oye, Francisca y amigos en la casa, ahora nos vamos con una noticia que de seguro alegrará a más de algún porteño. Este es el Parque Barón. Entró en su etapa final de construcción. Las autoridades de vivienda de Valparaíso confirmaron un 83% de avance. Son cerca de 2 hectáreas de borde costero en el Almendral, junto al Muelle Barón y a la estación de Metrotren, en terrenos que estuvieron botados por años.
1: ¿Te acuerdas que iba a ser un mall esto?
2: Sí.
1: Ya, pero ahora tiene otras cosas que ofrecer. Por ejemplo, áreas verdes, ciclovías, plazas culturales, juegos infantiles, un skatepark y la recuperación de la bodega Simón Bolívar, que es un inmueble patrimonial de 400 metros.
2: Uh-huh. Bueno, y ojo, como decías tú, estuvo a punto de tener otro destino este lugar, ya que durante bastantes años se proyectó ahí el Mall Barón, una alianza entre la empresa portuaria Valparaíso y privados, en este caso Mall Plaza, para levantar un centro comercial frente al mar.
1: Pero eso, fíjate que dividió a la ciudad. Hubo agrupaciones que se pusieron con harta fuerza porque temían que un mall les cerrara a los porteños el acceso al borde costero y que pusiera en riesgo el sello patrimonial de Valparaíso. La pelea fue larga, larga, hasta que en 2018 la Corte Suprema declaró ilegal la construcción de este centro comercial.
2: Uh-huh. Bueno, y de ahí cambió esto de rumbo. Lo que iba a ser un mall hoy se está transformando en un parque público abierto a la comunidad. Lo ejecuta el Ministerio de Vivienda por más de 23 mil millones de pesos.
1: Y las obras están casi listas, fíjate.
2: Ya.
1: Entre septiembre y octubre, así que después de ir a comer chorrillana por Valparaíso clásico y pasear por los cerros de la ciudad, vamos a tener un parque nuevo frente al mar para sumar a la lista de panoramas en la quinta región y en el puerto querido.
2: Muy bien. Francisca, ahora vamos a escuchar algo de música. Escuchamos a la banda de Dolores O'Riordan, The Cranberries, con Just My Imagination.

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1: Y llegamos al post de la semana, mi querido Sergio, que esta vez viene con tono de despedida. Lo trae Jorge Gómez Díaz, presidente ejecutivo de la compañía minera Doña Inés de Collahuasi, que publicó un video en LinkedIn para anunciar que cuelga el casco.
2: Y no es cualquier casco. Después de 14 años liderando una de las mineras de cobre más grandes del país, hoy, 30 de junio, Gómez se baja del camión y literalmente, porque se va agradecido, emocionado, tirando flores a sus trabajadores, a las empresas colaboradoras y a los accionistas.
1: Fíjate que en el texto dice que lo que lograron va mucho más allá de las cifras, que la cosa fue hacer minería con respeto, colaboración y responsabilidad. Bonito el mensaje, pero ojo, spoiler, Sergio, porque lo que se robó la película, más que las palabras, fue el video.
2: El video. Es que el video es de película, Pancha. Primera escena, Gómez aparece levantando su casco para saludar, parado al lado de un camión minero gigante con la faena de fondo. Pose de protagonista.
1: Y la segunda toma es la que pone la piel de gallina, porque se le ve espaldas caminando por el medio del camino, despidiéndose con el brazo en alto. Y a los lados, dos de camiones de extracción con las tolvas levantadas, formando un pasillo de honor.
2: Imagínate esto, cada camión de estos es del porte de una casa de dos pisos. Ahora, si los pones en fila, levantando las tolvas, como quien levanta la mano para aplaudir. Es la versión minera de la alfombra roja.
1: No seas una guardia de honor a punta de fierro y diésel. El relevo, eso sí, ya tiene nombre. Queda Patricio Hidalgo al mando, un ejecutivo con harta trayectoria y cercano a la región de Tarapacá.
2: Así que la casa queda en orden y con buena despedida. 14 años que terminan con una postal difícil de olvidar. Así, entre camiones y aplausos de tolva, cerramos el posteo de la semana.
1: Y ahora te invito a la música. Escuchamos a Queen con Crazy Little Thing Called Love.

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1: Y ya estamos de regreso en Luz Verde, Francisca. Estamos con el clásico. Este es el programa, el clásico. Es como el martes 13 de Luz Verde. Llegó el momento del cazador de proyectos. Ese instante en que Javier Rogel llega y nos cuenta cualquier tipo de proyecto que la está llevando.
2: Después de que Sergio tiró el carné a la chuña martes 13, yo creo que la mitad de los auditores no lo vieron, Sergio. Pero no importa.
3: Yo no nací, por si acaso.
2: No, pero que haya nacido tú martes 13 ha sido una cuestión muy antigua. Pero bueno, no importa. Respeto por quienes nos escuchan y si lo vieron. Nosotros lo vimos.
1: Sí, obviamente, de Canal 13. Claro. O en Radio 13.
2: Por supuesto. Ya, pero el dato viene hoy día con olor y sabor a feria, pero con una vuelta distinta, Javier. Te paso la posta, cuéntanos de qué se trata esta vez.
3: ¿Qué tal, Sergio y Francisca? ¿Cómo están? Hoy día nos vamos al mercado Lo Valledor, el mercado mayorista más grande del país, por donde pasa, miren, este dato es muy bueno, 60% de la fruta y la verdura que llega a las ferias. Y ellos van a abrir un mercado de abastos para el público general. La novedad es que en junio ingresó al servicio de evaluación ambiental y la versión final del diseño mediante una consulta de pertinencia. Así que se nos viene un mercado nuevo de abastos.
2: A ver, espérate un poco. Ya, el proyecto está aprobado entrando en tierra derecha, pero ¿por qué pasa por evaluación ambiental un proyecto así?
3: El permiso ambiental, la resolución de calificación ambiental, la RCA, la tienen desde 2024. Esto de junio es el ajuste final. Estamos hablando de 60 millones de dólares de inversión y más de 20.000 metros cuadrados. Es en el mismo terreno de Pedro y Reserva, donde está el mercado de Lo Valledor actual, donde opera casi 60 años. Ahora te cuento de qué va a tratar esta obra, porque es lo que importa. Mira. El edificio tiene dos niveles. El primer piso es el mercado, 140.000 locales comerciales y un supermercado de más de 3.000 metros cuadrados.
2: ¿Un supermercado de ese porte?
3: Sí. El segundo piso es gastronómico, con restaurantes, patios, comida. La diferencia con el mercado actual es que este es minorista, abierto a cualquier persona, no solo a un comprador mayorista que tendrá un puesto en la feria o quiere ir a comprar.
2: Ya, ¿y la oferta principal de esto que vendría siendo los alimentos?
3: Claro, el producto fresco, la fruta, las verduras, la carne, los pescados, lácteos, panadería, etcétera, etcétera. El concepto, según la empresa, es vender al detalle lo mismo que hoy se transa por mayor de madrugada, pero comprar directo donde está el doctor.
1: Claro. O sea, tú puedes ir en el auto, lo vas.
3: Quizá como un panorama, básicamente.
1: Ah, perfecto. O sea, pero este formato no existe hasta el minuto acá.
3: No, y lo presentan ellos como el primero de este tipo en Chile. La referencia son los grandes mercados europeos, esos que mezclan los puestos de toda la vida con cocinería y restaurantes. Pensemos en la boquería en Barcelona o cuestiones que están en Madrid. Así que es una. Es un proyecto que busca llegar a esos niveles.
2: ¿Cierto? O sea, también es como un paseo turístico, no es solamente ir a comer y a comprar.
3: Claro, en términos de estructura es algo más abierto, de fierro a la vista, donde la gente va tanto a comprar como a pasear y a comer. La apuesta acá y el diseño interior lo lleva Enrique Concha, un interiorista conocido en el medio local.
2: Ya, pero si queremos atraer a la gente, asumo que el acceso está bueno, ¿no?
3: Sí.
2: ¿Cómo se llega ahí?
3: Mira, en temas de conectividad también hay buenas noticias, porque ya está funcionando lo que tenemos allá, que es la estación de metro Lo Valledor, que combina la línea 6 del metro con el metro 3 NOS. Para que se ubiquen, supongamos, desde Providencia ahí son 17 minutos y Estación Central son 4, así que está bien cerca.
2: Bien cerca, claro.
1: Sí, ¿no? Y además que antes eso era un terreno rural, pero ahora está lleno de edificios al lado.
3: Claro, y me metí al expediente y contempla un acceso directo al metro, que es un paso subterráneo de unos 70 metros entre la estación y el edificio. Y en auto también no lo puede llegar, ¿eh? Porque esto está sobre el eje General Velázquez, la autopista central, y cerca de la Ruta 68. O sea, accesible en casi toda la región metropolitana.
2: Igual convengamos que a veces hay un poco de congestión vehicular en ese espacio. Ya, está bien. Pero cuéntame cómo quedó el tema de los estacionamientos para la gente que está dispuesta a asumir el taco y a irse en auto por su comodidad.
3: Hay una buena y mala noticia, pero la idea es que uno vaya también usando el transporte público en bicicleta.
2: Por supuesto.
3: Entonces, en el diseño final se redujeron los estacionamientos de autos de 596 a 223, casi un tercio, y en cambio subieron los de bicicleta, como te comentabas, de 300 a más de 500. Sumaron además 1.000 metros cuadrados de áreas verdes, una apuesta deliberada por el transporte público en una comuna que se está llenando de edificios.
1: Uh-huh. Oye, ¿y qué cambio hay con respecto al proyecto original? Porque acá...
3: Sí, estuvimos hablando también ahí con la gente de Lo Valledor también.
1: Con la gente.
3: ¿Qué
1: te contaba la gente? Tu público.
3: Con mi querido público. Claro, el proyecto de ahora es bastante más chico que el original. La superficie bajó casi la mitad. La excavación se redujo un 60%. Y el plazo de construcción pasó de 21 a 15 meses. Es el mismo mercado, pero una obra más compacta y más rápida de hacer.
2: ¿Y esto de achicarlo no te hace pasar de nuevo? ¿Revaluar otra vez? ¿Vean la evaluación ambiental y todas esas cosas?
3: Y eso,
2: ¿no?
3: Justamente es la pregunta clave y es lo que está en juego ahora. Porque Lo Valledor desarrollador ya tiene su permiso ambiental, como te comentaba antes, la RCA, uh-huh. aprobado en 2024 para el proyecto grande. Como ahora lo van a reducir, le preguntaron al SEA si pueden hacerlo bajo ese mismo permiso sin partir el trámite desde cero.
4: ¿Y qué dice el SEA frente a esto?
3: Mira, el primer paso es que el SEA responde a esa consulta. Si dice que sí, el proyecto más chico cabe en esta RCA. Y lo lógico es que un proyecto que reduce su tamaño no debería tener problemas, pero hasta que la autoridad no se pronuncie, es una pieza que falta todavía para que decidamos que cómo avanza este proyecto también.
2: Y ahí después de eso entran las máquinas y se empieza a construir.
3: Claro, ahí viene la licitación, que elegir la constructora y después uh-huh. la obra. Pero el orden es, primero el SEA, deja todo despejado y el proyecto avanza. Así que es una buena noticia igual para tener un panorama en Santiago, salir de la rutina, ir a comerse, no sé, una cazuelita y a Lo Valledor.
1: Ah, muy bien, muy bien.
3: Ese fue el proyecto de la semana.
1: Interesante el proyecto. Podríamos apostar, Francisca, si soy capaz de traer al gerente general de Lo Valledor acá en un próximo
3: apostemos
1: programa.
3: Apostemos algo, papá.
2: No quiero perder chocolate otra vez. Yo creo que sí lo vas a lograr, Sergio. Te tengo toda la fe del mundo.
1: Muchas gracias, muchas gracias. Muchas gracias también, Javier, gracias por venir y por esa conexión con tu público.
2: Claro, excelente tu plazador de esta semana. Y les cuento que Chile es parte esencial de nuestra visión global. 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
2: Y así llegamos al final de este nuevo capítulo de Luz Verde. Muchas gracias, amigos, por compartir micrófono y a ustedes por escucharnos.
1: Uh-huh. Ay, gracias por acompañarnos siempre en Luz Verde.
2: 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Y si quieres volver a escucharnos o ver el programa, también lo encuentras on demand en YouTube y en Spotify. Así que nos estamos viendo y escuchando. Hasta la próxima.
1: Que estén muy bien. Cariños.
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7: Hola, ¿cómo está? Muy, pero muy buenos días. Miércoles 1 de julio del 2026. Este es un nuevo capítulo de Cuatro Cabezas Primera Edición acá en Radio 13C. Partimos con toda la energía del mundo en un Santiago que despierta con mucho frío, 0.6 grados. Se siente más frío que ayer, fíjate. Y la temperatura no es más alta, no es menor que la de ayer. Pero hay como un viento helado, ese cordillerano tan propio de Santiago, que hace que uno sienta más frío. Y sí, la temperatura el día, la máxima va a estar bajo. Más baja que ayer. Viene una semana, incluido el domingo, con temperaturas bajo 15 grados. O sea, va a ser frío. Hoy día miércoles la máxima será de 14, va a estar despejado en la tarde. Mañana jueves mínima, 1 grado bajo cero, 14 la máxima, va a estar despejado con heladas en la mañana y despejado en la tarde. El viernes 3, 1 grado bajo cero en la mañana, 14 la máxima. El sábado 4, 1 grado, 13 la máxima. Y el domingo, 0 grados, 15 la máxima. 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Y si necesitan, o sea, no van a estar en el auto, la 102.1, también nos pueden seguir a través de esas canales de distribución de contenido. Arica, 20 grados, Iquique, 21, Antofagasta, 18 grados, 17 grados en Copiapó, 21 grados con lluvia en Isla de Pascua, 13 grados en Juan Fernández con vientos, La Serena y Coquimbo con 14, 14 en Valparaíso y Viña, 14 grados en Santiago, 13 en Rancagua, 12 grados en Talca, 11 en Chillán, 12 grados con viento en Concepción, 11 grados con viento en Temuco también, 10 grados con viento en Valdivia, soleado pero con frío en Puerto Montt, 10 grados, 2 grados apenas en Coyhaique, 6 en Torres del Paine, 7 grados en Punta Arenas y en la Antártica chilena 1 grado. Carla Martínez Apablaza, muy buenos días.
0: Hola, Quique, ¿cómo estás?
7: Muy bien. Entusiasmado bueno. Con el Mundial. Vamos a estar conversando de lo que está ocurriendo. Pobre Bielsa, se fue mal.
0: Se fue. Sí. Se fue en mala. Esa parte no la pude ver.
7: Fue en mala porque hay toda una confusión respecto de la relación que tenía con los jugadores. Sabemos que él es bien, entre comillas, extraño, y él mismo lo ha confesado que es tóxico, así una vez lo dijo, para los jugadores, porque es tosudo, persistente, obsesivo, muy para adentro, no tiene relaciones afectivas, ni que no digo que sea bueno tenerlas, pero no conversa con los jugadores, él siempre tiene un encargado que lo hace. Así todo, una parte de los jugadores lo estima mucho, dice que es el mejor entrenador que ha tenido en su historia, pero raya para la suma, Bielsa no la ha ido bien en los mundiales. O sea, no ha ganado nada en los mundiales. De hecho, con Chile logró pasar a segunda ronda, pero con Argentina, en una catástrofe argentina, con un equipazo, no pasó a segunda ronda, y con Uruguay tampoco. Así que yo creo que ya está la última, Bielsa, digo, porque como él tiende después de estos procesos a una especie de retiro en su campo de Rosario, no sé si va a seguir entrenando o no. Tuvieron 2.9, o sea, nada. Y no comparto, digo, que digan que los futbolistas no jugaron mejor porque estaban enojados conmigo, que ese es el rumor que corría, que los jugadores le habían pedido aplacar, disminuir la carga de entrenamientos porque llegabas muy agotado a los partidos, y Bielsa no lo había aceptado, y que tuvieron una charla larga donde Bielsa habló prácticamente 45 minutos, los jugadores empezaron a ir, no le dieron mucha bola. Todo esto son trascendidos desde dentro de la concentración. Para la gente que se quedó dormida temprano como nosotros, México ganó ayer a Ecuador 2-0 y sigue, está en octavos de final. Haaland hizo ganar a Noruega 2-1 contra Costa de Marfil, un golazo en el minuto 86 de este portento noruego, el vikingo. Y Francia, espectacular, 3-0 sobre Suecia, pone a haber sido 6-0. Qué equipo increíble, juegan fenomenal. Mbappé en su mejor versión.
0: Tengo entendido que Mbappé quedó a un gol de superar a Messi en el récord.
7: Están peleándose el goleador del Mundial, van combo a combo, y el goleador de todos los Mundiales históricos. Y ahí Mbappé tiene 27 años, o sea, le quedan dos Mundiales fácil.
0: No, le queda harto más.
7: Y Messi ya, yo creo que llega hasta acá. ¿Viste el video de las viejas o no?
0: ¿Cómo? ¿Qué video? Vi un video de publicidad donde sale Messi con Spider-Man.
7: Sí.
0: ¿Ese?
7: No, otro que... Este es un video casero de una familia argentina que están como en torno a la típica, tomando mate, como con una parrilla prendida, y un señor dice, acá están todas las viejas. Y todos dicen, ¿qué te has creído? Viejas no somos. Y dice, son igual que Messi, es su último mundial.
0: ¡Oh! Ojalá ser un poquito como Messi.
7: No, bueno, viralizado completamente en Argentina. ¿Quién juega hoy día? A las 12 del día, Inglaterra-Congo. A las 4, Bélgica-Senegal. Y a las 8, juega Estados Unidos versus Bosnia-Herzegovina. Claramente los favoritos son Inglaterra, Bélgica-Senegal, me pierdo. Pero tiendo a pensar que Senegal y Estados Unidos, Bosnia-Herzegovina. Estados Unidos ha sido la revelación del torneo. Excelente equipo. Así que eso por ahora en el Mundial. Vamos a revisar los titulares con Carla Martínez, a Pablo Laza, F5.
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8: Congreso.
0: Bueno, partimos con lo que ocurrió ayer en la tarde. El Senado rechazó la acusación constitucional en contra del exministro Nicolás Grau por amplio margen. Así, el ex titular de Hacienda, zafó de una inhabilidad de 5 años para ejercer cargos públicos. La oposición calificó esta acción como un papelón, un show político, un bochorno parlamentario. En tanto, el propio Nicolás Grau dijo que ha quedado demostrado que era una acusación sin fundamentos.
8: Indicadores.
0: Expertos entregaron 22 medidas al gobierno por la crisis laboral. Los subsidios al empleo, capacitación y regulación laboral figuran entre los principales focos de este documento. Ayer también se entregó la cifra oficial de desempleo, que llegó al 9,4%, su nivel más alto en 5 años, y los trabajos informales encadenan 3 meses de caídas.
8: Vivienda.
0: Balance del primer día de la segunda etapa del desalojo de la mega toma de San Antonio dejó a una persona detenida. El delegado de la región de Valparaíso, Manuel Millones, aseguró que al ritmo que vamos a terminar antes, decía. Sin embargo, como hay casos particulares, como este caso de dos familias con niños que están esperando redes de apoyo, que ya la encontraron, vamos a concluir el periodo el día viernes, como lo habíamos programado, dijo la autoridad.
8: Internacional.
0: El canciller abordó una posible futura visita del presidente José Antonio Kast a Bolivia y destacó que tenemos muy buenas relaciones consulares. Francisco Pérez Maquena marcó que Chile tiene buena disposición a que Bolivia se sume al corredor bioceánico.
8: Indicadores.
0: Alcaldes de la región metropolitana se reunieron con el ministro de Sexpress, José García Ruminot. Le pidieron suma urgencia a la reforma de la ley de responsabilidad penal adolescente. Esta propuesta pide una serie de modificaciones en la determinación de pena, en la selección de sanción y también en la ejecución, en la sustitución, en la remisión, en la intervención técnica, en la participación de la víctima y en la responsabilidad agravada de los adultos.
8: Indicadores.
0: Precios del petróleo anotaron en junio su mayor caída mensual desde principios del 2020. El precio del crudo Brent y del BTI acumulan caídas en torno al 21% en el sexto mes del año, tras reducirse la prima de riesgo por la guerra en Medio Oriente.
8: Internacional.
0: Tras 2 terremotos en Venezuela, Migraciones de Chile informó un protocolo de salida para venezolanos con documentos vencidos. Desde Migraciones explicaron que podrán optar a esta posibilidad de egreso los residentes regulares, irregulares e incluso aquellos que ingresaron por pasos no habilitados.
8: Internacional.
0: Y a propósito, fallecidos en Venezuela suben a más de 1.900 personas y lamentablemente disminuye la esperanza de encontrar sobrevivientes. Los equipos de búsqueda, de rescate, están luchando contra el tiempo en las zonas afectadas por los 2 terremotos consecutivos de magnitud 7,2 y 7,5 que sacudieron a Venezuela y sus múltiples réplicas.
8: Deportes.
0: Y bueno, revisemos quiénes van a participar hoy en el Mundial de Fútbol, con horarios de Chile, por cierto, al mediodía, Inglaterra con el Congo, a las 4 de la tarde, Bélgica con Senegal, y a las 20 horas, Estados Unidos y Bosnia y Herzegovina.
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7: Antes de entrar la acusación constitucional, malas noticias con la economía. Ayer, como lo comentábamos, fueron las cifras del desempleo. Hoy día es el IMASEC. El desempleo, hay regiones que están sobre 10% de desempleo. Valparaíso, por ejemplo, 10.2. O'Higgins, 10.2. Ñuble, 10.1. Y hay varias que están acercándose a los 10, como Biobío, Los Ríos y la región metropolitana está en 9.8. Tenemos más de 980.000 personas sin trabajo, cerca de 2 millones que están informales, o sea, no están recibiendo pagos de pensiones, ni de salud, ni nada. Esto es un caldo cultivo para pobres cuando ya estén mayores de edad y tengan que jubilar. No van a tener ni un peso en las cuentas. Y un desempleo que afecta a jóvenes y a mujeres. La cantidad de jóvenes de 29 años que no encuentran trabajo es gigante. Uno de los segmentos más afectados. O sea, gente que está saliendo de la universidad.
0: Con muy poca experiencia laboral.
7: Sí, y yo también quizás sea la gratuidad que ha alargado las carreras. Yo salí a los 21.
0: Yo 22. A los 22.
7: Claro. Y dicen jóvenes que están entrando al mercado laboral, o sea, gente que salió a los 27, 28, no creo que todos hayan estudiado medicina. Que dura mucho más que el resto de las carreras.
0: No, bueno, yo creo que ahí se pueden juntar múltiples factores, pero fíjate que yo tengo la sensación, no sé, creo que una vez lo comenté acá, a veces me aparece en Instagram, hay una cuenta que se dedica, sale a la calle y le pregunta a la gente en qué trabaja y cuánto gana. Corta. ¿Ya? Y me llama la atención que cuando piden los testimonios de jóvenes menores de 30 años, se quejan mucho de eso, que no tienen trabajo porque les piden al menos 2 años de experiencia laboral que claramente no tienen.
7: Ya, pero,
0: entonces muchos deciden trabajar en otras cosas que no tienen relación con lo que estudiaron.
7: Con lo que estudiaron, claro. Son personas que buscan trabajo por primera vez. Estos datos del INE son 102.300 personas. No lo encontraron. O sea, les preguntan a la gente, ¿usted está buscando trabajo? Sí. ¿Ha encontrado trabajo? No.
0: No.
7: Son 77%, son jóvenes de hasta 29 años, dentro de la fuerza laboral, o sea, quieren trabajar, pero no pueden. Y uno de cada 4 jóvenes entre 15 y 24 años que están en la fuerza laboral, quieren trabajar, uno no tiene trabajo. Terrible, o sea, no pueden partir, bueno, de ahí...
0: No, es muy complicado.
7: Yo habría trabajado hace mucho rato yo.
0: No, yo igual para los 30 ya trabajaba.
7: Porque uno hacía la práctica...
0: Generalmente se quedaba trabajando.
7: Claro, pero...
0: Era más o menos así el círculo. No, hay un tema ahí muy relevante con el empleo. Ayer se entregaron unas propuestas. Recuerden que el gobierno designó una comisión de expertos para seguir recomendaciones, ver cómo abordamos este tema, porque el panorama no se ve para nada bueno en materia de empleabilidad. De hecho, la mega reforma también contempla varias propuestas relativas a eso, la reactivación de la... Y ni siquiera... Mira, lo de la mega reforma que ha sido muy conversado acá también, con invitados y todo... el subsidio al empleo, el propio ministro Quirós lo ha dicho, no es para aumentar el empleo, es para mantener el empleo.
7: Así es.
0: Entonces...
7: Eso y lo ha dicho varias veces para recalcar, es para que no echen gente.
0: Claro, exactamente. Y eso te evidencia que la situación en materia de empleabilidad está realmente crítica. La semana pasada el presidente José Antonio Kast hacía un llamado abiertamente a los empresarios a no despedir gente.
7: Claro, y a contratar. Pero por lo menos no va a despedir.
0: Exacto.
7: Dijo, o sea, si ustedes están pensando en despedir a un colaborador, así lo llamó, no lo hagan por la patria, dijo.
0: Entonces...
7: No, si está mal el tema.
0: Está muy, muy complejo.
7: Oye, y todos los días, uno que revisa la prensa extranjera, 5.000 despedidos en esta parte, 8.000 despedidos. ¿Por qué inteligencia artificial? Ajuste. Externalización de los servicios. Entonces, esto...
0: No, y en el caso de los jóvenes.
7: Cultural de lo que uno
0: exactamente.
7: Piensa.
0: Y en el caso de los jóvenes, me parece a mí que es aún más preocupante, porque sobre todo si tú inviertes, tu familia o tú personalmente como individuo inviertes en tu educación, esperas un retorno.
7: Ahora, esta generación de 29, ¿le tocó gratuidad todos los años?
0: Es que independiente, puede ser que tú estudies sin gratuidad o con gratuidad. Igual va a querer un retorno, pues al final la gente o todos estudiamos para tener un mejor futuro. Porque se supone que la educación superior te, comillas, garantiza un mejor vivir, un mejor pasar, una mejor expectativa en distintas áreas sociales. Y como dices tú, está quedando demostrado que eso ya no es tan así.
7: Eso era antes. Imagínate que ayer, cuando tuvimos al rector Juan Carlos de la Hiera, Universidad Católica, la elite de la elite de los estudiantes, los mejores puntajes, y decía que venían mal de enseñanza media y que tenían que nivelarlos.
0: Sí, pues. O sea,
7: son de los mejores colegios.
0: De Valparaíso también les dijo lo mismo.
7: También nos dijo lo mismo. Entonces, por un lado, hay una mala educación en todos los niveles, ¿eh? Claro, más en los sectores vulnerados, pero en todos los niveles, mala educación, una educación antigua, una crisis laboral en el mundo por los cambios que a mí me impresionó, lo convencido que estaba Juan Carlos de la Hiera, el rector de la Católica, que conoce el tema, lo estudian todos los días, me dice que estos cambios que están sucediendo ahora no tienen parangón alguno en la historia de la humanidad. Claro, uno vive inmerso en los cambios y no tiene la distancia para apreciarlo, y tampoco uno tiene que vivir, trabajar, pensar en los niños, pagar los colegios, entonces no puede estar reflexionando en torno todo el día en torno de lo que está cambiando. Pero me impresionó lo impactado que estaba él mismo de los cambios y cómo se vienen tan rápido y cómo la universidad se tiene que adaptar. Entonces, con una educación mala, con carreras que ya no contratan, con poca educación técnica, la gente quiere ir a la universidad, no quiere ir a un instituto profesional. Es una cuestión de estatus, es una equivocación, pero...
0: Equivocado total.
7: Pero den el primer paso. A ver quién da el primer paso. Sí, decir, no quiero ir a, no quiero estudiar comercial, quiero estudiar mecánica automotriz. En el INACAP, los sueldos, ellos tienen estudiados los sueldos de los egresados. La empleabilidad de los egresados y los sueldos de los egresados son mayores que muchas carreras tradicionales.
0: Porque son carreras de más, encuentro yo, más específicas, de empleo,
7: son más cortitas.
0: De empleo más específico que no todo el mundo está dispuesto a hacer. Bueno, y lo otro también es que los sueldos están muy bajos.
7: Bueno, siempre en Chile he tenido un problema con los sueldos.
0: Entonces ahí es como una tormenta perfecta.
7: Y la baja productividad también. Chile es uno de los países con una muy baja productividad. Hoy día esperamos que las noticias no sean tan malas, pero todo indica que sí. Los economistas, dice el Diario Financiero, esperan que este miércoles, o sea, hoy día el Banco Central, un ratito más, el informe de crecimiento, el IMASEC, que caiga entre 1 y 1.6. Se trataría de la quinta caída seguida del año y ya podríamos hablar que en Chile hay un riesgo de recesión técnica. Porque la recesión técnica, entiendo que son dos trimestres.
0: Claro.
7: Entonces, faltaría un mes.
0: Si el próximo mes. Que lo más probable es que...
7: Si el próximo mes estamos bajo cero, bueno, estaríamos hablando de una recesión técnica. Mala cosa para todos. Ojalá que esto se solucione. La guerra hoy día, está viendo el New York Times, en la mañana en su portada, ni una noticia de la guerra. Busqué hasta abajo. Apareció el Mundial... Y una noticia, las dos primeras noticias son que Trump se ha echado el bolsillo durante su mandato en distintos negocios de la empresa $2,000 millones, en distintos negocios de su familia, ya. Sobre todo criptomonedas. O sea, dicen que por primera vez un presidente visiblemente...
0: Gana tanto dinero.
7: Gana tanto dinero durante su mandato, que es cortito. Sí, ¿cuánto lleva?
0: Bueno, está lo de Venezuela, que después tú vas a estar profundizando con una persona que está allá. También relativo a Estados Unidos, ayer le fue mal al presidente Trump con esta idea que tenía él de revertir que las personas que nacen en Estados Unidos inmediatamente se transforman en estadounidenses.
7: Claro, que sean inmigrantes.
0: Hijos de inmigrantes. Le fue mal. Duro revés, seguramente titula la prensa internacional para Donald Trump. Y bueno, Perú también, que ya tiene, está confirmado ya que Keiko Fujimori ganó, ¿cierto?
7: Sí.
0: Y ahí quedaron las noticias internacionales.
7: Claro. Volvamos a lo nacional.
0: Vamos a lo nacional.
7: Acusación constitucional. Lo dijimos, no tenía por dónde la acusación constitucional. Hay una frase de Paulina Núñez que es dura, pero es cierta. Si alguien está convencido de sacar adelante una acusación constitucional, lo mínimo que debe hacer es saber si están o no están los votos para aquello. Eso dijo la presidenta del Senado, Renovación Nacional.
0: Pero baja
7: las votaciones.
0: Perdón, Quique, pero yo creo que esa frase de la senadora Paulina Núñez, tú la puedes... Es como que lo hubiese sacado de todos los resultados de las acusaciones constitucionales anteriores que fallaron.
7: Claro.
0: ¿Para qué presentan acusaciones y no tiene los votos.
7: Ahora, esta fue lapidaria en el Senado, ¿eh? Porque han estado a un voto.
0: ¿Ha sido la más lapidaria?
7: Yo creo.
0: Tengo la duda.
7: Son tantas que ya ni me acuerdo.
0: Por eso te digo.
7: Tendría que ser el Funes el memorioso, pero logró el primer capítulo, logró apenas 16 apoyos, necesitan 25. El segundo logró 9 votos a favor. El cuarto capítulo, 10. El tercero, 16 también. O sea, ni cerca de los 26 hubo votos cruzados de la derecha en contra de la iniciativa. Incluso Vanessa Kaiser en uno de los capítulos votó en contra.
0: Ahí también se generó harta discusión porque tú citas a Vanessa Kaiser, pero por ejemplo tengo entendido que Rodolfo Carter también algunos artículos de la acusación las votó contra.
7: Para lograr estos votos votaron básicamente los más duros y alineados, que no necesariamente están los convencidos, pero no les queda otra que votar. Pero se marcaron, bueno, Sandón, como sabemos, no llegó, se inhabilitó, pero dijo que iba a votar en contra, se inhabilitó porque pidió permiso constitucional. Luciano Cruzco, que se inhabilitó, cero entusiasmo del oficialismo. El oficialismo, a ver, estamos con un error acá, porque yo hablo oficialismo y el oficialismo, si considero RN la UDI.
0: ¿Qué es el oficialismo?
7: Claro, el oficialismo debería ser.
0: Hoy uno
7: bueno,
0: de julio.
7: Todos, pero hablemos de.
0: Que no tanto.
7: El oficialismo republicano y nacional libertario se compraron un fracaso acá. Porque ayer me decía un diputado RN, me decía, esto es un papelón, la votación fue una masacre, una paliza, pero hay que calmar la situación ahora, entrar a concentrarse en lo importante que es la migración, seguridad y economía, y olvidarse de esto. Un diputado republicano...
0: Perdón, pero no sé si sea tan fácil olvidarse de todo esto. Porque
7: es que lo van a tener que
0: los
7: hacer.
0: Los dime y direte para allá, para acá. El Partido Republicano sigue diciendo que su aliado natural son los libertarios.
7: Ya, pero mira, Arturo Esquella lo que dijo ayer. El error está en reaccionar en contra de las personas que piensan distinto. Eso es un error. No un error presentar una acusación cuando tú lo tienes la convicción de hacerlo, sino que respetar a la gente que piensa distinto, como que diciéndole a su claque.
0: Ellos tienen derecho a presentar la.
7: Claro, y parémosla. Un diputado republicano me dijo, llamado al orden. Hubo un llamado al orden, nosotros somos disciplinados, listo, se terminó la temporada. El diputado Chalper, entiendo que también con esta idea de hacer una reforma al mecanismo de acusación constitucional, dijo, freno mano, olvidémonos un rato de esto y concentrémonos en lo que la gente quiere. El fin de semana en Criteria, la gente que estaba preocupada de la acusación constitucional
0: era nadie.
7: Ínfima. Ínfima.
0: Nosotros, el Quique
7: nosotros
0: y
7: Nicolás Grau.
0: y la familia de Nicolás Grau.
7: Y los nacional claro. Libertarios y los republicanos.
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7: 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Una presentación de Elige Scotiabank, elige más beneficios. 7:25 de la mañana, vamos a un pequeño corte y ya volvemos con más Cuatro Cabezas acá en Radio 13C.
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0: grupo rescatista chileno que se llama Topos Chile. Estamos al teléfono con Francisco Lermanda, líder del grupo Topos. ¿Cómo estás, Francisco? Muy buenos días.
1: Hola, buenos días.
0: ¿Me escuchas bien?
1: ¿Aló?
0: ¿Aló? ¿Me escuchas bien?
1: Sí, ahora sí. ¿Cómo están? Buenos días.
0: Buenos días. Oye, Francisco, antes de partir la conversación con lo que están viviendo ustedes allá, explícanos qué es Topos Chile, porque no mucha gente los conoce de nombre, pero no saben detalle. Por ejemplo, son una ONG, dependen del Estado, ¿qué hacen y por qué están allá?
1: Bueno, Topos Chile nace a raíz de varios terremotos, digamos, a lo largo del mundo. Particularmente Topos, o la agrupación Topos, parte desde el terremoto del 85 en Ciudad de México, y con ocasión de que los servicios de emergencia, como es normal en una emergencia mayor, es la misma gente la que empieza efectivamente con palas, digamos, a hacer de verdaderos túneles para poder rescatar a sus vecinos, y de ahí en adelante la gente coloquialmente los empieza a comparar con este animalito que hace túneles para poder avanzar en la tierra, digamos. De ahí en más, esta organización se empieza a diversificar a nivel mundial, digamos. Uno de los primeros países que tuvo topos fuera de México fue Chile, por no decir el primero, ¿verdad? Y de ahí en adelante, hoy día hay topos, bueno, claramente en México, en Estados Unidos, en Nueva Zelanda, en Bulgaria, en Francia, en Japón también hay ahora, y en Chile.
0: ¿Y cómo se financia, Francisco?
1: Es una muy buena pregunta, porque todo el mundo nos pregunta lo mismo. Nos autofinanciamos. Nosotros no recibimos plata de nadie, y en el fondo el no recibir ayuda o plata de nadie implica porque al ser una ONG y el recibir recursos implica vincularse de distintas formas y políticamente en distintos países, según su idiosincrasia o su cultura política, de alguna forma hace que obedezcamos a normas que muchas veces no estamos de acuerdo. En Chile, en virtud de esta situación, nosotros nos autofinanciamos con recursos propios, es decir, somos los mismos rescatistas los que en el fondo vamos ahorrando y nos vamos generando una cuenta corriente virtual, si es que se puede decir de esta forma, y de ahí en adelante nos empezamos a financiar con charlas tipo talleres y capacitaciones, digamos, que damos a las empresas, y que de alguna forma con eso podemos solventar la compra de pasajes aéreos, la compra de maquinaria, de equipamiento, algunas relaciones de tipo convenio de cooperación mutua con algunas universidades. Trabajamos el área de adaptación de equipos, sobre todo equipos de la minería, para lo que es búsqueda personal.
0: ¿Por qué acercar un viaje de eso? Porque me imagino que toda la infraestructura que requiere usted, toda la tecnología, es sofisticada, ¿no?
1: Sí, claro, sí. De hecho, un equipo, uno de los equipos que tenemos vale casi $200,000.
0: Chuta.
1: Entonces, son equipos que de alguna forma, insisto, son hechos para la minería, o para otros, para la geomensura, o para todo lo que tenga que ver con estudios de terreno, y nosotros lo vamos adaptando en función de los convenios que tenemos con algunas universidades.
0: Ahora, ¿han tenido problemas en Venezuela? Porque eso trascendió, que los militares no hayan sido particularmente cariñosos con ustedes. ¿Qué ha pasado?
1: Mira, lo que ocurre es que, y esto en el fondo hay que entenderlo de esta forma, y con esto no estoy justificando, sino que entendiendo muchas veces las mismas actitudes que tiene no solo los militares, en otros países ha sido probablemente hasta la misma gente que prácticamente nos hace responsables a nosotros de un terremoto. Cuando uno llega a una situación de emergencia de este tipo, que es efectivamente una emergencia mayor, no solamente es el edificio el que colapsó, sino que también es la policía, tenemos a un bombero colapsado, tenemos a los militares, tenemos a distintos gentes que también están golpeados de forma macabra, diría yo, por discúlpenme el término, y que de alguna forma hace que todos actuemos en función de la guata, si lo queremos decir en buen chileno, o que efectivamente no entendamos

0: que la actitud que te puedan teniendo algunas personas. Ahora, nosotros somos un equipo entrenado para trabajar y manejar ciertas actitudes como esta, y de alguna forma se hace algo normal. Ahora, es súper importante entender de que no solamente este tema, o sea, no lo tuvieron solamente con Topo Chile, eso es lo que quiero decir. Este es un tema que se ha dado con todos, digamos, la emprendieron en contra de la gente de Francia, después con los españoles, no los dejaron entrar, se demoraron en dejarlos entrar, tenían 3 días, 3 días, equipos de rescate certificados los tenían en el aeropuerto. Entonces, de ahí en adelante, cuando tú ves que hay una persona que está colapsada, que básicamente, y lo dije en otra entrevista por ahí, los gobiernos o los estados de que están en esta condición cometen dos errores fundamentales. El primero es que lo politizan y el segundo es que lo militarizan. Y yo siento que Venezuela, con su inexperiencia respecto a las emergencias de este tipo, hizo las dos cosas. Entonces, si a eso le sumas que a esa persona que está colapsada, que está golpeada, de alguna manera le pones un fusil en la mano, claro, la cosa se pone mucho más compleja, ¿te fijas?
1: ¿Y hay interlocutores válidos allá para hacer ver esto y dar la seguridad que ustedes están trabajando bien, que lo están haciendo voluntarios, que están ayudando a Venezuela al final?
0: Sí, o sea, de interlocutores válidos, ¿te refieres de parte del gobierno?
1: Alguien, porque en Venezuela sabemos que pasó un conflicto más o menos grande, siguen las mismas autoridades, pero nadie sabe hasta cuándo van a durar. Es un país con un estado bien conflictuado. Entonces no sé con quién hablan ustedes, porque tampoco tenemos buenas relaciones diplomáticas, o sea, no más que buenas, nulas.
0: Sí, bueno, cuando nosotros llegamos, que de hecho fuimos el primer grupo de rescate que llegó, en primera instancia, el primer equipo, no había nada, digamos, no, absolutamente nada, no había una barrera en la calle, no había un puesto mando, no había nada, absolutamente nada. De ahí en adelante fue súper difícil trabajar también, porque la gente quería que trabajáramos en el edificio que a ellos les convenía infectar menos emocionales, te fijas, porque estaba su familia, porque estaba sus hijos, qué sé yo. Entonces, era muy caótico en ese momento. Hoy día seguimos sin que haya una cabeza, pero en el fondo, de alguna forma, son los mismos países los que se van organizando para poder generar una ayuda que sea una ayuda efectiva en función de dónde y cómo hacer ese tipo de rescate, digamos. Ahora, el no haber una cabeza, insisto, para nosotros es tremendamente, no sé si normal, pero muy general respecto a seguir trabajando, no sé si de manera autónoma, porque efectivamente nosotros cuando tenemos resultados y podemos hacer una extracción o un rescate, tenemos que contactarnos con alguien del gobierno, con alguien del ejército, y ellos están ahí mismo, digamos. Entonces, en ese sentido, hay una. Y ahí nos damos cuenta inmediatamente quién está trabajando, porque en el fondo muchas veces nos quedamos con no, no, por la hora no quiero decir algunos términos, pero nos quedamos con los resultados de nuestro trabajo y tenemos que empezar a acumular, digamos, ahí mismo en la vereda
1: Uf, qué terrible.
0: o en algunos lugares, digamos.
1: Estamos conversando con Francisco Lermanda, líder del grupo de rescatistas Topos Chile, que está en Venezuela. Francisco, ¿qué han visto ustedes? Edificios desplomados. ¿Cuánta gente todavía no se puede rescatar? ¿Y cuántos, perdón por la crudeza también, pero cuántas personas vivas pueden quedar dentro de los escombros después de todos estos días que han pasado?
0: Mira, en principio, la verdad que la mayor cantidad de rescates se hace al principio de esta situación, ¿eh? Cuando las personas con probabilidad o acceso a vida están en ese mismo lugar, digamos, y se
1: Y dan
0: observan
1: alguna
0: los mismos
1: señal, me
0: movimientos.
1: imagino.
0: Sí, claro, hasta el día de hoy, y esto es algo que yo lo veo, digamos, hay edificios que ni siquiera se han tocado. Y son edificios de departamento de 25 pisos, en donde no hay nadie trabajando, salvo algunos voluntarios, porque las fuerzas de tarea no dan abasto. O sea, esta emergencia es una emergencia, a mi juicio, una de las más grandes y desastrosas, si se puede decir de esta forma, que yo he tenido, por lo menos en mi experiencia, y yo tengo 40 terremotos a nivel país en los últimos 30 años. Entonces, de ahí en adelante...
1: ¿Y por qué, por qué tanto? ¿Porque no hay organización, no hay recursos, no está el músculo creado? ¿Qué pasa ahí?
0: A ver, el sistema constructivo dista mucho de cualquier norma mínima de construcción a nivel mundial. O sea, ni siquiera es comparable con Chile. Chile tiene, yo diría que tiene la norma constructiva más sólida y más robusta y más exigente del mundo. Salvo lo que pasó en Haití, que se construía con la arena de playa y con agua de mar. Yo creo que en Venezuela tampoco había una norma constructiva y construían... Yo no soy arquitecto ni pretendo ser. No,
1: a nosotros nos decía ayer el rector de la Universidad de Chile, Juan Carlos de la Hiera, que uno lo experto en temas sísmicos, uno no experto en el mundo, que existía la norma, pero él al ver lo que dices tú, de ver esos edificios de 25 pisos en el suelo, me dice que lo más probable es que no se haya respetado ni una norma de nada.
0: Sí, yo no quiero hacer una crítica política a esto, pero la gente misma dice... Y con esto me voy a colgar de lo que ellos dicen y nos han comentado. Esta pregunta nosotros también la hemos hecho muchas veces. Es que en ese país en particular había tanta corrupción que en el fondo podías construir cualquier cosa y te autorizaban cualquier cosa. Claro. Nosotros hemos visto vigas, que son vigas de 80 por 80 centímetros. O sea, vigas rellenas con plumavit, por ejemplo, o con poliuretano expandido para que la gente nos pueda entender. Y con una capa de estuco de no sé, de 5 o 10 centímetros de hormigón, un hormigón que se pulverizó en el momento a hacer pequeñas fuerzas. Entonces, en ese escenario, tú puedes, insisto, los edificios se hundieron, los edificios se quebraron, los edificios se partieron por la mitad, los edificios cayeron como una torre dominó. En fin, se dieron distintas situaciones en donde la mecánica de roca, la mecánica de suelo, yo siento que no fue respetada. El material que se ocupó tampoco fue respetado y de alguna forma se fue dando esta dinámica en que no solo un error o una forma constructiva fue una de las causas, sino que también fueron multifactoriales y se produjo esta falla sistémica de la construcción, digamos.
1: Ahora, estos procesos, ¿cuánto duran los procesos de rescate? Porque primero que nada hay que rescatar a los seres humanos, que es lo más importante. Luego Hay que el gobierno de Venezuela tiene que lograr una solución para toda esa gente que quedó sin casa, que no puede seguir viviendo en la intemperie. Luego hay que levantar los escombros. O sea, este es un proceso, me imagino, y te lo pregunto tú que eres experto, muy largo, y además usted no puede estar ahí ad eternum.
0: La primera etapa es la de rescate de personas. Esa etapa yo creo que no va ni en la mitad.
1: Chuta.
0: Sí, en función de que lo único que se ha dado, y en esto quiero ser súper responsable con lo que estoy diciendo, ayer lo dije y pareciera que toda la gente se asombró, pero hoy día se están atendiendo el 10 o el 20% de los edificios que están colapsados, con todos los rescatistas que hay, con todos los voluntarios que hay, y la atención, me refiero a la atención de forma profesional, de los distintos grupos y organizaciones de rescate que han llegado a Venezuela y que de alguna forma hace que esta emergencia se siga extendiendo en el tiempo, porque, insisto, la cantidad de edificios colapsados que hay, más que edificios, estructuras colapsadas que hay, versus la cantidad de personas desaparecidas, la verdad que hay un edificio que de hecho se está trabajando y que quedan, al equipo les quedan 27 desaparecidos. Uno solo, digamos.
1: O sea,
0: entonces, en adelante hay otros edificios que ni siquiera se han tocado, insisto.
1: ¿Y usted hasta cuándo se piensa en quedar allá?
0: Hasta cuando nos echen.
1: No lo van a echar nunca, porque son súper necesarios. Entonces, usted ya en un momento los recursos son limitados también.
0: No creas, si de repente hay países que en algún minuto le tiran una línea, sobre todo esa famosa norma Insará, que después que dice que después de 72 horas no debería nadie vivo, y de ahí en más empiezan a meter maquinaria. Entonces, no sé, pues yo lo dije también y yo me encadené a una excavadora en Irán para que no nos generara la vibración ni nos generara este malentendido de que las máquinas hacen rescate. Las máquinas no hacen rescate. Las máquinas hacen operaciones de limpieza, hacen demolición, no rescatan personas. Incluso generan un atraso y un riesgo asociado a las personas. Imagínate que con la vibración avanza medio centímetro una losa, eso puede generar la diferencia entre la vida y la muerte de una persona.
1: Qué tremendo. Ya, bueno, vamos a tener noticias de usted, ojalá que todo ande bien, tienen que cuidarse más. ¿Cuánta gente anda, cuántos topos andan allá?
0: 44.
1: Ya. ¿Y están, dónde quedan, dónde alojan? ¿Quedó algo parado ahí?
0: Sí, pero no nos vamos a meter ahí, digamos.
1: Ya, así porque riesgoso un sismo, un nuevo sismo y se puede caer todo de nuevo.
0: Sí, no, querían que nos fuéramos a una cancha de fútbol, no sé, como a 20 minutos en vehículo de donde estábamos. Y nosotros finalmente instalamos un campamento medio clandestino cerca de los edificios que estábamos trabajando.
1: Francisco Lermanda, líder del grupo de rescatistas Topo Chile, muchas gracias por esta conversación y mucha suerte también.
0: No, encantado, muchas gracias.
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1: Viendo el testimonio de Francisco de Topos, sigue la búsqueda, pero por lo que relata Francisco, las posibilidades de llegar a todas las personas que están ya a esta altura, lamentablemente cuesta pensar que están con vida, llegar a encontrar los cuerpos está muy, muy complicado, porque, como decía, solo la mitad de todos los edificios afectados, él decía que solo la mitad han podido empezar el trabajo recién. El País de España dice hoy, para que vean la precariedad de lo que está, de la zona donde está, donde se vivió el terremoto, dice que un McDonald's convertido en hospital evidencia el desamparo de la primera semana del terremoto. No tenían que encontrar de las pocas cosas que quedaron paradas y que tienen ciertas condiciones, digo, higiénicas, de mobiliario, son los McDonald's, el poco que hay. Dice, la hamburguesería se ha convertido en hospital de campaña en medio del desastre de La Guaira, en pleno zona cero del sismo venezolano. El precario hospital, montado por médicos voluntarios y donaciones de la sociedad civil, simboliza las necesidades extremas, el desamparo institucional y la improvisación a una semana de la peor tragedia natural en más de un siglo en Venezuela. La ventana de esperanza para encontrar vida entre los escombros, como yo les decía, es cada vez más estrecha, pero las cifras de la devastación no paran de crecer. El saldo a una semana del terremoto supera los 1.900 fallecidos y los 10.000 heridos. Esos 1.900 fallecidos, si recién, como nos decía Francisco, están cubriendo la búsqueda en la mitad de los edificios de la zona. Esto puede crecer exponencialmente. Algunos organismos de Estados Unidos han llegado a hablar de 10.000 20.000 fallecidos, y que va a ser un proceso muy largo el de lograr llegar a los cuerpos de esos detenidos. Hay desplegado, bueno, todos estos voluntarios extranjeros, mucha ONG que llegó al lugar, viste, considerando la precariedad de la institucionalidad venezolana, que ya la conocemos. Así que está muy complicado. Se han instalado 50 campamentos en la periferia de la capital para alojar a los supervivientes, que se quedaron sin casas, por cierto. Y esto es terrorífico, el dato. Han tenido que crear, así de la nada y con condiciones, insisto, precarias y hasta peligrosas, 8 nuevas morgues. 8 nuevas morgues para tener los muertos ahí y que algún tipo de familiar lo pueda reconocer. Así que tremendo el panorama en Venezuela. Oye, cortito, hay una discusión sobre, a partir del asesinato de Alejandro Águila, este niño de 12 años que fue asesinado en San Bernardo, bueno, surgió inmediatamente una discusión respecto de la edad de responsabilidad penal. Hay un proyecto de la UDI que baja la edad a los 13 años. Esto ha crecido por el caso que denunció TVN. El 2021, una niña de 5 años fue asesinada, Tamara Moya se llama. Y el padre de la niña ha denunciado a TVN, se llama Raúl Moya el padre, que el joven que la asesinó, que tiene 23 años hoy, podría acceder a beneficio. Dice, la ley es violenta con nosotros, dijo el padre a TVN. Muchos de los especialistas dicen que hay que poner el foco más que, o sea, obviamente en los jóvenes, si tuviéramos un buen servicio de rehabilitación de jóvenes, claro, otro gallo cantaría, pero sabemos que hasta ahora, y espero que esto cambie, ha funcionado al 3 y al 4 con una especie de pre-kinder de la cárcel, una buena parte de la gente que pasa por el Sename, no una buena parte, pero una parte de la gente que pasaba por el ex-Sename terminaba en la cárcel. Pero dicen que hay que poner el foco en los reclutadores de menores que, a sabiendas y racionalmente, lo que hacen, ocupan a estos menores como carne de cañón, digámoslo, como carne de cañón, porque saben que están con la ley de responsabilidades penales. Y cada vez más jóvenes, porque algunos expertos dicen, claro, si bajan la edad de responsabilidad penal a 13, como la delincuencia es racional, muy racional, van a empezar a reclutar a jóvenes de 12, jóvenes de 11, jóvenes de 10, que ya se ha visto. Entonces vamos a tener que bajar a 12, a 11, a 10, vamos a llegar al final a 9 años. Entonces, esto hay que resolverlo bien, sin, hay que poner la pelota al piso, porque venimos muy afectados por el asesinato de Alejandro Águila, por cierto, pero esto implica políticas públicas que aseguren que esos jóvenes no van a volver a delinquir. Son muy chicos, además, 15 años. Y la experiencia que ha tenido el Estado respecto de eso es bien dramática. Hay cerca de unos 2.000, 1.700 niños que están en una condición de de entrar a la delincuencia, ya están dentro. El punto son 2.000, ¿eh? Un verdadero ejército, niños que han tenido experiencia con armas, con venta de narcóticos, con portonazos, con encerronas, con todo lo que ustedes saben. Bueno, esos 1.700, 2.000 niños, hay que sacarlos de ahí. Y cada historia es un drama de esos jóvenes. La mayoría son familias relacionadas con el delito. Esto no lo digo yo, son lo que dicen los expertos y las organizaciones del Estado. Entonces, ¿cómo hacerlo? Y esos son los 2.000 niños que ya están involucrados y que tienen alerta roja. Hay otro grupo que se está involucrando día a día y ese número puede fácilmente subir exponencialmente. 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Santiago, a esta hora la temperatura marca bajó. Estamos en menos 0,3 grados Celsius. Estamos bajo cero y la máxima hoy día será de apenas 14 grados. Esto fue la primera edición de Cuatro Cabezas. Vamos con Cuatro Cabezas Global, con Consuelo Saber y quien les habla. Como siempre, un millón de gracias por la compañía.
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17: ¿Qué tal? ¿Cómo están ustedes? Muy buenos días. 8 de la mañana en punto. ¡Ay, llegó Julio!
1: Llegó Julio. O sea, que llegó Julio, pero...
17: Llegó Julio y no recibió ningún meme.
1: Como que parece que ya capotó eso, ¿no?
17: No sé. Sí.
1: Y era buena práctica.
17: Esta gente más mayor que nosotros.
1: Yo me reía.
17: O más menor. No sé.
1: Oye, pero
17: medio
1: digo,
17: menor, medio mayor.
1: Te digo algo. Llegó ¿qué? Julio, pero se fue Víctor. Víctor Willis. ¿Te suena o no?
17: Creo que sí.
1: ¿Quién es?
17: Creo es el de Village People.
1: El vocalista.
17: O...
1: murió.
17: Youngman.
1: El policía.
17: El que iba...
1: que fue marino en su momento también.
17: El que iba hacia el oeste.
1: Claro. Estaba leyendo la historia de él en la mañana.
17: Bueno, hay una canción que recomienda ir al oeste. Y estoy pensando canciones que te dirigen hacia lugares. Otro que te dice que hay que ir al sur.
1: Claro, Rafaela. Un productor francés.
17: Cuéntame, ¿cómo lo descubrió?
1: Lo escuchó, este tipo cantaba gospel, ¿ya? Porque era hijo de un predicador bautista. Típico historia de Estados Unidos. Estudió actuación y danza, todo. Y un productor lo vio y dijo, wow, es demasiado bueno cantando, pero tenemos que ponerle gente. Y puso un aviso donde decía, reclutamos hombres machos que sepan bailar y tengan bigote. Ese fue el aviso que pusieron.
17: Oye, la primera boys band, una de las primeras boys band de la historia.
1: Claro, pero se peleó el año 79, ¿eh? Y se fue y cayó en la droga. Y también problemas con la justicia. Y el año 2017 regresó como vocalista nuevamente.
17: ¿Cuándo se fue, perdón?
1: El año 79. Yo me acuerdo haberlo visto después. Pero grupazo, ¿ah? Falleció, tenía 74
17: grupazo.
1: Años.
17: Grupazo.
1: Uy, qué mala. Hoy día cumplía... No, ayer cumplía 75. Oh. Tenía 30. Oh. Bueno, da lo mismo, está muerto, así que... ya no los cumplió.
17: Me encanta. Me encanta.
1: Era muy buen
17: el
1: grupo.
17: Muy buen grupo.
1: Muy buen grupo y con la coreografía esa.
17: Muy buen.
1: Nefasta grupo. La coreografía esa. No, es como la Macarena, ¿no? Una cosa terrible.
17: YMCA.
1: Típico matrimonio.
17: Sí, yo me demoré en entender lo que significaba.
1: A mí me baja una
17: ¿tú
1: cosa.
17: Tú sí sabes lo que significa. Digo, ¿qué son las letras?
1: Pero no es la guay.
17: Sí, pues la Y, sí, es la Y, es la Young, no sé, American Association.
1: Era muy famosa antes, ya no es tan famosa.
17: No, no, pero lo que haces con las manos es la letra.
1: Sí, pues.
17: Ah, ya, bueno, es que quizá hay gente que...
1: Ah, mira, no sabía.
17: Ya,
1: pues. Y cuando pone la B uno es Victoria, ¿no? Lo que aprende uno. Bueno, pero murió.
17: Todos los días, ya.
1: Murió.
17: Oye, entremos en materia.
1: Dale.
17: 8:02.
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17: Y eso que no alcancé a hablar de Mbappé, pero bueno.
1: Ya hablaremos de Mbappé.
17: Voy a tratar de en la prensa internacional. Tengo que encontrar alguna foto de Mbappé porque no, imposible recuperarse de los goles. Pero vamos con temas más preocupantes. Es semana de harta cifra económica, porque hoy día vamos a conocer el IMASEC, que se anticipa mal.
1: ¿Re mal?
17: Se anticipa mal, re mal. Las cifras industriales conocidas en el día de ayer anticipan una actividad económica súper deprimida. Vamos a ver qué sucede eso. Se entrega por parte del Banco Central en, no sé, 25 minutos más, a las 8:30 más o menos.
1: La recesión técnica son dos trimestres, ¿no? Consecutivos.
17: Se supone que estamos como muy cerca.
1: A un mes.
17: A un mes. Y junto con eso tenemos las cifras de desempleo que se entregaron ayer en la mañana con varias regiones sobre el 10%, Valparaíso, Higgins, Maule, Ñuble.
1: Y varias por caer en el día.
17: Y con 9,4% a nivel nacional. Con esa como barrera psicológica de llegar a los dos dígitos y con el desempleo femenino superando en el masculino y obviamente el promedio nacional, 10,5% entonces el desempleo femenino pegado sobre los dos puntos.
1: Oye, y 100.000 personas jóvenes menores de 29 años que quieren trabajar y no pueden, según la encuesta. O sea que están buscando trabajo y no han llegado al trabajo. 29 años ya es gente que... Yo pensaba, estábamos hablando con la Carla, yo salí de la universidad a los 22. O sea, ya a los 29 había trabajado un rato largo. Estas personas que ya tienen 29 y no tienen por dónde. Además, la Carla me decía que algunos alegan que les piden 2 años de experiencia. Si no pueden trabajar, ¿cómo van a tener experiencia? ¿Ah? Entonces, además, algo tiene que ver, yo creo, la gratuidad universitaria también. Algo por el ingreso a carreras que están saturadas o también por el alargue de las carreras, porque si es gratis, uno se puede demorar más.
17: Sí, salieron las cifras el otro día de cuánto se demoran las personas. La gratuidad tiene límites también respecto de cuánto tiempo te financia.
1: Ya, eso no lo sabía.
17: Y cuántas veces te cambias de carrera. Sí, tiene límites al respecto. Se ha identificado como un problema. Pero claro, las personas buscan trabajo en lo que estudiaron, en lo que saben hacer. Entonces, claro, las preguntas sobre la pertinencia de las carreras, todo lo que conversábamos ayer con el rector de la Católica es muy importante, sobre una transformación profunda que tiene que venir en la manera en que uno se va incorporando al mercado laboral, que sea más pertinente respecto de lo que se busca en las industrias y que haya una mucho mejor combinación de educación por bloque y de regresar a la importancia, me parece, de la educación técnica.
1: La educación técnica tiene una barrera, y yo lo he conversado acá con Lucas Palacio, tiene una barrera social. O sea, siempre dicen, no, es que en Alemania la educación técnica es altísima, pero que son otros países. Aquí la aspiración familiar era la casa propia y el hijo universitario.
17: Y a la disponibilidad, si bien vemos regiones donde el desempleo es más alto, pero la disponibilidad a moverse, a salir a buscar trabajo, y eso tiene que ver también con la descentralización. Y Chile es un país donde mayoritariamente la gente se queda donde está. No es un país... Todo el mundo se viene a Santiago.
1: Sí, pero la diáspora es hacia Santiago.
17: La diáspora es hacia Santiago. Y hay algo ahí respecto del costo de la vida en Santiago también.
1: ¿Te comenté lo de las profesoras de española?
17: No.
1: Ya, Finlandia tiene un problema de déficit de profesores.
17: No, me lo comentaste como fuera de micrófono, ya. Entonces no sé si lo dijiste.
1: Es que a relación a lo que dices tú. Y están reclutando profesoras españolas para educación básica. Las profesoras españolas ganan en promedio, sin bonos, sin nada, bruto, 1.200 euros. Le están ofreciendo 3.500 euros mensuales con 500 euros. Estoy diciéndolo por cómo un país hace los esfuerzos de política pública para mejorar su educación. Les ofrecen 3.500 euros de sueldo, 500 euros para gastos en recreación. Les ofrecen bonos para ir a restaurantes y le ofrecen alquileres a arriendo a 700 euros en buenas zonas de Helsinki. Y ellos tienen el problema, básicamente los españoles se están moviendo, están buscando. Ahora en Europa todo es más fácil, pues, porque aquí ¿a dónde te vas? Si el vecindario no es muy...
17: No, yo digo que hay que hacer cosas como...
1: aprender idiomas, por lo pronto.
17: No, pero dentro de Chile, si Chile son muchos países también. Es verdad que, digo, que hay también un desacople entre el tipo de pegas que se ofrecen en un lugar, el tipo de profesionales que hay o de técnicos que hay. Y eso también es algo que nos tiene un poco trabados. Y por el asunto de cuál es el costo de la vida en las ciudades también. En ciertas ciudades.
1: Y en particular en las ciudades. Monto los sueldos.
17: Y el monto de los sueldos para lo que te cuesta vivir. Oye, en ese sentido, súper, súper pertinente el trabajo de la Comisión de la Mesa de Reactivación Laboral, como turbo, en 40 y tantos días, sacaron su informe con diferentes tipos de propuestas. Muchas tienen que pasar por ley. La CUT, considerando que... O sea, que no se les invitó a la conversación y haciendo como una...
1: ¿La CUT defiende más a los empleados que
17: defiende a los que tienen trabajo, claro.
1: Defiende a los sindicatos. Tendrían que ser la central única de desempleados.
17: Entonces, claro, la propuesta de cambiar el sistema de indemnizaciones, por ejemplo, o todo lo que tenga que ver con flexibilidad, es algo que la CUT rechaza de plano, ¿ya?
1: Pero van a pasar los tiempos por arriba. Si en el fondo todo lo que está ocurriendo, la uberización del empleo, todo eso ya está, ya llegó y ya se quedó, y creo que va a ser cada vez más. Pero es realmente angustiante para la gente que anda buscando pega, ¿qué hacer? O sea, ya no, reconviértanse, dicen mucho. ¿Dónde? ¿Quién lo paga? ¿Cómo llego a fin de mes? O sea, de verdad estamos en un cruce de... En un cruce, si no hay respuestas rápidas y también a largo plazo, vamos a tener un ejército de personas muy molestas porque no tienen pega, que es lo más importante para una persona.
17: Sí, y básicamente las propuestas, grosso modo, van por empleo femenino, con todo lo que uno se imagina de como todo el arco de la etapa de cuidado para las mujeres. Y la coparentalidad, etcétera, desde esa lacuna hasta luego cubrir el intertanto entre esa lacuna y entrar al colegio, extender los sistemas de que los niños se puedan quedar en el colegio después de clase, como los after schools, ¿verdad? Del 4 a 7, así se llama ese programa, que existe, pero es súper limitado. Las mismas cupos de esa lacuna en Integra, en eso también son súper limitados. Entonces, poner lucas ahí, no solo avanzar en el proyecto, sino financiar ese proyecto, y eso es caro, evidentemente. Medidas de cuidado también para adultos mayores, que son muchas veces las mujeres las que se quedan cuidando a los adultos mayores de la casa. Subsidios al empleo, jóvenes, formalidad, capacitación laboral, la discusión sobre el CENSE, que es parte de la mega reforma, también como aprovechar mejor esa franquicia que el gobierno quiere eliminar. Ahora la va a dejar en la mitad del beneficio que le daba a las empresas.
1: Quizás podrían fomentar la educación técnico-profesional con algún tipo de beneficio que tenga la gente que opta por esas carreras.
17: Claro, ahí hay capacitación laboral, sistema de desarrollo continuo de habilidades productivas, regulación laboral con impacto en el empleo y también materias de información sobre el mercado laboral. Siempre se encuentran brechas en que la gente no sabe dónde encontrar los empleos que están disponibles. Y eso es algo que no sé por qué nunca se ha logrado como resolver, ¿ya? Y en materia regulatoria, lo que siempre es complicado es lo de la indemnización a todo evento. Te aliviana la carga para las empresas y te da una indemnización, un poco como si fuera la del sistema de empleadas de casa particular, trabajadoras de casa particular, ¿ya?
1: Claro, pues mucha gente no hay recambio laboral porque las empresas no tienen plata para despedir gente.
17: Para despedir a las personas, claro. Exacto. Y eso no te permite tampoco contratar nuevas personas.
1: Ahora, yo creo que aquí se solucionaría bastante en Chile el problema si se rompe la barrera, insisto, social de la educación técnica profesional. O sea, ¿tú le recomendarías a tu hijo estudiar técnico profesional?
17: No.
1: ¿Viste?
17: Ya está.
1: ¿Viste?
17: 8 de la mañana con 13 minutos.
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17: (Risa) Tenemos todo tipo de música de menciones. La lista de Spotify, pero on fire en el programa, en el programa de hoy. Oye, este es un tema relevante en términos de inteligencia artificial, ya algo cortito, pero se volvió a liberar Fábula. Fábula no es la productora de películas chilena. No, es la, el supermodelo de Anthropic. ¿Ya? Recordemos que Anthropic está ahí en un pulso con el gobierno de Estados Unidos hace mucho rato. Ellos quieren ponerle como más un paralelo al uso en materias de defensa, porque la historia viene bien para atrás. Entonces el gobierno de Estados Unidos le dijo, ok, entonces no voy a trabajar contigo y voy a plantear que tú eres como un riesgo para el país. Y él dice, pero si todo lo contrario, lo que yo quiero es que la defensa de Estados Unidos no avance en la autonomía de las armas, fundamentalmente que se desarrolle con inteligencia artificial. Bueno, todo ese pulso. Y eso se llevó como al retail finalmente, cuando Anthropic desarrolló un modelo que era tan poderoso que lo compartió. Eso habrá sido hace 2 o 3 meses, dijo, esto no lo puedo sacar al mercado, entonces lo compartió con sus competidores y luego de ahí apareció Fábula, que era la versión como depurada, pero el gobierno de Estados Unidos dijo, esto no lo pueden usar los extranjeros, ante lo cual Anthropic dijo, bueno, entonces no puedo distinguir entre extranjeros y estadounidenses, no lo saco. Y lo guardó, se le hizo toda la revisión, se negoció con el gobierno y ahora va a estar disponible a partir de hoy. Esto se anunció anoche, a la medianoche.
1: ¿Y disponible para todo?
17: Sí, para todo el mundo.
1: Y hay que pagar, ¿no?
17: Ah, bueno, sí, obvio. Pero es que estaba, incluso la gente que estaba suscrita, no lo podía usar. Este Cloud ultra mega poderoso.
1: ¿Será caro?
17: Sí, me imagino.
1: El Cloud Pro cuesta $200 mensuales y el más barato 23, el que tengo yo.
17: Ya. Mm. Eso es por cantidad de tokens que puedes usar.
1: Sí, pero nunca me paso.
17: ¿Nunca me paso?
1: No. Y eso que luego utilizo harto.
17: Hay hartas empresas que leí el otro día. Bueno, perdón, para terminar lo de Fábula, entonces es interesante ver cuál es de verdad la capacidad que tiene, que va a tener este modelo y cuál es la negociación a la que, o el acomodo al que logró llegar Anthropic, que es la que está más avanzada, se supone que es el modelo más avanzado en este minuto.
1: Qué gana verlo.
17: Sí, disponible nuevamente desde la medianoche sobre el uso en las empresas. He visto como está todo el mundo apostando a ¿cuándo viene el crash de la inteligencia artificial? Ya, entonces, ay, ponte tú.
1: El crash de que es una burbuja.
17: Del valor de la bolsa. Sí.
1: Ah, ya, sí.
17: De la burbuja en el sentido de hasta cuándo, si tú necesitas tanta capacidad para poder desarrollar los data centers, para que la gente pueda usar la tecnología. Y todo el mundo está invirtiendo en capacidad computacional y capacidad de data center y poniendo la plata en estas empresas, pero todavía no se traduce en productividad. Y sucede, ponte tú, que las empresas en el día a día tenían disponible para todos los empleados y comprando para todos los empleados, usen Cloud,
1: claro.
17: Usen Gemini, usen esto, usen lo otro. Pero la gente entonces empezaba a reemplazar tareas que quizás no tenía sentido y empezaba a usar muchos tokens, porque ahora ya no es un plan fijo, sino que es por el uso como un... tengo tanta cantidad de data que puedo usar.
1: Claro.
17: No es ilimitado, no es un plan de datos ilimitado como si fuera un celular, sino que compras una cantidad de datos. En general... ¿Ya? Entonces, en las grandes empresas. Y decía, bueno, se están usando prompts para cualquier cosa, se chupan todo el plan.
1: Claro, es como, ¿cómo me queda bien la ensalada de pepino con zanahoria?
17: Y no hay un aumento de productividad. No, o con preguntas pertinentes para tu trabajo, pero te usas la data y en todo. Entonces, están haciendo capacitaciones para que la gente use eficientemente la inteligencia artificial, porque si no, le sale súper caro a la empresa y no mejora la productividad.
1: Ya, como apagar la luz cuando uno se va y no dejarla prendida.
17: Algo así, algo así. Entonces, dice, ok, las empresas no están obteniendo los beneficios en productividad que se han anticipado. Seguimos chupando y chupando y chupando para inversiones para poder hacer los data centers. Está viniendo el péndulo en contra de los data centers, como a nivel internacional.
1: Que no le gusta a la gente.
17: No le gusta a la
1: sacar
17: gente.
1: De...
17: No le gusta a la gente el data center.
1: Que estén cerca de su casa, no les gusta.
17: No, nadie lo quiere. Y empiezan las preocupaciones por el uso del agua, por... En fin.
1: La típica eran que invasiva.
17: Pero eran todos los gráficos sobre las grandes disrupciones tecnológicas a lo largo de la historia y cuánto se demoraban en caer. Entonces ponían la de la inteligencia artificial, que era, estaba mucho más arriba en la curva, mucho más pronunciada, o sea, realmente un despegue rapidísimo en un corto periodo de tiempo. Y decía, ok, ¿cuándo va a caer?
1: Si cae.
17: Es que cae, pero si no cayera, si no cayera, sería algo muy distinto a lo que siempre sucede.
1: Claro, pero...
17: Todas caen, se pueden demorar años. Todas eventualmente caen.
1: Bueno, el petróleo y los autos a petróleo, ¿cuánto duraron? Recién están... Ahora están en cuestión. Después de años y años y años. No, tiene para rato la inteligencia artificial. Yo creo que llegó para quedarse.
17: No, pero con respecto del boom de inversiones.
1: Sí, el boom de inversiones. Ahora, el problema es que si hay una explosión de la burbuja, la economía se contamina completa, tal como se contaminó con la burbuja.com de los fines de los 90.
17: Así es. 8 de la mañana con 20 minutos.
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17: Oye, evidentemente que vamos a hablar de la acusación constitucional, pero lo vamos a hacer con el entrevistado que tenemos en el segundo bloque, entonces para no repetirnos tanto en los temas. Es que lo vamos a conversar en un rato más. Oye, quería comentar algo de... puede sonar raro, pero de Sudáfrica, ¿ya? En Sudáfrica hay un movimiento enorme anti-inmigración. Y había ayer como un plazo, unas marchas gigantescas, mucha policía en las calles controlando estas marchas, era un plazo para que se fueran los inmigrantes. Esto no tiene que ver con el gobierno, tiene que ver con movimientos ciudadanos. Cada X cantidad de tiempo hay grandes matanzas, grandes momentos xenófobos en Sudáfrica, por parte de la población negra, ¿ya? No estamos hablando de la discusión de apartheid, ¿ya?
1: Que ya fue.
17: Que eso ya fue, y está lleno de inmigrantes europeos que nadie considera que les roban sus trabajos. Es la propia población sudafricana negra la que está en contra de la inmigración de los otros países, ¿ya? Y es muy preocupante porque es con linchamientos, con golpizas, y esto es un movimiento masivo donde la gente siente que aumentó el crimen, que les quitan los empleos y que les quitan el...
1: ¿Te suena?
17: Es que es increíble. El gobierno de y que les quitan el acceso a las escuelas y a los hospitales. Es que es calcado. Luego hay unos casos que se están investigando de corrupción en otorgamiento de visas irregulares. Es que es increíble. Y el gobierno de Sudáfrica y todos los políticos tienen elecciones este año y están armando todo tipo de planes anti-inmigración. Y se ha convertido en uno de los temas eje de la campaña.
1: Increíble.
17: Sudáfrica, señores. Esa es la historia. Ahora, acá no hemos... Espero que nunca lleguemos, ni Dios lo permita, a un movimiento como el que se ve ahí, ya, donde es masivo y la gente marcha en contra de la inmigración. Pero esa...
1: Aquí no ha pasado todavía.
17: Solo una vez me acuerdo haber visto tiempo atrás en el norte...
1: Ah, cierto.
17: Sí. Y gracias a Dios eso no creció. 8 de la mañana con 24 minutos.
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17: 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Nos vamos a la pausa y ya estamos de regreso. Junto a Kike Mujica en Cuatro Cabezas Global de Radio 13C.
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1: estamos al aire.
17: Julio, por Dios, ya. Temas que están haciendo noticia a nivel mundial. Yo quería hablar de Mbappé, pero bueno, no va a ser la ocasión porque hay un asunto más relevante. Y esto lo recoge toda la prensa, no solo la prensa de Estados Unidos, que es la principal nota, evidentemente, pero también la prensa internacional, está en el Corriere de la Sera. Ayer hablábamos de las decisiones de la Corte Suprema de los Estados Unidos, diferentes decisiones que ha ido sacando ahora a fin de mes, y ayer se conocieron como las últimas relevantes. Y una que se estaba esperando con ansias era una que le importaba tanto al presidente Trump, que el presidente Trump en su minuto fue a las audiencias de la Corte Suprema. Nunca había pasado que un presidente fuera a las audiencias de

0: Corte Suprema lo mantiene, ya que es algo como fundamental en el derecho internacional, en la gran mayoría, no en todos los países del mundo, pero en la gran mayoría de los países funciona así. Te conviertes en ciudadano si es que naces en ese lugar. En Inglaterra no, fíjate.
1: ¿No?
0: No. En Inglaterra no. Pero en Estados Unidos sí. Y es parte del sueño americano también. 8 de la mañana con 30 minutos.
1: De partir de nuestra entrevista, Limasec cayó 0.9. Malas noticias. La caída de la minería es increíble. 11.6 cayó. El mercado pensaba que era entre 1 y 1.6. O sea, dentro de lo malo o dentro de lo pésimo, lo menos pésimo, 0.9. Estamos a un mes de ya poder hablar recesión técnica. Si el próximo mes también está la caída... sería ya recesión técnica 2 trimestres. Vamos a conversar de, bueno, lo que ocurrió ayer. Estamos acá en el estudio con el diputado del Partido Republicano, presidente de la Comisión de Hacienda de la Cámara, Agustín Romero. Un duro entre los duros, dicen, diputado.
2: ¿Pero por qué?
1: Eso dicen, no lo digo yo.
2: No, mala fama. Ya, vamos a cambiar esa fama entonces. Pues esperamos que esta entrevista contribuya a ello.
0: Diputado Romero, muchas gracias por acompañarnos. ¿Qué lesiones saca de la discusión de la acusación constitucional rechazada ayer contra el exministro de Hacienda, Nicolás Grau?
2: Bueno, yo creo que las lecciones que tenemos que sacar siempre es que los mecanismos de fiscalización funcionaron. Nosotros presentamos una acusación que consideramos que tenía elementos para haber sido aprobada. Se aprobó por un amplio margen en la Cámara de Diputados y finalmente fue el Senado el que como jurado resolvió de una manera distinta como nosotros queríamos, pero así funciona la democracia. Por eso yo desdramatizo un poco este tema de que el Senado haya rechazado o no, porque esa es parte de las reglas del juego. Y lo que corresponde hoy día es seguir adelante con otros temas. Lo que sí me parece que como lección que quedó de esto es que ya nadie puede decir que el manejo de las finanzas del gobierno del presidente Boric fue bueno, digamos. Digamos las cosas que muchas de las defensas a la acusación para votar en contra de esta acusación era uno... No está juzgando el mal manejo económico el presidente Boric, no está juzgando el mal manejo la ley de presupuesto. Era como bien divertida las argumentaciones, como, oye, el ministro puede equivocarse, puede errar en las estimaciones, pero eso no es causal de acusación constitucional. Era como, chuta, bueno, ha quedado claro al menos de que hoy día nosotros recibimos una situación económica mucho más compleja a la que se advirtió y que finalmente eso no dio para a juicio del Senado, y que lo respeto, para que haya sido acusado constitucionalmente el exministro Grau. Y bueno, ahora lo que corresponde es avanzar en los demás temas que también le importan al país.
1: Cito textual a Paulina Núñez, presidenta del Senado, Renovación Nacional: si alguien está convencido de sacar adelante una acusación constitucional, lo mínimo que debe hacer es saber si están o no los votos para aquello.
2: Bueno, nosotros cuando hicimos ese cálculo pensamos que todo nuestro bloque iba a votar a favor. Eso es lo mínimo que hicimos, ¿ya? Pero no se dio.
1: Bloque incluye RN, la UDI y Evópolis.
2: Bloque incluye a todos los que nos decimos que somos de derecha. Y nosotros pensando que con el PDG ya teníamos una mayoría suficiente para avanzar. No se dio, y bueno, así son las cosas nomás en la democracia. Y hay que aceptar, es parte de la institucionalidad. Y si nosotros hemos defendido esta constitución fuertemente, tenemos que respetar cuando se dan las cosas y cuando no se dan.
0: ¿Y no es un mal uso de la herramienta cuando se llega al Senado y se obtienen, o sea, tan poco respaldo para los artículos, la verdad? Menos, o sea, 10 votos bajo lo que se necesitaba.
2: Sí, pero yo más que preocuparme de la herramienta, porque la herramienta de fiscalización hay, me preocuparía más del mal manejo, de lo que nosotros decíamos en el fondo en esa acusación. Malas estimaciones de ingresos, lee una ley de presupuesto desfinanciada, un ocultamiento de la deuda flotante importante. Entonces yo creo que esos son los temas que deberían llamarnos más la atención, más allá de las acusaciones, sí, porque las acusaciones se pueden ganar, se pueden perder, se presentan, se sacan, y dicen que el tiempo que toman. Miren, yo les voy a decir una cosa, revisen cuántos son los oficios que hacemos como diputados nosotros a los distintos ministerios. Uh-huh. Y cada uno de esos oficios implica que cuando llega el oficio del ministerio, alguien llama a un funcionario y dice, oye, encárgate de responderle esto al diputado XX, y de repente son miles de oficios. Entonces, si nosotros dijéramos que la Cámara de Diputados hace perder tiempo al Estado en su fiscalización,

0: Me parece que es una conclusión poco peligrosa. Y por eso yo insisto que más allá de hablar, oye, pero es que la acusación, hablemos de las cifras fiscales que nos dejaron, hablemos del problema económico que tenemos, que implica que el ministro de Hacienda tenga que ir a pedir 6.200 millones de dólares adicionales a la Cámara de Diputados para pagar, entre otras cosas, 1.500 millones de dólares a proveedores que lo estáis usando como banco. Eso es lo que deberíamos estar preocupados nosotros, más allá de que si nosotros presentamos una acusación, se sigue el camino constitucional y se rechaza. Porque podría haber sido el camino constitucional y se aprueba. ¿Entiendes? Entonces, yo creo que lo de fondo acá es el mal manejo económico, y eso, por lo menos a mi juicio, es lo que queda como lección. Que nadie puede defender que el manejo económico del presidente Boric y a través de su ministro Grau fue bueno.
1: Estamos conversando con Agustín Romero, diputado del Partido Republicano. Dijo Arturo Esquella, presidente de su partido, el error está en reaccionar en contra de personas que piensan distinto. Eso es un error, no el error de presentar una acusación cuando tú tienes la convicción de hacerlo. Esto como que suena... Ya dejemos la guerrilla verbal, paremos y no sigamos criticando a Chile.
0: Yo creo que efectivamente tiene razón el presidente, por una razón muy simple. Nosotros presentamos esta acusación constitucional para perseguir la responsabilidad en el mal manejo de las finanzas públicas. Esto no fue una acusación constitucional contra un determinado personero de Renovación Nacional o de la U de otro partido. Entonces, claro, eso es parte del fragor de la batalla, por así decirlo, política dentro de la Cámara de Diputados. Pero yo creo que cuando hicimos esto, nadie, y se lo digo porque yo estuve en ese primer punto de prensa, nadie pensó, y con esto le vamos a hacer la vida imposible a tal o tal senador de Renovación o de la UDI o a tal diputado. No, eso nunca fue el espíritu. El espíritu siempre ha sido de que pongamos en relieve el mal manejo económico de las finanzas públicas. Recuerden que cuando nosotros, cuando asumió el gobierno el presidente Kast y se empezaron a dar las situaciones con la guerra, el traspasar el precio internacional, el precio interno de los combustibles, el mal manejo económico era del ministro Quirós. Ahí empezó la izquierda a achacarle las culpas en menos de un mes. Ya la debacle económica era culpa del ministro Quirós. Ahora, y yo creo que ha quedado súper claro de que esto no es así.
1: Ahora usted dice que nunca pensaron en RN, en la UDI, que en RN, en la UDI dicen deberían haber pensado nosotros para hacerlo.
0: Nosotros creemos que finalmente la gente lo que está pidiendo a sus parlamentarios es que actúen con convicción. Y cuando nosotros hemos presentado acusaciones constitucionales, las hemos presentado cuando estamos convencidos. Yo quiero recordar el calendario. Libertarios anuncia, nosotros nos sumamos a ese anuncio también para presentarla, y en el fondo nosotros esperamos que cualquiera se vaya sumando. Las acusaciones constitucionales son actos de fiscalización de la Cámara. Esto no es el que gana primero, el que levanta la mano, ese no, el que levanta la mano primero se lleva la torta. No, esto no es así. Esto funciona de otra forma. Nosotros encantados de haber incorporado, y agradecemos por ejemplo a la UDI, a la Cámara de Diputados, el presidente Ramírez habló que los votos no iban a participar, lo hizo también el presidente Alessandri, no iban a participar en la redacción, pero iban a dar sus votos, perfecto, y no hay drama con eso. El tema que hay es, y esto sí tengo que hacer una pequeña observación, es que se separen entre los racionales y los irracionales, los que se acabó la chacota. A ver, no es chacota ejercer la función fiscalizadora, y eso quiero ser súper claro.
1: Usted estaría entre los irracionales.
0: Es que, claro, y resulta que los irracionales somos los que votamos en contra del reajuste de los funcionarios públicos que no tenía plata. ¿Esa es la irracionalidad? ¿La irracionalidad es votar en contra de los presupuestos del presidente Boric porque no le queríamos los ingresos? ¿La irracionalidad es haber votado en contra de las 40 horas que hoy día están, por ejemplo, siendo cuestionadas incluso por el Banco Central? El aumento del sueldo mínimo sin ningún tipo de respaldo económico por el crecimiento de la economía, dando la cara a Chile, y que también fue cuestionado por el Banco Central. ¿Esos somos los irracionales? Entonces, yo creo que hay que tener mucho cuidado con esta cosa de que ser arrastrado hacia lo políticamente correcto con hacer realmente lo correcto. Y nosotros en este camino somos súper claros, y se han enojado también conmigo porque cuando me preguntan, bueno, ¿y qué pasa si uno vota de una determinada forma o de otra? Lo que yo siempre he dicho es que cada uno responde ante los ciudadanos que va y le pide el voto. La gente dirá, mira, Agustín Romero me gusta porque hice esto, o me carga porque hice esto otro. Así funciona. Y esto es para cualquiera. Entonces no se puede sorprender finalmente porque tenga que rendirle cuentas no a los diarios, no a las editoriales, no a los grupos de economistas que escriben. No, uno le tiene que dar cuenta al que pone el lapicito, este mismo lapicito azul, en el voto, que son los ciudadanos. Y yo me debo en el fondo mi jefe, pues mis jefes son los ciudadanos, esos son los que me pagan el sueldo. Por lo tanto, tengo que hacer mi trabajo de acuerdo a mis convicciones, a lo que nosotros creemos, pero esto yo voy a insistir. Esto no fue contra Chile Vamos, esto fue una, y no nos perdamos en eso, esto fue, en este caso, los parlamentarios de Renovación Nacional, que son fundamentalmente los que anunciaron, los que votaron en contra algunos. Esto fue para perseguir la responsabilidad económica del principal, digamos, autoridad que tenía a su cargo el manejo de las finanzas del país. Eso fue.
2: Pero finalmente lo que queda más en la discusión, porque había otras herramientas para cuestionar eventualmente el manejo de la finanza y el manejo económico del gobierno anterior, y el ministro Quirós también estaba haciendo como una pega bien fuerte en ese sentido, y el gobierno del presidente Kast en general. Entonces lo que queda después de la acusación es más bien la división en la derecha. Dice, bueno, entonces ¿cómo van a seguir trabajando juntos si realmente en estos temas piensan tan distintos?
0: A ver, yo creo que los temas que le importan también al país, nosotros tenemos muchísimas coincidencias. Yo no podría decir bajo ninguna circunstancia que tengo una lejanía ideológica con algún parlamentario que votó en contra de la acusación respecto de cuál es la necesidad que tiene hoy día Chile de crecer.
2: Yeah.
0: No, para nada. Yo creo que tenemos coincidencias plenas en la necesidad de entregar certezas a los inversionistas, bajar los impuestos.
2: ¿Usted se siente cómodo en alianza con Chile Vamos?
0: Yo me siento convocado por el presidente Kast para trabajar en conjunto con otras personas y partidos que tienen visiones políticas, en algunos casos distintas a las nuestras. Eso yo lo voy a aceptar y acepto esa invitación. Si no aceptara esa invitación, estaría en otro lado, digamos.
1: Ya. Pero no son coalición.
0: Pero no somos coalición. Vamos a trabajar juntos, les tenemos mucho respeto. Yo lo he dicho en muchas ocasiones. Estuve, por ejemplo, espero que no se moleste porque lo nombre, pero yo como diputado tuve muchas diferencias con el ex diputado Francisco Undurraga, pero hoy día para mí es el ministro de Cultura de mi gobierno y lo voy a defender con todo. ¿Entiendes? Lo mismo Jimena Rincón, lo mismo el diputado García Ruminó, el ex senador García Ruminó, el que hoy día es ministro. O sea, son ministros de nuestro gobierno y nosotros los vamos a defender, los vamos a aplaudir, los vamos a apoyar. Y esa es la forma en que nosotros entendemos hoy día.
2: Aunque les hayan propinado finalmente una derrota.
0: Es que la derrota no es a nosotros, la derrota es a Chile muchas veces en algunas cosas. O sea, hoy día nosotros creemos que el ministro Grau debería haber respondido. Punto. O sea, y si no se dio, bueno, no se dio. Eso no va a significar que tengamos que exigir la salida de alguien.
2: Pero no se dio porque la iniciativa no contó con los votos de sus socios.
0: Pero yo le vuelvo a decir, nosotros no podemos pensar siempre que vamos a hacer algo porque tenemos un voto asegurado. Este es el análisis político, tiene por así decirlo, esas incógnitas, digamos, y no puede ser dramático porque al final son las reglas de la democracia. Si yo me centrar exclusivamente en que si presento algo tengo que ganarlo, pucha que sería complicado. Por ejemplo, el proyecto de reconstrucción ya tiene algunos cambios al proyecto original que yo vi. Entonces yo tendría que decir, no, porque si no es el proyecto me pongo los manos así y no lo voto. No, pues tenemos que, también es parte de el quehacer parlamentario, el devenir, el proceso, en que muchas veces los resultados no son los que uno quiere. Los respeta, puede no compartirlo, pero en definitiva yo no me puedo quedar pegado eternamente en esto, en circunstancias que hoy día vemos que hay una emergencia o un terremoto de empleo, un terremoto, como decía el presidente José Antonio Kast, con el crimen organizado, lo decía ahí en el Mercosur. Entonces, esto nosotros lo hicimos, creíamos que estábamos en lo correcto, no se dio, pero ahora Chile necesita seguir avanzando y así funciona la democracia.
1: En privado y en público, el ministro del Interior y el ministro secretario general del gobierno dijeron, ok, pero el timing es pésimo para presentar esto porque estamos en plena negociación por el proyecto de la reconstrucción. ¿Qué pensaba el presidente al respecto?
0: No sé, eso hay que preguntárselo al presidente.
1: Ya, pero el presidente nunca lo llamó, no les mandó un mensaje, si no sabe que mejor no.
0: No.
1: Ya.
0: El presidente es muy respetuoso porque él fue diputado, muy respetuoso de las atribuciones que tiene la Cámara.
1: Jefe de los republicanos.
0: Pero no.
1: Es que las formalidades.
0: Él es el jefe de Chile.
1: Sí, pero las formalidades le creo, pero algún mensaje mandan los presidentes. Piñera lo hacía.
0: No, pero José Antonio Kast, el presidente, no lo hace porque él es muy respetuoso de las atribuciones que tiene cada uno. Pero hay un tema que también, Enrique y Consuelo, que tenemos que entender. Yo estoy convencido, y se lo apuesto, le he puesto más rico que varios de estos cafés ricos que me estoy tomando acá, que no hay ni un voto, ni del Frente Amplio, ni de los socialistas, ni de los comunistas al proyecto de reconstrucción. Se lo he firmado. ¿Ya? Entonces, esta cuestión de que esto afecta esta negociación no es así. O sea, ya vimos en la votación general, que él, en el fondo marca un poquito si estáis dispuestos o no estáis dispuestos a conversar, que todos ellos votaron en bloque, y no es por la acusación. Ellos tomaron su decisión hace rato, yo lo vi en la Cámara, y yo he sido súper claro en esto y muy franco. Yo no espero absolutamente nada del Frente Amplio y del Partido Comunista en este proyecto.
2: ¿Y del Partido Socialista?
0: Y esperaba más. Pero fue el PPD, fue un diputado del PPD el que me amenazó con 1.600 indicaciones, el que hizo un show a través de un live diciendo vamos a obstaculizar y aquí los quiero ver, cómo van a trabajar en la Cámara de Diputados. Bueno, se enfrentaron conmigo y en definitiva tuvieron que agarrar todas sus indicaciones y guardárselas en una mochila y llevárselas para la casa, porque no les vamos a aguantar la democracia. Pero yo le quiero decir que ese tema de que al final esto no, que esto complica, esto no, esa lógica, al menos con los republicanos, no va. Nosotros estamos dispuestos a asumir costos políticos. Esto puede tener un costo, sí, lo asumiremos, pero también puede tener costos políticos para otros. Así son las decisiones que uno toma en la medida en que es parlamentario. Sus decisiones tienen que ser escrutadas por la ciudadanía.
2: ¿Y los riesgos de, entre comillas, pasar máquina y no crear condiciones para conversar, porque eso puede aprobar hoy algo, puede conseguir hoy algo, pero luego a futuro puede dificultar en otras materias, en otros temas. Sí. Entonces, la pregunta es si la manera de hacer política de republicano, de ir al choque, y en el caso con libertarios, en esta acusación constitucional, por ejemplo, le hace mal al clima político.
0: Pero no sé si ir al choque, yo vuelvo a decir, aquí es ir al choque, exigir responsabilidades del principal responsable en materia de finanzas públicas. Es ir al choque, exigir que cuando tú vas al Congreso, yo estuve, perdón Consuelo, pero yo fui protagonista de la historia cuando fui a la Comisión Mixta de Presupuestos y le planteábamos al ministro de ese entonces, Nicolás Grau, uh-huh, que no había plata, que no se habían reajustado el subtítulo 21, que es el subtítulo que dice relación con los sueldos de los funcionarios públicos, que que faltaba plata para financiar el reajuste de los funcionarios públicos. Y el ministro nos decía, mire, no, esto se hace con reasignaciones. En esa época las reasignaciones y los recortes parece que no eran problema cuando eran ellos gobierno. Hoy día ese es el problema. Y le decíamos, no va a haber plata. Y él decía, no, esto se hace con reasignaciones y después veremos. ¿Te fijas? Así se presentó la ley de reajuste que tuvo más artículos de la historia. Recuerden eso. Sí. El problema es que aquí las cosas se olvidan. Entonces yo vi cómo nos mentían en el Congreso. ¿Ya? Y por lo tanto, para mí, por eso yo defendí con tanta pasión y quería y no firmé la acusación porque yo quería estar en la posibilidad de estar en el sorteo para ir a defender la comisión. Me habría encantado también estar en el Senado. Creo que Benjamín Moreno, Pierre Carlesi y Paulino Núñez, creo que fue. Se olvidó el nombre de la otra diputada, le pido disculpas, pero que fueron a defenderlas por nosotros. Yo creo que lo hicieron súper bien. ¿Ah? Ahora.
1: Paulina Muñoz,
0: eso. Mm. Y la diputada Muñoz. Y fueron a defenderla súper bien. Ahora, que no se haya dado, que el resultado de los senadores que decidieron como jurado ha sido distinto, es parte de la regla. Yo no voy a dramatizar con eso.
1: Cortito, pues se nos acaba el tiempo. ¿Zanjado todo con Evelyn Matei?
0: Sí, zanjado todo.
1: Al quinto lugar fue duro el espolonazo que le mandó.
0: Zanjado. Cerrado.
2: Hasta la próxima.
1: Hasta la próxima temporada.
2: Hasta la siguiente temporada. Muchas gracias, diputado Agustín,
1: gracias,
2: Romero,
1: diputado,
2: por haber venido. Diputado sí, republicano, presidente de la Comisión de Hacienda de la Cámara de Diputados, esta mañana en Cuatro Cabezas Global. Buenos días. 8 de la mañana con 49 minutos.
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1: Recuerdo la película año 91, cuando era un niño, que me dio miedo. Cabo de Miedo se llama, Robert De Niro, un asesino que perseguía a una familia por un pasado donde, por lo menos en esta versión nueva que les voy a comentar, es un ex fiscal con una abogada que tienen un juicio contra él por un supuesto asesinato, y según el asesino, ellos se confabulan porque al final ellos, que no eran matrimonio, terminan siendo matrimonio luego que él está en la cárcel.
2: ¿Quién podría dar más miedo que Robert De Niro como malo?
1: Javier Bardem.
2: Cierto.
1: ¿Qué hombre de talante? Es un mandril. O sea, tiene ese talante duro. Además, tiene una la película es el convicto, Max Cady, está en Apple TV, pero tiene el problema que me carga el sistema que lo van soltando cada viernes.
2: Ah, ese es un debate interesante. A uno le gusta que saquen todos los capítulos de una serie para hacer una maratón, o le gusta como dosificado. ¿Te gusta comerte la torta completa?
1: Yo soy de ansiedad tratada, entonces, así que para mí todo al tiro y verlo rápido, entonces termino y digo, oh, tengo que esperar un bien, libera los bienes. Van como en el quinto capítulo.
2: A mí me encanta que las liberen de a poco.
1: Ya, tú eres pausada.
2: Soy pausada, trato.
1: Muy buena la versión, ya. Se la recomiendo, Apple TV.
2: Es gringa,
1: sí.
2: Ya.
1: Y la familia, él se empieza a meter dentro de la familia y hace una intriga. Este personaje es mucho más psicológico que violento, porque De Niro era muy violento.
2: Sí.
1: Pero este es entre violento, bueno, y con el físico intimidatorio que tiene Bardem.
2: O sea,
1: te mira a los ojos y moriste.
2: Sí.
1: No, de amor, precisamente.
2: 8:00 a.m. Espérate, ¿cómo se llama? ¿Se llama
1: Cabo de Miedo? Igual, sí.
2: Ya. Apple TV. 8:00 a.m. con 51 minutos.
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2: Evidentemente, todas las reacciones a las cifras del IMASEC que se conocieron esta mañana, cifras bien negativas que entregó el Banco Central esta mañana, ¿verdad? Con una disminución de un 0,9% en comparación con igual mes del año anterior. Esto es el IMASEC de mayo. El presidente José Antonio Kast sigue en Paraguay y hace una declaración conjunta a la prensa con... se va a Uruguay, habla frente al Congreso en Paraguay, luego se va a Uruguay y tiene reunión con el presidente, Yamandú Orsi.
1: Vamos a ver también hoy día los coletazos de lo que estábamos conversando con el diputado Romero, de la acusación constitucional que se votó en contra ayer, a ver si el oficialismo y las distintas derechas terminan fumando la pipa de la paz.
2: Oye, y a las 9:00 a.m. la Dirección Meteorológica tiene actualización de monitoreo del fenómeno del Niño, ¿ya? Así que atento con qué ocurre eso y cómo se proyectan las temperaturas y las precipitaciones durante este trimestre. 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
2: 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Termina aquí Cuatro Cabezas Global. Kike Mujica, que tengas una excelente jornada.
1: Igual.
2: Y ya viene Cadena de Valor con Catalina Edwards. Nos despedimos. Buenos días.
1: Chao, chao.
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14: ¿Cómo están? Buenos días. Nuestra economía a puertas de una recesión técnica. Eso es lo que nos dice hoy día el Banco Central con el IMASEC publicado esta mañana. IMASEC que corresponde al mes de mayo de 2026 y que cae un 0,9% interanual, confirmando que efectivamente nuestra economía pasa por un momento de freno, que es muy preocupante también desde el punto de vista del impacto que tiene esto en el empleo y en la inversión. En términos desestacionalizados, esto es mes contra mes, se contrae la economía un 0,2% respecto de abril y un 0,7% en 12 meses. El mes tuvo, eso sí, y esto es una consideración muy importante, un día hábil menos que mayo del año pasado, lo que por supuesto resta parte de la comparación, un 0,4 o 0,5% según la mirada técnica de los economistas. La caída se explica casi enteramente por la minería. La producción de bienes retrocedió un 4,7% anual, arrastrada por el cobre, con la industria también bastante débil por una menor elaboración de productos pesqueros. El IMASEC no minero, en cambio, creció un 0,7% anual, y esta es la mirada como un poco más positiva o de alivio que nos entrega esta cifra acá, de todas formas, de manera desestacionalizada, un 0,3% mensual, pero crece, ¿no? Mostrando que el resto de la economía se sostiene mejor que el sector extractivo. El tema es que nuestra economía está centrada y depende justamente del sector extractivo. ¿Qué es lo que explica esta mirada como más positiva que podríamos dar del IMASEC? El comercio sube un 0,8% anual, impulsado por ventas minoristas como vestuario, alimentos, plataformas online. Aquí tenemos quizás el impacto de los Cyber Days que tuvimos. Y por el sector automotor, parcialmente compensado por un menor comercio mayorista. Servicios creció un 1%, interesante, vuelve a compensar de manera positiva este dato, liderado por servicios personales, salud y educación, contrarrestado por una caída en servicios empresariales y transporte. El dato confirma un mes de mayo débil, mayor a lo esperado, impulsado por este impacto minero, ¿no es cierto?, a propósito del cobre, mientras que el resto de la economía sigue en terreno positivo, aunque de manera modesta. ¿Qué pasa desde el punto de vista técnico con lo que viene para nuestra economía? Bueno, en el entendido que el segundo trimestre podría acusar una baja frente al mismo periodo 2025, a esto habría que sumarle además la disminución del 0,5% anual del primer cuarto del año. En la medida que se constate un nuevo descenso entre abril y junio respecto a los tres meses previos en términos desestacionalizados, nuestro país entra técnicamente en recesión. Y probablemente es una recesión que hoy día en la práctica ya estamos viviendo, ¿no es cierto? Una cosa es que se declare después que tengamos los datos, pero la realidad del día a día es que hoy estamos enfrentando en Chile un frenazo en la economía. Bienvenidos a Cadena de Valor.
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14: A esto sumamos la tasa de desocupación de nuestro país, que ayer subió al 9,4% en el trimestre móvil marzo-mayo, su registro más elevado en 5 años. Tenemos un tema hoy día para desarrollar a propósito de lo mismo y la mesa reactivadora que entregó ayer sus 22 propuestas. ¿Qué es lo que mueve hoy día el mercado? La agenda global está determinada por el pulso del empleo en Estados Unidos. Tenemos un montón de publicaciones de datos administrativos, tasa de desocupación también esta semana en Estados Unidos, a través de los reportes de ADP, de la encuesta JOLTS y de despidos también en otra medición del Challenger de junio. A esto se suman algunos datos muy relevantes de las manufacturas, junto con los discursos del presidente de la Fed, Kevin Warsh, ante el foro del Banco Central Europeo, que van a estar, obviamente, entregando datos respecto de las tasas de interés o de las expectativas que van manejando los inversionistas en este sentido. En Europa y Asia, la atención se volcará hacia los informes sectoriales, PMI del Reino Unido y de la eurozona, la confianza del consumidor en Japón, y también la alerta latente por una inminente intervención cambiaria de las autoridades de Japón, precisamente sobre el yen. Las bolsas mundiales abren el tercer trimestre con cautela este miércoles, asimilando la moderación en la eurozona, la caída del precio del petróleo, el WTI, que está bajo los $69 el barril. Avanzan los acuerdos técnicos de paz en Doha. Ha sido bien importante lo que se ha acordado en las últimas horas. El mercado va a estar operando atento a una posible intervención cambiaria, como yo les contaba, en Japón, por los mínimos históricos que anota el yen, y el discurso de Kevin Warsh ante el Banco Central Europeo. Vamos a ver cómo están los futuros a esta hora en Estados Unidos. Están en terreno negativo, estaba mirando recién. Se preparan para una apertura cayendo. El Dow Jones un 0,25%, el S&P está en 0,28% abajo, el Nasdaq 0,93%. Ayer el cierre fue en terreno positivo. El Dow subió un 0,26%, el S&P 500 avanzó un 0,79% y el Nasdaq un 1,52%. En terreno negativo hasta ahora también Europa, caen sus principales plazas bursátiles, y Asia cerró en terreno mixto. El Nikkei avanzó un 0,59%, el Hang Seng un 0,63% abajo, Shanghai en terreno positivo. En nuestro mercado, el IPSA sigue también con su senda positiva. Cerró ayer la jornada con un alza del 0,71%, retoma sobre los 10.830 puntos y avanzó un 0,4% en junio, pese al complejo telón macro local, ¿no es cierto?, que tenemos justamente por estos datos que estábamos entregando recién. La jornada estuvo marcada por una prima geopolítica bajo control y datos sectoriales locales que apuntan a una débil actividad en mayo, confirmada justamente en los últimos minutos en el IMASEC del Banco Central. El gran driver del día ayer fue el desempleo, ¿no?, que marcó un 9,4% entre marzo y mayo, su nivel más alto en 5 años. El dólar, para terminar esta revisión, a esta hora está en 930 pesos. Sube un 0,7%, retrocede con fuerza hoy día el cobre futuro, que está en $6.09 la libra. El petróleo WTI en $68.8 el barril y el Brent en $72.9 el barril. Reacción en cadena a esta hora. Escuchamos a Rod Stewart con Forever Young.

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1: Bueno, La Matriz, sin duda la situación económica que enfrenta nuestro país con este IMASEC negativo, muy negativo, publicado esta mañana, menos 0,9% en mayo. Son varios meses ya consecutivos de caída. Estamos a un mes de que técnicamente nuestro país sea declarado en la economía en recesión. Y a esto sumamos un dato de desempleo que ha ido bien como a la par, ¿no?, de la situación económica. Ayer tuvimos el dato del INE que nos entrega una tasa de desempleo que llega al 9,4% en el trimestre marzo-mayo. Es el peor registro desde junio de 2021. No es una cifra aislada. Esto es ya 41 meses consecutivos con desocupación por sobre el 8%, una racha que además no tiene precedentes en la historia reciente de nuestro país y que ubica a Chile en el cuarto lugar con más desempleo entre los países de la OCDE, detrás de Grecia, España y Finlandia. Detrás de este porcentaje hay personas, 944 mil personas, chilenos, que buscan activamente trabajo y que no lo encuentran. Además, 1,5 millones o más están fuera de la fuerza laboral, aunque quieran y necesiten generar ingresos. Se creó hace algunas semanas una mesa reactivadora laboral conducida justamente por el ministro del Trabajo, Tomás Rau. Él la convocó, fue liderada por David Bravo, integrada por destacados académicos que entregaron, luego de 49 días de intenso trabajo, una lista de 22 medidas consensuadas en 5 ejes: empleo femenino y cuidado, subsidio al empleo, jóvenes e informalidad, capacitación laboral, regulación con impacto en el empleo e información del mercado laboral. Estamos a esta hora en contacto con Claudia Martínez. Ella es economista, miembro de esta mesa reactivadora, directora del Instituto de Economía de la Universidad Católica, una mujer que además sabe mucho justamente sobre empleo femenino, sobre cuidados, y con quien queremos hablar hoy día respecto a estas medidas y de la situación económica que enfrenta nuestro país. ¿Cómo estás, Claudia? Muchas gracias por estar en contacto hoy día con Cadena de Valor.
2: Hola, Catalina, muchas gracias por la invitación.
1: Gracias por acompañarnos, Claudia. Cuéntanos un poco cómo estuvo el trabajo de esta mesa, que bueno, en 49 días en tiempo récord logra emitir este informe, que esperamos también se lleve a la práctica, ¿no?
2: Sí, fue un trabajo muy intenso. Yo creo que parte importante del trabajo y algo que lo diferenció quizás de otras comisiones en las que ha participado es que tuvimos muchas audiencias. Recibimos más de 80 propuestas, tuvimos alrededor de 40 audiencias, en las cuales escuchamos a la sociedad, digamos, a las distintas propuestas, distintas visiones que tenían sobre cosas que se podían hacer para fomentar el empleo. Y eso fue bien, muy interesante, alimentó mucho la discusión. Uh-huh. Y después trabajamos en los ejes que tú mencionaste: cuidado, subsidios al empleo, informalidad, capacitación, regulación, información. Y lo interesante fue también que encontramos medidas de consenso, sí, algunas más simples que otras, digamos, algunas, muchas de ellas requieren cambios legislativos, pero y algunas son ideas que se han repetido, que vienen repitiéndose hace tiempo, y otras son ideas más nuevas. Que yo creo que son importantes considerarlas todas en su propio mérito.
1: Sí, dentro de las nuevas, bueno, está lo de la indemnización por años de servicio. ¿Costó con alguna específicamente con esta llegar a un consenso, Claudia?
2: No, no costó nada. Yo creo que bastante de consenso que... Y aquí déjame explicarlo un poquito mejor, sí, digamos. O sea la idea es que queremos fomentar que se contraten a más personas. Lo que queremos fomentar es más empleo. Y para cualquier persona que contrata, cualquier empresa que contrata, algo que tiene que pensar, obviamente, es en el costo de tener una persona. Y parte de ese costo de tener un empleado es en la eventualidad que haya, por alguna razón, que cerrar esa relación laboral. Por ejemplo, porque uno le fue mal con su emprendimiento. Uno pueda cerrarlo de una forma que no sea muy onerosa. Entonces, ese es como el marco. Y el problema que tiene la indemnización por año de servicio es que genera un costo muy fuerte para las empresas en caso de despido, y por lo tanto eso puede desincentivar la contratación, además de otros temas que se pueden dar dentro de las empresas, digamos. Sí. Y por lo tanto hay bastante consenso de los efectos. Ahora, lo que nosotros proponemos es estudiarlo con más detalle. ¿Por qué? Porque si lo hacemos hay que financiarlo. Hay que financiar una... Y esto es importante, es de financiarlo para todo evento, no solamente por causalidad de despido. Y en ese sentido hay que buscar una forma de financiamiento Y el conundrum que hay es que en este minuto lo que sabemos es que están aumentando los costos laborales y está proyectado que van a seguir aumentando con la disminución de las horas que se vienen, con de las horas de trabajo que ya tuvimos unas en abril, se vienen dos adicionales en el futuro, más el aumento de las cotizaciones por la reforma de pensiones, van a seguir aumentándose los costos laborales y por lo tanto, dada la situación que tenemos, no parece recomendable seguir aumentándolo. Entonces lo que hay que pensar bien y con mucho detalle es cómo se financia.
1: Yeah.
2: Y una forma de financiarlo es con cargo al subsidio de cesantía, pero como ya estamos financiando las salas cunas con eso, hay que ser un poco cauto, digamos, si efectivamente eso va a dar.
1: Aprovecho de preguntarte, ¿te parece apropiado empezar a mirar justamente y utilizar el seguro de cesantía con estos fines hoy día?
2: Yo creo que en caso de cuna me parece apropiado. O sea, obviamente me hubiera preferido hacerlo de otra forma, en el sentido de no usar estos fondos que son diseñados para la cesantía, para financiar otros usos. Sin embargo, dado lo apretado que es la situación fiscal en este minuto, me parece que es una solución razonable. Pero yo creo que sí hay que ser cuidadosos, o sea, no podemos usarlo indiscriminadamente. Yo entiendo que el informe financiero da correcto en el sentido de que es sostenible usar los salas cunas. Una de las cosas que nosotros proponemos es que esto se vaya monitoreando también en el tiempo para ver si efectivamente está dando o no y con suerte, digamos, y todos esperamos que de alguna forma le demos vuelta a esta situación negativa de la economía, tanto en crecimiento como en desempleo que tú mencionabas al principio, y eventualmente en algún futuro quizás se pueda empezar de otra forma de financiamiento.
1: Sí. Estamos con Claudia Martínez, economista de la Católica. Ella es, además, entiendo, la primera mujer en dirigir el Instituto de Economía de la Universidad Católica, cargo que ocupó anteriormente justamente el ministro del Trabajo, Tomás Rau. A propósito del desempleo femenino, hay quienes sostienen que el alza del desempleo que ha mostrado nuestro país en el último tiempo está 100% prácticamente explicado por el desempleo femenino. ¿Es así?
2: En la última medida, en la última medición vimos también un aumento del empleo, el desempleo de los hombres. Entonces yo creo que era bastante explicado por el desempleo femenino, pero en la última medición que tenemos también se aumentó el masculino. Pero sí, o sea, las cifras de las mujeres siempre están por sobre las de los hombres. Y quizás un grupo particular al cual uno tiene que mirar es el desempleo femenino de mujeres, que alcanza una de cada cuatro, es como el 25% de las mujeres están jóvenes. Están buscando trabajo y no encuentran. Y yo coincido contigo que esto es un drama. O sea, es un drama para las familias que buscan, donde hay un miembro que busca trabajo y que no encuentra. Y en cualquier nivel socioeconómico, pero sobre todo en las personas en situación de pobreza. Por lo tanto, algo que uno tiene que mirar con mucho cuidado y con mucha seriedad.
1: Sí. Los costos laborales van a seguir subiendo. Los costos del aumento de la cotización previsional siguen subiendo. Las 40 horas también se tiene que seguir implementando estoy hablando de años hacia adelante. Y la pregunta que surge es, ¿este 9,4% podría seguir subiendo? O sea, ¿estamos en lo peor o podría venir una situación aún más inquietante? Porque además hoy ya tenemos el cruce con los datos de crecimiento, del frenazo que enfrenta nuestra economía.
2: Sí. En general, en los siguientes meses de invierno es cuando se produce el pic del desempleo por una situación de estacionalidad. O sea, uno espera que lamentablemente debiese subir en los próximos meses. Ahora, si esto es una situación que nunca va a bajar, digamos, si vamos a estar ya para siempre por solo el 9%, depende en parte o mucho de lo que hagamos, digamos. Y por eso en la mesa hablamos de distintas medidas que podrían ir en la dirección de disminuir el desempleo. Ahora, también en la misma mesa reconocemos que el pilar uno es crecimiento. O sea, es muy difícil generar empleo si no estamos creciendo.
1: Ya.
2: Y respecto a los costos laborales, una de las cosas que proponemos, en relación a lo que tú mencionabas, de la disminución de la jornada, lo que uno tiene que pensar es que si es que uno tiene una empresa, un antecedente adicional. En general, la destrucción de empleo se está dando en las pymes, en las empresas de menor tamaño, que pueden ser las que se ven más afectadas, por ejemplo, con cosas como la reducción de la jornada. La reducción de la jornada laboral es algo que, por supuesto, tiene efectos positivos en el bienestar de los trabajadores, las familias, sobre todo cuando uno trabaja, los traslados son larguísimos, en temas de cuidado, todo tiene efectos positivos, pero también tiene efectos negativos, que es que innegablemente aumentan los costos laborales. En otros países, cuando se disminuyó la jornada laboral, se disminuyó el salario también, porque el salario era por hora, y en el caso nuestro no, por lo tanto, eso naturalmente significa un aumento de los costos. Y ya sé que cubrir turnos, por ejemplo, sea complicado, por ejemplo, piensa en un hotel, se hace difícil cubrir un restaurante.
1: Los turnos rotativos, claro.
2: Exacto.
1: La aerolínea.
2: Entonces, yo creo que es innegable que aumenten los costos laborales. Ahora, es ley, es un derecho. Sí. Hasta el durado. Y entonces lo que nosotros sí proponemos es aumentar el periodo en el cual se pueden calcular estas horas. En la actualidad, son 4 semanas. Nosotros estamos diciendo, ¿por qué no tratamos de ir por al menos al promedio de la OECD, que son 15 semanas en algunos países, son más de 50 en algunos países hace un año? Y yo creo que eso es una forma, es un equilibrio, digamos, entre mantener este beneficio, este derecho, que es muy bienvenido por los trabajadores, pero por otro lado pensar en aquellos que no pueden trabajar, estos 900.000 personas que quisieran trabajar y que no pueden trabajar, y que en la medida que sea caro contratar, obviamente las empresas, los empleadores tienen mayores dificultades para consumar.
1: Sí, de ese punto de vista es muy interesante lo que tú mencionas. De hecho, Gonzalo Said escribió de la Sofofa que Chile no puede seguir enfrentando el empleo como si protección y flexibilidad fueran enemigos, en el fondo. Y ahí las 40 horas y la flexibilidad laboral que proponen de la mesa aparecen como una opción, ¿no es cierto? A pesar de que para muchos es una permanente tensión.
2: Sí, y yo creo que uno entiende la tensión, o sea, uno entiende que la legislación laboral está pensado siempre desde el punto de vista de los trabajadores, y por lo tanto hay una asimetría ahí de poder entre trabajadores y empleadores. Pero por otro lado, yo creo que uno tiene que pensar que, dadas las cifras que tenemos, un desafío, hay un tercer elemento que muchas veces no se considera en la discusión, que son las personas que están desempleadas. Las personas que están desempleadas no están entrando en esta discusión. Y yo creo que claramente son los más vulnerables, y de alguna forma tienen que tener como alguna voz en este planteamiento. Entonces, uno entiende que desde el punto de vista de los trabajadores se quiera mantener, por ejemplo, las 40 horas de la forma más estricta posible, que igual es una mirada a corto plazo, porque a largo plazo, si suben mucho las rigideces, eventualmente pueden llevar a despidos. Que tampoco es algo que uno quiera. Pero también hay que pensar desde el punto de vista de las personas que están desempleadas, que no tienen ningún derecho laboral, porque no tienen empleo. Yo creo que dada la alta tasa de desempleo que tenemos, tenemos que cambiar un poquito el radar y pensar en esas personas.
1: Sí. Lo último que te quiero preguntar, Claudia Martínez, tiene que ver con los jóvenes, bueno, el desempleo juvenil que supera el 20%. Ayer estuve conversando justamente con una joven recién egresada de la Universidad Católica con dificultad incluso para conseguir una práctica. O sea, de verdad hoy día lo que estamos enfrentando en materia juvenil con la frustración que eso significa es brutal. ¿Qué tan urgente hoy día es la formación dual y qué tan realista es poder implementar un sistema de esas características en Chile, Claudia?
2: Bueno, una de las cosas que nosotros proponemos es empujar las prácticas laborales. En particular, estamos pensando de las personas que estudian en la educación técnico-profesional, que son un porcentaje importante de la matrícula de educación media, y establecer algún tipo de subsidio o bien usar los recursos de SENSE para poder fomentar las prácticas laborales. Que es una forma de acceder a esta idea de formación dual. Y yo creo que en este tema de las prácticas está todo difícil, y algo que tenemos que también pensar, y no tener, todavía no sabemos bien, porque es muy reciente, digamos, todo el tema de inteligencia artificial puede también estar afectando todo el tema de desempleo y contrataciones. Sabemos, esto es casuísticamente, digamos, no tenemos buena investigación todavía, de que muchos de los trabajos, muchas de las funciones que podían hacer personas en puestos de entrada, la inteligencia artificial las hace bastante bien, no perfecto, pero bastante bien. Y esto es algo muy dinámico, o sea, en el mundo en que yo trabajo, por ejemplo, Claude, con programación, esto es algo de enero, febrero de este año. Entonces es algo que va cambiando rápidamente, fuertemente, por eso tener estudios es algo relativamente difícil, pero es algo muy importante. Entonces, yo creo que también esto hay que estar preparado para que esto reconfigure de alguna forma nuestras relaciones laborales. Y por eso también otro tema que me gusta, digamos, el tema de la adaptabilidad, de que uno pueda, o sea, la mejor forma de proteger empleo, algo que es irreemplazable, somos las personas, nuestras relaciones humanas y la capacidad de hacer cosas distintas. Y en ese sentido, proteger el empleo a través de, por ejemplo, establecer distintas en los contratos que las personas puedan hacer más de una función, este llamado polifuncionalidad que también genera como mucho resquemor como palabra.
1: Así es.
2: Es algo que hay que mirarlo también como una forma de proteger el empleo.
1: Estoy de acuerdo.
2: Y generar más empleo. Y bueno, son discusiones que hay que ir dando, y yo creo que la coyuntura le pone una urgencia muy importante, y quizás esa misma coyuntura nos puede permitir ir a avanzar en esto. Siempre, yo creo que siempre hay que reconocer que hay equilibrios, digamos, y hay trade-off. Entonces, sí, entre proteger en los derechos adquiridos, los derechos de los trabajadores, pero al mismo tiempo en proteger el empleo y en generar oportunidades para personas, hasta 900.000 personas que no están generando empleo.
1: Claudia Martínez, muchas gracias por haber estado hoy día con nosotros. Claudia Martínez es la directora del Instituto de Economía de la Universidad Católica, abordando esta temática asociada al desempleo, que llega al 9,4%, asociado además al último dato de IMASEC, que hoy día nos deja también muy deprimidos, la verdad, a todos. Que te vaya muy bien. Gracias.
2: Muchas gracias.
1: Bien, saludamos hasta ahora a quienes nos acompañan en el programa. ¿Sabías que en Tarapacateco operan 100% con agua desalada en una región con gran escasez hídrica? 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Vamos a la pausa en Cadena de Valor y ya seguimos analizando una jornada de noticias decepcionantes para nuestra economía y con el dólar en 930 pesos. Ya seguimos en Cadena de Valor.
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6: Hay algo muy irónico en lo que les voy a contar. El Mundial de Fútbol en desarrollo en Estados Unidos, México y Canadá ha sido el Mundial más visto de la historia. Ustedes ya saben además que los partidos ya no duran 90 minutos, duran 100 con la pausa de hidratación. Camisetas Nike en prácticamente la mitad de las selecciones que están participando. Y la empresa viene saliendo de uno de los peores años de su historia en la bolsa. Esta semana Nike reportó resultados y Wall Street finalmente pudo respirar aliviado. Mostró Nike ingresos por casi 11.000 millones de dólares, superando lo que esperaba el mercado. Buena cosa, ¿no es cierto? Pero el CEO de Nike, Elliott Hill, lleva 2 años nomás como CEO, ¿eh? Abrió la conferencia de resultados con una frase súper clara y que no deja doble lecturas. Los resultados todavía no están donde deberían estar. Es decir, hoy día las cosas no están para celebrar en Nike. ¿Por qué? Porque parte importante del gran salto de ganancias viene de un ítem contable, específicamente del balance, un dato contable.

bien puntual. Nike espera recibir 986 millones de dólares en reembolso de aranceles por impuestos de la era Trump. Sacándoles efecto, las ganancias ajustadas son 20 centavos por acción y no 72, como dice el informe trimestral. ¿Por qué este reporte es importante para el mercado? Primero, porque la compra de indumentaria deportiva tiene que ver, por supuesto, mucho con el pulso del consumo, con el ánimo del consumidor. Pero principalmente porque la acción de Nike cayó un 30% el 2024, cayó un 24% el 2025 y hoy día cotiza a niveles que no se veían desde 2018. O sea, en los últimos años ha borrado casi una década de alzas. Una empresa gigante. Todos lo conocen. Se ríen de mí porque yo hablo de marcas deportivas porque me gusta. Pero esta es una compañía gigante en Estados Unidos. ¿Qué pasó? La apuesta digital, esto es bien importante, ¿eh? A propósito del retail. El CEO anterior, por eso yo les decía que Elliot Hill lleva 2 años, apostó todo a el comercio online y cortó relaciones con tiendas de mucha presencia física y masiva como Foot Locker. Claro, una idea súper moderna, ¿no es cierto? Pero resultó desastroso porque perdieron presencia en los puntos de venta donde los compradores querían volver justamente después de la pandemia. Además, las ventas de China cayeron un 12% este trimestre. Hoy día el consumidor chino prefiere marcas propias. Eso es algo que también hay que mirar desde el retail. Y la competencia. Adidas ha recuperado terreno y mucha simpatía con colaboraciones de moda, con el boom de las zapatillas retro, además, y con otras marcas como On o como Hoka, que se han comido parte del segmento premium también de zapatillas. Bueno, el nuevo CEO lleva menos de un año en el cargo, lanzó esta estrategia que se llama Win Now, que es volver a los deportes de rendimiento, recuperar los canales mayoristas e invertir en marketing. El más masivo de todos ciertamente es el Mundial, que está en desarrollo. La pregunta que viene ahora es si es que después que termine el torneo, los fundamentos del negocio habrán mejorado tanto como se han mostrado en este primer tiempo, o si es que nos vamos a tener que ir a penales. Seguimos en Cadena de Valor. Escuchamos a Morrissey con Every Day is Like Sunday.

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1: Yo sé que usted lo espera todos los miércoles. Hoy día partimos el mes de julio con Roberto Bonifaz, como todos los miércoles, doctor en economía, con toda la información, además de empresas que hoy día miramos con especial atención en el mercado. ¿Cómo estás, Roberto?
2: Gracias a Dios, muy bien. Feliz de estar contigo y todas las personas que nos acompañan.
1: Vamos a dejar para el final la pregunta sobre el dólar, que está en 930.
2: Sí, no, y subiendo.
1: Sí, subiendo. Sí. Pero queremos hablar hoy día sobre la ilusión de la inteligencia artificial a raíz de una columna que escribiste, donde no es primera vez que abordamos este tema, respecto de las valoraciones que muestra hoy día la inteligencia artificial y el ruido que hay entre algunos inversionistas respecto de la posibilidad de una burbuja.
2: Sí, yo, para ser honesto, vengo diciendo eso ya hace algún tiempo, por lo tanto pueden decir que estoy equivocado en el sentido que aparentemente no ha explotado. Pero inclusive gente más inteligente o con más experiencia que yo, como Jamie Dimon en JP Morgan, ya está aconsejando salir del rubro, digamos. Y no porque la tecnología no esté, la tecnología está fantástica, ¿ya? Y seguramente va a superar algunas de las cosas que estamos esperando. Si el problema es la cantidad de dinero que se ha puesto. Estamos, efectivamente, ya terminamos la primera mitad del 2006. Perdón, 2026. Todavía me puse viejo ya. Sí, es que los viejos se acuerdan del pasado. La primera mitad del 2026. Ya hay más de 700 mil millones de dólares invertidos en esta primera mitad del año en inteligencia artificial. Y con la excepción de Microsoft, todas las demás lo han hecho con deuda. Por lo tanto, no solo es un montón de dinero, sino es un montón de deuda. Y la deuda en general tiene calendarios de repago, por lo tanto no espera para siempre. Entonces, aunque esto materialice todo lo que la gente espera, si no lo produce en un tiempo, entre comillas, razonable, va a haber hemorragia financiera de una tecnología que promete.
1: Sí, ¿eh? Sí. Finalmente, el tema de la deuda es lo que...
2: Nos va a matar. El único...
1: Termina por... Y es lo que genera además la gran volatilidad y la exposición que tiene hoy día esta empresa a las tasas.
2: Porque cuando tú usas recursos propios, tú estás apostando a una idea. La inteligencia artificial me va a dar XXX. Pero cuando tú usas deuda, estás apostando a esa idea con calendario. Así que si no, pero se produce en el calendario, en inglés se dice your toast. Usted ilustre pasó a mejor vida. Eso.
1: ¿Es posible comparar hoy día la utilidad y cómo funcionan estas empresas con las .com? O sea, sí. ¿Se puede comparar en estructura, en financiamiento, en escalamiento también?
2: Sí, bueno, yo puse que hay tres pilares en la inteligencia artificial y voy a hablar del escalamiento. El primer pilar es que va a producir inteligencia real, algún día habrá que definir eso. Segundo es que es autónoma, tarde o temprano. Y tercero, que es escalable, que es lo que acabas de mencionar, que significa que con el tamaño se vuelve más eficiente. Sin embargo, algunos de mis colegas en el área financiera en Nueva York entienden escalable en el sentido que si yo pongo más dinero estoy mejor. Y eso es lo que está pasando. Inclusive gente de la industria, o sea, no me refiero a la industria financiera como yo, que vemos las cosas de lejos y que a veces decimos que entendemos cuando no entendemos. Estoy hablando de la gente de adentro. O sea, un cofundador de OpenAI, disléxico otra vez. OpenAI, sí. En inglés se dice así. Y una persona importante en DeepMind de Google, han llegado a la conclusión que el crecimiento que se ha dado en estos últimos 3 años ha sido en función de escalamiento. Pero ya no esperes que más dinero, simplemente más poder computacional comprado con ese dinero, va a mejorar mucho más la inteligencia artificial, a menos que se den cambios cualitativos en la investigación, los modelos que están detrás. Actualmente, hay que traducirlo al castellano, pero es Large Language Models, los modelos que están detrás de OpenAI, ChatGPT.
1: Los modelos como de lenguaje más grande.
2: Sí, o Claude, que está de moda, mi hija trata de enseñarme, pero yo no, aparentemente no aprendo.
1: Large Language Models.
2: Sí, mi hija me quiere meter a un curso de eso, pero bueno.
1: De Claude.
2: Sí, qué gracioso. Pero esos... el problema que ellos tienen es que hoy día hay modelos open source, algunos viniendo de China, que si bien es cierto no los sobrepasan a estos dos famosos, uno de Anthropic y el otro de OpenAI, dan más o menos el 90% de los resultados de acuerdo a cierto benchmark a una fracción del costo. Es decir, otros ya pueden aproximar razonablemente la tecnología que se está vendiendo cara, porque lo que sí sé es que los usuarios de Anthropic, o sea, de Claude, en alguno de sus formatos, Code, Cowork, o el normal, chat. Chat, ¿sí? O los de Codex en ChatGPT, pagan. O sea, las empresas pagan varios miles de dólares. Es decir, esto no es barato.
1: Pero hay un porcentaje que no, y en el fondo, en los gratuitos y abiertos, el 90% el del rendimiento es casi igual al de pago.
2: Es muy parecido, en algunas cosas ni se nota, y sin embargo el otro te va a costar una fracción, y una fracción muy pequeña, no estoy hablando de la mitad. Sí. Entonces, eso pone en peligro el actual esquema, la actual estructura en la que se basan la inteligencia artificial, que cobra caro por lo que produce. Y yo insisto, no estoy opinando sobre si es buena o mala o si nos da ciertos resultados. Yo creo que esa parte yo no voy a opinar, porque yo sé de inteligencia artificial la mayoría que el planeta, y no me declaro nunca experto en eso, como mucha gente hace. Para eso hay otros expertos. O sea, John Atkinson tiene 30 años estudiando esto, no como esa gente que aprendió hace 4 años y se autodenomina experto en inteligencia artificial. Yo lo que sí puedo hablar y creo entender un poquito, aunque no voy a usar el término vanidoso de experto, es sobre los dineros que van. Y yo creo que hoy día la expectativa es tan alta que la probabilidad de una desilusión financiera es grande, aún si la tecnología funciona.
1: Ahora, eso para los inversionistas que tú denominas tardíos.
2: Nosotros, pues.
1: Nosotros, claro.
2: Las AFP de Chile.
1: Los que llegaron antes del 2020 a Nvidia... ¿No tienen ese problema?
2: Bueno, esa gente, o sea, si quieres que sea cínico, esa gente puede haber vendido ya y le ha ido muy bien, ¿ya? Y inclusive puede haber vendido ahora, donde independientemente de la volatilidad de la acción, también le iría muy bien si invirtieron en el 2000, o sea, para comienzo del COVID, ¿cierto? La pregunta es, ¿qué pasa si yo entré hace 6 meses? Es una pregunta muy distinta. Y, por ejemplo, entiendo que la mayoría de las AFPs han tenido ventas en mayo de este tipo de acciones. Pero una de las preocupaciones para Chile, que le afecta, ya a mí no, porque yo estoy jubilado, a las personas que se van a jubilar, es qué pasa con estas, si estas acciones comienzan a decaer y las AFPs de Chile están invertidas. Pues no te olvides que acá hay un efecto manada en las AFPs. Basta que uno se invierta bien y tú tienes que volver a invertir, porque hay una multa muy grande si tu rendimiento está debajo del promedio de los rendimientos de las AFPs. Entonces, en general, tienden a invertir muy parecidos. Es decir, no hay penalti si se cae el mercado, pero hay penalti si otros suben mucho y tú no. Entonces, yo creo que ha habido una inversión importante. Ahora, tengo que confirmar esto, pero todos los murmullos de pasillo me dicen que han comenzado a vender, y eso me daría cierta tranquilidad. Yo no sé si esto va a explotar mañana o pasado, quiero ser honesto, porque hay burbujas.
1: ¿Tú crees que acá lo que hay es una burbuja, o lo sí. que podría venir es más bien una corrección?
2: Es que una burbuja de 80%, uno lo llama una corrección y otro lo llama un golpe grande. A ver, ¿la burbuja en qué sentido? En el sentido que la tecnología va a quedar, que algunas de las empresas que están acá van a terminar valiendo mucho más que hoy día, pero burbuja en el sentido que muchas de las empresas que están recibiendo dinero no van a estar con nosotros en 2-3 años. Eso es la burbuja. Ahora, que los ganadores van a valer mucho más que ahora, sí. Pero si estás invertido en una que es hoy día darling del mercado, de esas atractivas acciones, corres el peligro que esa no sea la ganadora. Y si esa no es la ganadora, usted va a tener una hemorragia financiera.
1: ¿Ya? Si tú tuvieras que apostar hoy día, no como analista, sino que también como inversionista, con tu propio dinero, ¿qué harías?
2: En vez de usar la idea de un francotirador donde tratas de sacar a uno o dos, yo haría algo que es típico de los cobardes como yo. Yo usaría la escopeta que le dispara a todos. Entonces, trataría de disparar, o sea, poner mi plata en 6, 8 o 10 del sector, sabiendo que probablemente el 70% se va a caer, pero con el 30% que no se caiga, de repente paga por todo, porque hay que ser honesto, yo no sé quién va a ganar, ¿ya? Y sé que una o dos van a sobrevivir, de eso estoy seguro, pero también tengo la sensación, por experiencia de tantos años en este cuento, que 80% de las que están recibiendo dinero no van a estar con nosotros. Usaría la idea de la escopeta. Tiras los perdigones y le vas a pegar que le caiga. Eso.
1: Estamos con Roberto Bonifaz, como todos los miércoles. Roberto Bonifaz es doctor en economía, académico, consultor, director de empresas. Y dejé para el final la pregunta del oráculo respecto del precio del dólar. Mucha gente sigue, por supuesto,
2: hoy
1: a
2: día,
1: Roberto.
2: A diferencia de hace pocas semanas, la tendencia es para arriba. Todo el mundo está convencido, incluyéndome a mí, que la Reserva Federal pronto va a comenzar a subir tasas. Y sin embargo, acá, dada la información reciente que todos conocemos, y si es que existe un movimiento de tasas, lo más probable es que sea hacia abajo. Entonces, toma esas dos cosas en cuenta: un dólar rentando más en el corto plazo, un peso rentando menos, la tasa hasta el peso menos, y eso explica por qué hoy día el dólar se vuelve más atractivo en relación al peso. No te olvides que hace poquito tiempo, 2-3 semanas, estamos en 8.80 y hoy día estamos coqueteando con 9.30. Lamentablemente yo veo la tendencia, a mí no me extrañaría nada que en 2 o 3 sesiones nuestras estemos en 9.50. No me extrañaría nada. Sí. Sí.
1: Nosotros hablamos también con una analista la semana pasada que nos dijo, si llega a las 9.25 se va para arriba.
2: Ya, yo estoy de acuerdo con eso.
1: ¿Mira?
2: Sí.
1: Bien, seguimos atentamente, como siempre, lo que ocurre en el mercado cambiario, con Roberto Bonifaz, además mirando las tendencias, las noticias internacionales que nos trae acá siempre bien contextualizadas y explicadas. Muchas gracias, Roberto, por haber estado como todos los miércoles en Cadena de Valor.
2: Gracias a ti, a todo el equipo y a nuestra audiencia.
1: Bien, escuchamos música a esta hora en Cadena de Valor. Esto es Texas con Say What You Want.

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1: 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Nos vamos con una frase de Robert Shiller, Premio Nobel de Economía, a propósito de las burbujas especulativas. Él decía, las burbujas especulativas se alimentan de historias contagiosas. Shiller sostiene que en el fondo las narrativas optimistas se van propagando como un verdadero virus y empujan los precios muy por encima de su valor fundamental. Para considerar en estos tiempos de sobrevaloraciones, según algunos. Que tengan un gran día. Estamos mirando, por supuesto, los datos económicos de nuestro país. Seguimos analizando todo eso y más en Cadena de Valor en Radio 13C. Hasta pronto.
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15: ¿Cómo están? Ya le empezaron a llegar los memes de Julio Iglesias. Yo creo que ya como que pasó eso, ¿no? Igual aparecen de vez en cuando, pero llegó Julio. A partir de hoy estamos en este mes que, según los meteorólogos, nos va a traer algo de agua en algún momento. Esperemos, por lo menos a esta zona del país. En el sur ha llovido más normal. Bueno, tenemos buena música, tenemos buenos recuerdos y vamos a partir inmediatamente con una cosa media melancólica, media intensa. Aquí está Kim, Somewhere Only We Know.

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1: Nos vamos a viajar para celebrar un acontecimiento histórico en Escocia que tiene que ver con su política, con su ser, ¿no?, como nación, pero también con la música. Porque un 1 de julio de 1999 se presentó el nuevo Parlamento de Escocia, que fue inaugurado con un multitudinario concierto al pie de este flemático y emblemático castillo de Edimburgo, que reunió un montón de bandas, tanto escocesas como de todas partes del mundo, pero al parecer los reportes dicen que el momento cumbre fue cuando se subió al escenario Garbage, una banda norteamericana que sin embargo tiene como líder a Shirley Manson, que es de ahí, ¿no?, que es escocesa. Y ese show fue muy recordado en la celebración. Todo el público vibró con los grandes éxitos de Garbage, especialmente esta canción que se llama Stupid Girl, que es la pieza central de su álbum debut, titulado simplemente Garbage, y que habla de una ácida a la apatía, a la actitud autodestructiva de la juventud, es decir, una forma de rendirle tributo a cómo se ha llevado mucha parte de la historia escocesa. Aquí está Garbage, Stupid Girl.

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1: Y mientras los tres, la banda penquista, se prepara para celebrar los 30 años, entiendo, de su grabación del MTV Unplugged, mientras se recorren distintos escenarios mostrando su nuevo y excelente álbum, se llama así, excelente, y está muy bueno, de verdad. Vamos a recordar una canción de su primer álbum. Aquí está, Un Amor Violento.

0: 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Nos vamos a una pequeña pausa y ya seguimos en Cancionero.
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1: Y esta canción es clásica por un montón de motivos, pero la que vamos a utilizar el día de hoy tiene que ver con una cosa tecnológica. Un primero de julio de 1979, Sony lanzó al mercado japonés el primer Walkman de la historia. Y era literalmente, lo que pasa es que es muy difícil ahora presentar algo así y que te parezca novedoso, ¿no? Era la única forma que había de que una persona fuese escuchando música y caminando. Hasta ese momento la forma de escuchar música era un tocadisco, que era imposible, les juro, caminar con un tocadisco y que sonara al mismo tiempo. Y en vez de eso, lanzan este aparato pequeño que se podía cargar entonces. El modelo era el TPSL2, hito tecnológico. Un productor portátil de cassette, era solo cassette en ese momento, que se vendía a 33.000 yenes, algo así como $300, es decir, como 250.000 pesos chilenos. Y arrasó, vendiendo 30.000 unidades en su recién primera edición. No tenían ni ellos la idea que podía pasar eso. Los audífonos de esas primeras unidades japoneses pues sonaban con un montón de canciones que en aquel momento eran éxito, especialmente las que estaban muy bien grabadas, ¿no?, que la gente quería disfrutar. Earth, Wind & Fire, una banda que se especializaba en grabar perfectamente cada una de sus canciones con un sonido realmente extraordinario. En su álbum I Am incluía esta canción que yo escuché en mi Walkman: After the Glove Has Gone, Earth, Wind & Fire.

0: 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Hey.
1: El álbum Out of Time de R.E.M. fue al mismo tiempo aclamado por el público, por las masas, por la crítica también, pero al mismo tiempo un poco rechazado por los fans originales del grupo, que sentían que habían transado demasiado para poder llegar a los rankings radiales. Bueno, consiguieron el éxito, consiguieron traspasar esa frontera, pero ellos mismos quedaron un poco inconformes con algunas de esas canciones. De hecho, algunos de los hits de este disco nunca fueron interpretados en vivo por R.E.M. Una de aquellas canciones es esta canción que interpretan junto al rapero KRS, que hacia el final hace un rapeo muy interesante. Aquí está R.E.M. con Radio Song.

0: 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Nos queda mucho, nos queda una hora todavía de música e historias aquí en Canzoner. No se vayan.
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0: Seguimos, estamos de vuelta en Canzonero. Aquí está Bob Marley and the Wailers. I shot the cherry.

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1: Vamos un poco a la mitología en torno a los 80, ¿no? Especialmente la segunda mitad de los 80 y la llegada de innumerables bandas argentinas que lograron en Chile tener un éxito absoluto. Una de esas bandas era Sumo, ¿no? Esta banda liderada por Luca Prodan. La mitología a la que me refiero es que solo una vez vinieron a tocar a Chile y fue a un concierto que hicieron varias bandas chilenas. Estaba, me acuerdo, Aparato Raro. No me acuerdo qué más. Bueno, pero en la Quinta Vergara. Y estaba G&T también. Y entre medio Sumo. Y todo el mundo a esta altura que uno le pregunta, que tiene más o menos entre 50 y 60 años, dice que estuvo en ese concierto. Pero de verdad no estaba lleno. Pero yo les aseguro que yo sí estaba. Y lo interesante con esta experiencia es que Sumo en vivo era una experiencia realmente devastadora. Yo creo de esas bandas de que uno compara el disco grabado en estudio y la actuación en vivo y son dos cosas distintas. Y era en vivo donde aparecía la potencia, la calidad, el impacto que producía esta banda. El grupo independiente de esta elocubración que hago yo fue un éxito absoluto, tanto en Argentina como en nuestro país, con esta mezcla de un montón de cosas, ¿no? Y en particular quiero recordar esta canción, una canción que nace en un poema de el Indio Solari, que falleció hace poquito, el líder de los Redonditos de Ricota, y se la regaló, ese poema se la regaló a Luca Prodan, que lo transformó en canción y en la pieza central del álbum debut de Sumo, que se llamaba Divididos por la Felicidad. Y la intensidad y la gracia de Sumo es que esta es una letra muy, muy combativa, ¿no? Que habla de cosas muy duras, pero la música que le creó la banda lo hizo transformar una cosa media como livianita, etcétera. Y esa mezcla es fantástica. Mejor no hablar de ciertas cosas. Aquí está Sumo.

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1: Cuando hablamos de los 90 y hablamos de rock alternativo, por supuesto que Radiohead aparece como un nombre importante, y un día como hoy, primero de julio del 97, fue el lanzamiento oficial en el Reino Unido y en Estados Unidos. El Reino Unido había sido algún tiempo, unos días antes, pero en Estados Unidos fue en Norteamérica, del álbum OK Computer, una de las obras cumbres, ¿no?, de Radiohead. Inmediatamente transformó todo el álbum en un monolito de la cultura contemporánea. El disco brilló con un montón de, a esta altura, clásicos que han permanecido en nuestra mente y en nuestras ganas de escucharlo una y otra vez. Entre ellas esta canción que habla, ¿no?, de qué pasaría si hubiese una policía del karma. Es decir, que alguien que está... El karma es esta sensación de que hiciste algo mal y eso te va a pasar la cuenta tarde o temprano. En cierta cultura es que te va a reencarnar y vas a tener que cumplir y pagar por esas cosas malas. Ese es el karma. Esta es la policía que se encarga de eso. Karma Police, Radiohead.

0: 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Nos vamos a una pausa y ya volvemos.
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0: Estamos de vuelta, estamos nuevamente aquí en Cancionero para hacer grandes recuerdos, como siempre. La voz siempre, siempre recordada de Amy Winehouse, Back to Black.

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1: Vamos a saludar a la distancia a una de las grandes, ¿no? Debbie Harry está de cumpleaños, nació el 1 de julio de 1945, por Dios que está mayor. Bueno, Debbie Harry, realmente una figura deslumbrante. Se transformó en un ícono no solo de la música, sino también de la moda, del movimiento punk y de la nueva ola neoyorquina de fines de los 70, con una versatilidad interpretativa fantástica, pero también un carácter indomable, una forma de plantarse frente al escenario y, bueno, y ser una extraordinaria cantante. Esta canción, que está en uno de los discos más exitosos de Blondie, Parallel Lines, ese One Way or Another, de una manera u otra, que según la biografía uno nunca sabe si es que puede confiar plenamente en esto, pero cuenta de que es una experiencia personal de Harry, quien fue en algún momento agobiada, acosada por un tipo en un lugar donde vivía y que quedó muy traumada por aquello y que escribió esta canción como una forma de exorcizarlo. Y entonces la canción narra desde el punto de vista del acosador esto de voy a pillarte de una manera u otra. Bueno, aquí está Blondie, One Way or Another.

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1: Muchos que están escuchando el programa inmediatamente empieza a sonar esto y se imaginan inmediatamente la escena, ¿no? De Nueve Semanas y Media, esa famosa en que está Mickey Rourke comiéndose unas cositas que tiene ahí sacado del refrigerador y mira entonces a Kim Basinger que se trasluce en una ventana que tiene una persiana y empieza a hacer una especie como de baile y se va sacando la ropa. ¿Para qué voy a seguir, no? Esa es más o menos la escena. La canción que acompaña a esa escena la interpreta Joe Cocker. Es una canción que originalmente escribió Randy Newman, pero es esta versión de Joe Cocker la que quedó para siempre. Me acuerdo que en esa época era una canción que se bailaba en la discoteca. Y en realidad no tiene un ritmo para bailar, pero era tal, no sé, el imaginarse que uno era Mickey Rourke o imaginarse que ella era Kim Basinger, que funcionaba perfectamente. Aquí está. Puedes dejarte el sombrero puesto. You can leave your head on, Joe Cocker.

0: 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Será hasta mañana, entonces nos despedimos. Chau.
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0: Si no lees el periódico, estás desinformado. Si lo lees, estás mal informado. Mark Twain.

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1: ¿Pasas 8 horas frente al computador? Hay quienes piensan que ir al gimnasio compensa el estar todo el día sentado frente a una pantalla, pero eso no es así. Porque estar sentado de manera continua en un escritorio aumenta la rigidez muscular, afecta la circulación y también puede molestar en el cuello y en la espalda. Aquí te doy unos consejos. La buena noticia es que no necesitas una rutina larga. Basta con pararse cada 30 o 60 minutos, caminar durante 2 a 3 minutos, ir a buscar un vaso de agua, prepararse un café y ojalá optar por la escalera en vez del ascensor. ¿Ves? Es sencillo, ya no tienes que estar todo el día sentado de manera continua frente al computador. Busca alguna excusa para ponerte de pie y hacer algo de actividad física. 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
1: Las ideas no se matan. Domingo Faustino Sarmiento.

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1: ¿Pasas 8 horas frente al computador? Hay quienes piensan que ir al gimnasio compensa el estar todo el día sentado frente a una pantalla, pero eso no es así, porque estar sentado de manera continua en un escritorio aumenta la rigidez muscular, afecta la circulación y también puede molestar en el cuello y en la espalda. Aquí te doy unos consejos. La buena noticia es que no necesitas una rutina larga. Basta con pararse cada 30 o 60 minutos, caminar durante 2 a 3 minutos, ir a buscar un vaso de agua, prepararse un café y ojalá optar por la escalera en vez del ascensor. ¿Ves? Es sencillo, ya no tienes que estar todo el día sentado de manera continua frente al computador. Busca alguna excusa para ponerte de pie y hacer algo de actividad física. Esto es Buen Vivir.
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2: Pensar es el trabajo más difícil que existe. Quizás esa sea la razón por la que tan pocos lo practican. Henry Ford.

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1: La icónica banda nacional UPA, que ahora se hace llamar UPA Más, dará inicio al doblete de shows con el que presentará en vivo su nuevo álbum de estudio Ciudad Anterior, agendando su primera fecha en el Centro de Eventos Blondie el próximo sábado 11 de julio. Este lanzamiento será el primer disco que la banda edita desde la publicación de Presente en el año 2015. Tras su concierto en Santiago, UPA Más se trasladará al Teatro Municipal de Valparaíso el sábado 18 de julio, compartiendo cartelera en una cumbre imperdible junto a la vanguardia de electrodomésticos. Las localidades para ambas presentaciones se encuentran disponibles a través de la plataforma digital Passline.
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12: 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Oscar Wilde.

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10: Ya estamos.
11: Estamos acá con don Marcelo Comparín en este Camarín. ¿Cómo está?
10: Bien, pues bien, ya lanzado. El otro día, alguien durante la transmisión, fue hace algo dos o tres días. No me acuerdo, pero alguien dijo, de los que estaban transmitiendo, llevamos 50 y tantos partidos.
11: Y queda 60. Y queda mucho.
10: Pero es impresionante que se hayan pasado tantos partidos. Yo no lo he visto todo, pero más o menos he tratado de estar al día.
11: El viernes pasado, cuando el día que jugó España-Uruguay ese viernes, ya ahí llegábamos a la cuota de cantidad de partidos equivalentes, cacha, con todo lo que queda por jugar, ¿ya?, a los mundiales con el número de equipo.
10: Bueno, por eso, 32. Por eso también ya se ha ido superando y batiendo el récord de cantidad de espectadores, que ya como que triplicó al
11: anterior. Todas las asistencias sobre 60.000 y no falla nada, partido que tú decís en Canadá, que juega Qatar y
10: 50.000 personas. Yo me fijo en ese tipo de tontera, el público norteamericano, me imagino mucho de de ellos, no los fanáticos de cada equipo.
11: ¿Los de Estados Unidos?
10: Los de Estados Unidos, después del entretiempo se demora un buen rato en volver. Sí. O sea, hay un rato largo en que como que hay unos pedazos vacíos y dije, ¿qué pasó la gente? Y después se llena.
11: Hay un partido que fue Países Bajos-Marruecos. No, pero ese fue en México, pero no importa. Estaba con una persona que no había visto el Mundial. Y justo lo que dices tú, volvían del entretiempo y se veía todos los sitios pelados porque la gente se demoró en ir a tomarse algo.
10: Se toma su tiempo.
11: Sí. Son belecos, su cosita. Y yo le decía, este ha sido un fracaso. ¿Por qué? Me decía. Porque mira, los estadios vacíos. Uy, yo pensé que no, porque era lleno. Y ahí se explica.
10: Y al
11: que
10: ratito.
11: Sí, pues la gente tiene su asiento asignado. Pero ¿te ha gustado el Mundial? ¿Ha estado entretenido?
10: Yo lo encontré entretenido.
11: Increchendo.
10: Sí, sí, sí. Y claro, lo que pasa es que desde que esta semana, desde el domingo, lo habíamos anticipado nosotros, empieza los partidos donde hay que o ganar o te
11: la casa. El otro Mundial.
10: La emoción, la tensión es distinta. Sí. Incluso cuando el partido está medio mal jugado. Igual hay emoción por eso mismo, porque igual se están jugando algo. En cambio, en la primera fase, de pronto el partido caía en unas lagunas.
11: Hay relajo, hay ensayo. Estaba mirando goles, me encanta también ahí llevar la cuenta, 234 van.
10: ¿Y eso en promedio está por sobre el...?
11: Lo que pasa es que el cálculo es, como son 104 partidos, es a ver si llegamos a los 300.
10: Ya.
11: Y el promedio es como 2,9 por partido. El tema es que, claro, de aquí para adelante ya no están esos 5-0, esos 6-1, son todos mucho más apretados, sí. 2-1, 1-0, 2-0, pero deberíamos frizar, acercarnos
10: por ahí por el borde. Y yo creo que también es una reflexión más o menos como repetida de cada mundial. Uno siempre ha mirado como en menos a los equipos asiáticos, africanos.
11: Oye, están,
10: y de verdad están cada vez, no solo con dos, tres jugadores hábiles, qué sé yo, sino muy organizados, muy bien entrenados.
11: Lo que sufrió Inglaterra, lo que sufrió, bueno, quedó eliminado Países Bajos, lo que sufrió Noruega, sin ser un monstruo, pero le costó.
10: Sí, la
11: veo ahí, pelúa con Costa de Marfil. Brasil, una cosa impensada, Japón, y lo tuvo ahí por las cuerdas. Así que,
10: sí, entonces yo creo que eso también es un cambio que ha venido pasando de a poco en cada uno de los mundiales, pero como que ahora está más acentuado. Un poco también porque yo veía el partido, por supuesto, de Alemania, que casi todos los jugadores del Congo juegan en Francia, en Europa. Es decir, ya todos estos equipos están repletos de súper jugadores que juegan en ligas muy, muy importantes.
11: No, y aparte son... Mira, alguien la otra vez trataba de explicar, por ejemplo, lo de Alemania, que perdió con Paraguay. Entonces alguien decía, en realidad hay pocos futbolistas nacidos en Alemania que sientan esa... que tengan ese vínculo real. Hay mucho hijo de el otro que nació, que es parte del fútbol. Yo no sé si la FIFA en algún minuto le pondrá límite. Porque tú dices, futbolista... Francia, que quizás fue el mejor ejemplo de hijos de no sé dónde que nacieron, no sé, en Senegal, en Ghana, etcétera. Pero hoy, por ejemplo, tú ves Alemania, futbolista que el papá nació en un país, la mamá nació en otro, el cabro estaban de vacaciones ahí, lo llamó un veedor del club no sé cuánto. Entonces,
10: ojalá,
11: eso es algo que marca una tendencia.
10: Ojalá no esté Trump a cargo de ese, de ese papeleo. A propósito de Estados Unidos, entonces nos salimos un poco del mundial, pero no sé si tú sabes la información de que la FIFA está considerando, o la Conmebol más bien.
11: Ah, la Copa América.
10: Que la Copa América sea permanente en Estados Unidos. Es un hecho. O sea, es un dato de verdad.
11: Va a ser así. Va a ser así. Sí, va a ser así. Yo, mira, Estados Unidos, a ver, la FIFA considera, cuando tú en el barrio tenías un amigo platúo,
10: vaya a jugar allá. Tiene los mejores juguetes.
11: Un buen ejemplo para los niños. Pero claro, el chavito se hacía amigo de Kiko, que tenía el mejor avión, la pelota. Lo que yo digo quizás no está bien. A la CONMEBOL, lo que digo yo, Marcelo, le da lo mismo. Y me importa nada tus valores. Le garantiza buenos estadios, le garantiza plata. Entonces, fíjate que desde la última Copa América del 24 ya se presumía que iba a pasar así.
10: Pasar eso.
11: Sí, porque te repito, tiene un precio. O sea, los partidos ahora con el formato nuevo de cuatro tiempos, el show de medio tiempo, todo se estadounidizó.
10: Sí, absolutamente. Y eso va a significar, tal vez, de que la Copa América finalmente sea América. Es decir, de que jueguen
11: ahora
10: los centroamericanos y
11: ahora,
10: los
11: perdón,
10: del norte.
11: Lo que pasa es que en Estados Unidos, con el poder adquisitivo de la gente que paga por el espectro, en realidad, si le poní una galería a, no sé, 100 mil pesos, la cultura acá en América es caro, o sea, no, allá lo pagan. Yeah. Allá había un partido también de este mundial, no recuerdo cuál, que de un día para otro cambió en, te digo, la entrada detrás del arco eran 500 mil pesos chilenos, como 500, 600 dólares. Entonces, garantizan eso.
10: Ya, yeah, yo otro dato que podría emerger a partir de...
11: Perdón, y que... Qué lástima que sea así, porque la Copa América es de acá, ¿pum? Y la rotación, entonces países como, no sé, Bolivia cuando lo hacen en Bolivia, o Ecuador que aprovechan, claro, ya ir a Estados Unidos es como jugar un mundial sin europeo.
10: Sí, no, es un cambio gigante, yo lo encuentro complejo, habrá que adaptarse a eso tal como,
11: va a ser así,
10: y eso lo quería preguntarte.
11: A ver.
10: El dato este de la pausa y hidratación, ¿a partir del mundial es una regla aplicable mundial a todos los campeonatos o no?
11: En Europa, fíjate que dicen que ellos no la van a hacer, no la quieren hacer. Pero don dinero, tú sabes todo lo que mueve y podría ser. Bueno, está establecido. O sea, yo te digo, por ejemplo, los partidos del campeonato chileno en julio, un partido, no sé, Curicó o Temuco, no va a tener pausa de hidratación. No está establecido. ¿Ah?
10: Ya, no es una regla que se vaya a imponer.
11: No.
10: ¿Y lo de la expulsión por taparse la boca?
11: Eso se aplica, sí, po.
10: Eso ya empieza a aplicarse en todo el planeta.
11: El tema también de los tiempos para agilizar, que a mí me ha parecido bueno.
10: Los 5 segundos para sacar.
11: Sí, para saque meta, para los laterales. Ayer me tocó un partido acá de la Copa Chile, transmitirlo, y ya le estaban contando a los jugadores los laterales, el cambio rápido. Sí.
10: ¿Qué te parece a ti el tema este de taparse la boca? Yo entiendo el concepto original, ¿no? El que no haya racismo.
11: Sí.
10: Pero el que no haya... agresiones verbales. Eso, el fútbol, todo lo que hemos jugado fútbol.
11: ¿Sabes lo que me pasa? Que noto jugadores en los dos casos del mundial del otro equipo muy preocupados de, o sea, como que
10: la delación.
11: Ojalá, claro, que caigas en la trampa, que te provoco. Curiosamente, dos sudamericanos, un paraguayo y un ecuatoriano. A mí me parece que la sanción es fuerte, es roja por eso. Pero si en el fondo, o sea, los futbolistas les dicen que está prohibido, tienen que aprenderse el reglamento.
10: Claro.
11: Por más que... Ahora, evidentemente, si es para evitar que se tape, porque lo hablamos la otra vez, hay mucha gente que te tapa para no entender una instrucción.
10: Por ejemplo.
11: Dale por la derecha. Pero
10: eso no debiese tener ningún problema, y probablemente ahí nadie va a delatarlo, ¿no?
11: Sí.
10: Pero en el caso ¿cómo se llama? De Hincapié.
11: Hincapié, el ecuatoriano.
10: En el caso de Hincapié... Que probablemente lo que estaban era diciéndose garabato. Sí, estaban insultándose uno al otro.
11: Yo creo que no le dijo feliz día amigo ni
10: no,
11: que les vaya bien.
10: Pero evidentemente, y voy a esta frase media poco políticamente incorrecta, pero evidentemente una frase racista no le dijo. Jiménez,
11: no,
10: él, tiene... yo decía, yo soy Hincapié y digo, mírenlo.
11: Sí.
10: ¿Qué le podría haber dicho? Blancucho. ¿Qué le podría haber
11: pálido
10: dicho? Claro. Así que lo que estaba haciendo es lo que han hecho los jugadores de fútbol desde que partió el fútbol, insultándose
11: totalmente,
10: en algún momento.
11: Totalmente. Ahora, esto en el fondo lo que hace la FIFA o la International Board es como para estandarizarlo, para no entrar en los criterios. ¿Qué te dijo? ¿Qué no te dijo? ¿Sabe qué?
10: El que se tape la boca...
11: Garabatelo a boca abierta,
10: ahora,
11: más machito.
10: Es verdad que en la historia del fútbol la gente se decía garabato sin taparse la boca. Sí, eso claro. Partió en algún punto para que no les leyeran, porque las cámaras son muy primeros planos.
11: Ahora son muchos, son muchos las cámaras que hay, y eso fue, bueno, a partir de esta situación del futbolista
10: del Benfica
11: con Vinicius Junior. Tú sabes que este programa no respeta la pauta, tú sabes que acá nosotros
10: nosotros nos movemos como queremos. Pero es interesante el entrar en un tema que teníamos pensado.
11: Pero bueno, lo que planteas, si te gusta la norma o no, o sea, aplicable al fútbol nuestro de cada día, el tema de agilizar, a mí fíjate que me...
10: Está bueno.
11: A mí me gusta.
10: Sí, está bueno.
11: El tema de la pausa no me gusta.
10: También está bueno de que el VAR también se pueda meter en los corners. Hay cosas que son buenas.
11: No sé si leíste a Iki Casillas, dijo que sería bueno que hayan lisa y de frentón, cuatro tiempos, 25 minutos. O sea, nada de... No, 25, 25, que ya es como un básquetbol.
10: ¿Y cuánto tiempo de descanso? ¿El mismo tiempo en cada
11: sí,
10: una?
11: Sí, pero él planteaba que... Porque cuando está la pausa de hidratación, el tiempo sigue corriendo.
10: Sí.
11: ¿Ya? Entonces, y yo te digo de verdad, ahora los entrenadores... A mí me gustaría escuchar, los técnicos y los entrenadores, cómo les cambia el formato de partido. Ayer yo estaba viendo el Suecia-Francia, y en el minuto que llega el corte, el partido estaba en el pináculo. Entonces,
10: y se chantó.
11: Entonces, escuchar si les conviene o no. Y yo creo que la planificación de los entrenadores va a ser distinto. Si tú le dices, ¿sabe qué? A los 22 minutos vamos a parar, seguramente esa estrategia será, ya no es los primeros 15 minutos, no sé, el primer cuarto sí, el segundo cuarto no, va a cambiar un poco la naturaleza del fútbol. Ahora, lo que habíamos preparado para hoy...
10: Batacazos.
11: Sí.
10: Tú sabes que traté de buscar la
11: palabra.
10: ¿De dónde viene? Es una cosa española esa.
11: Tú sabes que acá en Chile se le llama batatazo.
10: Batatazo, tienes razón.
11: Y también lo busqué, y lo correcto es como lo decimos nosotros, batacazo, pero el batatazo se acepta como una forma chilena de decir batacazo. Yeah. Realmente lo mismo.
10: ¿Qué definición es un resultado impensado?
11: Sí, entiendo que incluso la definición es como un golpe que genera un gran estruendo, una caída de algo que genera como un gran estruendo.
10: Y que causa así asombro.
11: En el eufemismo. Y alguna vez Felipe Camiruaga dijo esa palabra y sacó portada de Lunes. Hubo una discusión, no sé si te acuerdas, discusión nacional que alguien dijo:
10: ¿cómo se dice realmente?
11: Batacazo, batacazo. Y la RAE, que es nuestra FIFA.
10: Qué linda dice época esa.
11: Batacazo, sí.
10: ¿Dónde se dan las preocupaciones?
11: Oye, batacazos.
10: ¿Tú tienes alguno de estos batacazos así como en la memoria?
11: Sí, sí. Hay uno que yo creo que es la escuadra, que es el año 66, mundial del que va a Chile. Corea del Norte le gana a Italia y lo elimina.
10: Ya, y Corea del Norte prácticamente no existía.
11: Corea del Norte. Mira, Corea
10: ahora,
11: del Norte.
10: Eso tal vez marca el inicio del declive de Italia.
11: Dicen que en Italia, cuando te pasa un resultado como ridículo, la gente gritaba. Yo creo que ya todavía no. Es Corea, Corea, como acordándose del.
10: De lo absurdo que fue eso.
11: Te lo resumo. Grupo: Chile, Unión Soviética, Corea del Norte, comunismo pleno. Para los ingleses, que además tenía una cuestión política, decía, oye, ¿cómo traer dos equipos comunistas como la Unión Soviética y Corea del Norte? Bueno, y los tiran a Middlesbrough, al norte. Italia. Unión Soviética, Chile, qué sé yo, papá, papá. Y la última fecha, Corea del Norte le gana a Italia. En esa época no había cambios. Se lesiona un italiano, tiene que jugar con 10 casi todo el segundo tiempo Italia, y mete un gol un coreano que decía, en el mito decía que era dentista. Porque siempre decían que incluso se cambiaban en el entretiempo, que eran los mismos, como tenían la misma cara. Bueno, finalmente hay una investigación, un documental, no era así, no era dentista, el tipo venía del ejército. Bueno, y ganan, y eliminan a Italia, se va a Italia, y era una vergüenza, en Italia los hacen pedazos. Y lo curioso es que después juegan con Portugal, el Portugal de Eusebio.
10: Claro, ya.
11: En cuarto de final, Corea del Norte 3, Portugal 0, o sea...
10: ¿Pero qué pasaba?
11: Esperemos que eran los mismos que entraban jugando y que no eran otros, digamos.
10: Y sí, puede ser.
11: Eso decía.
10: Tapémonos la boca para decir
11: después,
10: eso.
11: Claro, después, bueno, ganó Portugal. Pero lo divertido es que Corea del Norte, para concentrarse en ese partido, va a una especie de convento que había arrendado Italia, porque ellos se dan por ganadores. Y como era un convento católico, dicen los norcoreanos que nunca habían visto esta, con todas las restricciones que tienen,
10: sí,
11: figuras de Dios, ¿cachai? No podían dormir.
10: Le impactó mucho, la iconografía.
11: Y te digo más, Marcelo, piezas individuales. Los coreanos dormían de a cuatro. Y los italianos, campeones, pieza individual, y no podían creer que estaban así. Ese es uno de los grandes, grandes, grandes batacazos de la historia de la Copa del Mundo.
10: Yo me acuerdo, porque además fue el primer mundial que vi conscientemente a Chile, ¿no? El 66 no fui consciente de que había ido al mundial. En cambio, el 82 sí.
11: Perfecto.
10: Y el 82, yo estaba ya en la universidad, y me acuerdo de que los partidos se jugaban en la mañana, y estaba yo en una clase muy fome, como muchas en periodismo, muy aburrido, y al lado habían puesto un televisor y estaba el resto de los
11: cursos. Se solía hacer así.
10: Y se escuchaba, estaba jugando Alemania con Argelia, y todo el mundo iba por Argelia para que Chile tuviera un poco más posibilidad, cosa que podrían haber pensado más, no era así. Y
11: 2-1 Argelia.
10: Y gritaban goles. Yo decía... ¿Por qué gritan los goles? No puede ser que Argelia esté haciendo goles. Y Argelia le gana a Alemania Federal.
11: Y ahí está otro batacazo. Alemania, bueno, Alemania finalista ese mundial.
10: Pero pues arreglaron después con...
11: Claro, juegan... Argelia le gana a Alemania, Austria le gana a Chile.
10: Con el famoso penal de Caselli.
11: ¿Sabes que Carlos se perdió un penal, no? ¿Tiene esa historia?
10: Tengo una
11: leve... Un crespito.
10: Sí, sí, parece.
11: De pantalón corto.
10: Pareció a los que se perdieron los holandeses el otro.
11: Sí, pues, sí. Oye, juegan... después, la otra fecha, Austria le gana a Argelia, Alemania golea a Chile, pero la última fecha, Argelia con Chile juegan un jueves, creo que 25 de junio o 24, bueno, con un jueves, y gana Argelia. Entonces
10: 3-2, ¿no?
11: 3-2, con un gol como lo relataba Sergio Silva, Bensaula.
10: ¿Verdad?
11: Bensaula.
10: Sí, bueno, y Chile termina una paupérrima participación, 3-2.
11: A la casa. Y Argelia de repente ve la tabla y dice, tengo 4 puntos, porque en esa época andó. Entonces, Alemania con Argelia, sacan el cálculo y dicen, si Alemania le gana hasta por 2 goles, pasamos los 2, nos arreglamos, amigos.
10: somos, claro, somos vecinos, venimos somos, del mismo lado.
11: Todos tuvimos sus anexiones por ahí, qué sé yo.
10: Hablamos casi igual.
11: A los argelinos. Y se da, pues, y se da y gana Alemania en un partido
10: que era bastante obvio. ¿Te acuerdas que en el 74, que algo tuve todo yo también de conciencia, las dos Alemanias también, súper, súper arregladas para... Pues nosotros teníamos un punto por un empate y estábamos ahí a la guaite.
11: Pero, ¿por qué será que uno siempre...
10: Le echa la culpa al...
11: No, porque uno siempre va desde Chile por el más débil, porque es como... Es como lo lógico, como una pelea de un chihuahua con un Doberman, uno va por el chihuahua.
10: Y en nuestro equipo son los débiles.
11: Siempre.
10: O sea, no vamos a estar por el grande. Otros grandes momentos, Costa Rica, lo comentamos el otro día, esa temporada increíble, ese mundial increíble de Costa Rica que le ganó todo y ganó su grupo con puros gigantes.
11: El 2014.
10: Sí.
11: Sí, sí. Sí. O sea, ese grupo era Italia, Uruguay, Inglaterra. Sí. Ahí ya tenés una, tres... Más cuatro, siete títulos mundiales contra Costa Rica y gana el grupo Costa Rica.
10: No, impresionante. Keylor Navas y todo eso.
11: Keylor Navas. Después, bueno, tienen que ser eliminados por penales con Países Bajos. Yo te iba a recordar otro que yo creo que nos acordamos. Camerún-Argentina.
10: Camerún.
11: El 90.
10: Ese Camerún que tenía todo el mundo
11: con indomable. Sí. Indomable. Y era el estreno del mundial, era con Maradona. Juegan en Italia. Que la otra decía, hay un meme. ¿Te acuerdas del gol cómo fue?
10: El gol del triunfo de Camerún sobre Argentina.
11: Sí, fue un salto de un tipo, pero era un como Mario Bros en el jueguito, que salta impresionante. Entonces alguien decía, Cristiano Ronaldo dice que nadie salta más alto que yo. Y ponen la foto de Oman Bijik y decía, saludos bebé, una cosa así, besito bebé, porque este tipo le gana a Sensini, un zaguero argentino, le cabecea abajo a Pumpido que se le escapa, gana, pero mucha patada a los cameruneses. No sé si te acuerdas, o sea, a era, Canilla y a Maradona lo muelen.
10: Sí, sí, pero era el típico patadón de inexperiencia.
11: Sí.
10: Es decir, un segundo tarde, pero con tanta fuerza que si la llegaba a tocar el otro tipo, argentino, o sea, Maradona... Era un hachazo.
11: Yo creo que era claro, de lo que dices tú, pero además no identificaban quién era Maradona, porque por último no dice ya Maradona, por último.
10: Péguenle a todos, claro, pero no a Maradona.
11: No, hay una jugada Canilla, es que le pegan en... Yo no había visto eso, en solo una carrera le pegan dos veces y termina con dos expulsados Camerún. Y Camerún, más allá del batacazo de ganar la Argentina, es el equipo que se encariña a la gente, ¿te acuerdas?
10: Sí,
11: que después
10: sí.
11: Le gana a Colombia con lo de Higuita. Y después pierde con Inglaterra en un buen partido. Ese es otro buen batacazo.
10: Batacazo importante. Estaba viendo también más reciente lo que pasó con Ghana en el 2010, que eliminó a Estados Unidos y nadie da un peso por ello y que terminaron avanzando un montón.
11: Y te iba a preguntar, ¿Chile-España el 2014 califica?
10: Yo pensé, aquí no nos pusieron. Creo que eso es batacazo, absolutamente.
11: Sí, pues si los españoles nos miran.
10: O sea, y además era el campeón, era por todos lados, nosotros éramos los que no debiésemos estar y terminamos ganando bien, además.
11: Sí,
10: no es que no éramos metidos atrás, el contragolpe, qué sé yo.
11: No, gana bien, todo es lindo ese día y España, bueno, España antes del partido es cosa de ver los programas, decían Chile como chilito, o sea, sí. Le ganaron a Australia, qué sé yo. Yo creo que ese es uno de los buenos golpes porque además eliminabas a España. Ese es el tema, o sea, lo sacas.
10: Sí.
11: No está la figura del mejor tercero y todo. Chile es un gran batacazo del cual hemos sido protagonistas.
10: Yo para mí ese es el gran triunfo de Chile en Mundial, por lo menos.
11: El mejor de la historia.
10: Sí. Sí.
11: El mejor de la historia, sí.
10: O sea, porque uno no puede echar a pelear los del 62 acá.
11: ¿Y sabes cuál te digo más? El de... El 62 a Unión Soviética. Los rusos o soviéticos eran campeones europeos. Entonces Chile les gana 2-1. Eso en Arica, ese partido, con el gol de Leonel, justicia divina. Lev Yashin al arco. Así que es un Chile ha tenido ahí protagonismo con los... Y quizá la escuela madre es el maracanazo del 50.
10: Ah, pues sí.
11: Uruguay.
10: Sí, sí, sí. Ese batacazo es ganar ahí la final maya de la historia de Uruguay.
11: Es bueno aclarar que la FIFA por primera vez hace un invento y dice, este mundial no va a tener final. Van a clasificar los equipos, ganadores de grupo, y van a jugar todos contra todos con una liguilla. Y el que llega al final con más puntos gana. Entonces, coincidió que era Uruguay y Brasil la última fecha, pero técnicamente no es semis y no es final.
10: Ah, mira, yo no sabía eso.
11: Uruguay, el grupo de Uruguay, era... Bolivia juega un partido y clasifica porque no van más equipos. Algunos se restan, todo. Brasil juega más, etc. Y les toca ese cuadrangular con España, Suecia, Uruguay, Brasil. Brasil se paseaba, o sea, se floreaba. Iba, te metía un gol, volvía y te metía otro. Le mete 7, le mete 6 a Español, a Sueco, y Uruguay le gana 3-2, si no me equivoco, a Suecia y empata el otro. Entonces, sí o sí tenía que ganar Uruguay.
10: Ya, el empate salía campeón Brasil.
11: Brasil. Y ahí surgen muchas frases, los de afuera son de palo. ¿Te sabías esa historia?
10: No.
11: El capitán de Uruguay, Obdulio Varela, el negro jefe, un tipazo. Negro, número 5 en la espalda, un tipo así como un armario. Los dirigentes de Uruguay van al camarín, le dicen... muchachos, si perdemos por 3, está bien. Entonces este gallo los mira y dice, salgan.
10: Aló.
11: O sea, ¿qué me viene a decir a mí? Salgan. Y la historia dice que a los compañeros, pues eran 200.000 personas, muchachos, los de afuera son de palo, los de afuera no juegan. Y por eso esa frase significa que lo importante es la cancha.
10: Está adentro, ya.
11: Claro. Y bueno, y después parte Brasil ganando, empata Schiaffino. Varela toma la pelota y le dicen, si no gana, compadrito, no sirve, así que vamos al otro, y le meten el otro gol. Y hay otra cosa más también, que cuando mete el gol Brasil, era tanto el asedio, Varela, el capitán, como que inventa un reclamo al árbitro para ganar tiempo para que los brasileños se calmen.
10: Ya, para bajar un poco la clásica estrategia. Ahora, es interesante que estemos hablando de Uruguay, pues me quería llevar el tema a Uruguay y su eliminación. Un super mal mundial de varias...
11: Perdón, Marcelo. Ahí está a la derecha.
10: Ahí.
11: El de pantalón negro, ese es Obdulio Varela, el capitán de Uruguay. Y ahí está esos son los goles. Ese, si no me equivoco, es el primero de Schiaffino.
10: Y el estadio absolutamente repleto.
11: Sí, para acá. Perdón.
10: Ya, Uruguay tuvo un mal mundial, no cuajó mucho. Yo creo que los sudamericanos, y a Ecuador también le pasó, los jugadores más destacados de verdad llegaron súper reventados.
11: ¿Fundió?
10: O sea, en Ecuador, Hincapié y Pacho no jugaron lo que juegan habitualmente. ¿Cómo se llama este de pelo blanco que juega de 10, de 8?
11: ¿Caicedo?
10: Caicedo, un súper buen jugador. Sí. Nada.
11: Sí, no fue de ellos. Bueno, Valencia, que no viene ya más baja, pero no hizo goles, Valencia.
10: Sí, increíble.
11: Lo litigaron mucho en Ecuador.
10: Bueno, yo creo que estaban reventados por la temporada y le pasó lo mismo a Alfredo Valverde entre todo el campeonato con el Real, la Champions y todo, y este problema que tuvo, la pelea con Tchouaméni, sí, que no lo tenía con la cabeza afuera. Entonces, una figura central mal. Y el problema con Bielsa ya fue como el rebalse.
11: Yo ¿sabes lo que creo? Sin cargar una responsabilidad más que otra, pero... con todo, por ejemplo, en la figura de Valverde, que viene un año muy malo con el Real Madrid, donde con el Real Madrid no puede especular. Estoy poniendo solamente el ejemplo.
10: Sí.
11: O sea, ya viene de cabeza muerto, entonces no le ayudaba mucho a él y a los muchos otros, a sus compañeros, la relación con Bielsa, que es difícil. Y a la luz de lo que se ve, era muy desgastante. Ayer hubo una conferencia de Bielsa donde, bueno, como que él siempre realza al futbolista, pero yo siento que en ese desgaste... En la personalidad que tiene Bielsa, eso a los futbolistas no los ayudaba, y al revés también, a Bielsa no lo ayudaba el camarín que tenía. Hubo demasiadas peleas, hubo demasiada presión, hubo demasiada tensión.
10: ¿Y tú estás de acuerdo con alguien? No sé si fue un jugador chileno, pero fue un jugador el que dijo que a Bielsa le acomoda más por su carácter como paternal, de acoger, formar. Y tener jugadores más... No sé, no es la palabra humilde, pero...
11: ¿Dóciles?
10: Menos grandiosos, menos super figura, porque ese tipo, como un hijo en el fondo, se deja...
11: Sí, sí.
10: O sea, yo entiendo cuando, por ejemplo, Bielsa hacía jugar, como nunca había jugado, a Jarita.
11: A Jarita.
10: Hacía jugar como nunca había jugado...
11: El nombre es tierno, pues, Jarita. Jarita, o sea, venga para acá.
10: Sí. Porque yo creo que Baile dice, tú eres bueno, y lo que va a hacer es esto, esto y esto.
11: Mira.
10: En cambio, eso no se lo puede decir a Valverde.
11: Claro. En parte sí.
10: Siempre... O sea, de que le funciona mejor en el Leeds, en el Chile,
11: En el Olympique de Francia.
10: Pero no en el super equipo.
11: Sí, hay algo que siempre se ha hablado de Marcelo Bielsa que tiene que ver más con la formación, con la confianza, con ser... ¿Cómo se llama el palito que ponen las plantas? ¿El tutor?
10: Un tutor,
11: que va enderezando el camino. Y al momento de la competencia, una cosa al frío número. En mundiales le ha ido más mal que bien, sí, con Argentina, con Uruguay. Pero igual es poco para hacer el ejercicio, porque son 3 mundiales separados en el tiempo y todo.
10: No, espérate que vaya con Nueva Guinea, por ejemplo.
11: Claro. El tema es que eso siempre se habla de que el Marcelo Bielsa es mejor ni siquiera formador, pero es el sostén, el del día a día, el de apapacharlo, el de guiarlo. Puede ser porque esa fórmula en torneo corto, en partido corto, siendo que tiene estrategia, que tiene detalle, tiene asidero lo que dicen.
10: Y especialmente cuando son equipos donde la psicología del jugador es la clave para hacerlo subir mucho.
11: Pero yo creo que en esta pasada la selección uruguaya, si la cabeza estaba en otra parte, no estaba dado. Tú en el fútbol tienes que tener como una mancomunión, tiene que coincidir en que todos estén pensando lo mismo.
10: Alineado, sí.
11: Acá, claro, alineado. Y lo que dices tú con el ejemplo de Jarita, la gente se olvida. En Chile, en plena clasificatoria, hubo un torneo de las esperanzas de Tulón.
10: Sí.
11: Que es un nombre muy feo para la época.
10: Feo, por suerte ya no fuimos más.
11: Claro, exacto. Sí. No fuimos más.
10: Y no iba bien en Tulón.
11: Y no fue bien, pues, sí. Fue subcampeón ahí. Y de ese equipo, de eso que llevó, empieza a tirar a jugar a la selección. A vos, quien no parte con ellos, digamos. Claro. A Bocellur, a Gary Medel. Entonces, sí, tiene eso. Pero lo de Bielsa, final, la imagen de Bielsa solo en el aeropuerto Carrasco es penosa. No,
10: y esa que ya se hizo viral de él esperando la entrevista al final y que se enoja con los periodistas y dice, ya, pero preguntado una vez, una cosa así, ¿hasta cuándo estoy esperando? Porque estaba, en realidad, absolutamente fuera de sí.
11: Estaba fuera. Tienen que hacerlo por obligación, por protocolo, digamos, de FIFA, pero el tipo estaba fuera. Después asiente y responde tranquilo. Pero el minuto que reta, es una periodista, pero ahí explicaba, no reta a la periodista, reta al camarógrafo.
10: Al claro, a alguien de la producción o alguien que no
11: que se demora.
10: Le han dicho, claro, espérame aquí, ya va, y no venía nunca eso, lo que quería era irse. Yo te propongo, Nacho, que la próxima semana hablemos un poco, a propósito de Bielsa, de entrenadores en los mundiales.
11: ¿Ya?
10: Así como tema general. Pero a partir de, estaba pensando en esto de la psicología, de cómo aplicar. Uno de los grandes entrenadores de Chile, de la selección y de equipo, que apelaban a eso era Acosta. Es Acosta. Y a mí me pasó una vez que en una teletón se hacía la típica, ¿cómo se llama? Babytón. Era gente de teleseries con animadores.
11: Y yo, ¿el partido?
10: Sí, sí, sí. Era un baby fútbol.
11: Sí, sí.
10: Y Nelson Acosta era el entrenador de los animadores. Estaba yo, entonces mira, estábamos partiendo y me dice, tú eres bueno. Tú eres bueno, así que parta, te la toquen y pégala al arco. Yo nunca le había pegado desde la mitad de la cancha una pelota un baby fútbol, porque era absurdo, había que llegar hasta la... Le pegué y hice el gol. Y me convencí, este gallo es capaz de cualquier cosa. Si te dice eso, uno lo hace.
11: Hay una máxima en los entrenadores que dicen, a ver si el tipo es bueno o no. Cuando al futbolista malo lo hace más o menos, cuando al más o menos lo hace bueno y al bueno muy bueno, es porque es un buen entrenador. Pero me gustó.
10: Ya, hablemos la próxima semana de los entrenadores.
11: Ya.
10: 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Nacho, dale otra semana.
11: ¿Nos pilló?
10: Sí, ahí conversando.
11: Podium.
10: Pero tengo más temas.
11: Yo voy a recomendar en Netflix uno bueno de Tecno.
10: Ah, ya.
11: Que no es chiste, para reír.
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23: No tengo talentos especiales, solo soy apasionadamente curioso. Albert Einstein.

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9: Están bienvenidos, estamos cuando son exactamente las 6 de la tarde comenzando este nuevo capítulo de Corresponsales con, como saben, toda la información, todas las noticias del día de hoy.
10: 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En su TV, en su computadora, sí. La verdad, donde guste, en su celular. Ojalá no manejando, que eso está prohibido.
9: Como siempre, tenemos las noticias más importantes y, por ejemplo, lo que está ocurriendo en este preciso segundo en el Mundial, para los que les interesa el fútbol, acaba de ir a alargue el partido entre Bélgica y Senegal. Iba ganando Senegal 2-0 hasta cuando quedaban prácticamente 5 minutos y lo dio vuelta.
10: Nárrame un poquito, a nivel histórico, Senegal versus Bélgica. Me imagino que Bélgica es una potencia mayor, ¿no?
9: Sí, sí, pero es un equipo que ya viene, por su integrante y todo, ya viene como una etapa de planeo, ¿no? Ya no es lo mismo caída. Que en sus mejores momentos.
10: Sabemos de eso, ¿eh?
9: Kevin De Bruyne, claro, es como nosotros.
10: Es como Chile, es como pero nosotros. En el Mundial.
9: No, no, digo nosotros dos. Ah. Estamos en la etapa ya.
10: Estamos en el ocaso.
9: En el ocaso. Claro. En el ocaso. Bueno, tenemos las frases del día de hoy.
10: Y dice...
11: Durante el periodo 2022 al 2026... se identificaron más de 5,4 billones de pesos transferidos a fundaciones y que debieron haber sido objeto de rendición. Ojo, estamos hablando de billones, es decir, millones de millones de pesos transferidos a fundaciones.
12: Chile hoy día pasa por un momento complejo en temas de IMASEC. Hemos conocido recién cifras que prenden más de una luz de alerta. Y también ayer conocimos cifras de desempleo muy altas que vienen ya de largo tiempo, pero que tenemos que revertir.
13: Dato confirma lo que ya dijimos. Recibimos una economía estancada y golpeada desde la segunda mitad del año pasado. Pero quiero ser más claro. El único camino para volver a crecer y generar empleo es que juntos reactivemos el país.
14: Nosotros en el Senado nos sentamos a conversar con los comunistas, con los socialistas, con los PPD, con la UDI, con el RN, todos. Y esto lo que hace es ensuciar ese ambiente. Yo no sé, yo no entiendo a los republicanos. ¿Por qué hicieron esto? Le estaban haciendo un daño a su presidente.
15: Las cifras económicas, sociales y políticas de Chile de los 25 años son las mejores de los 200 años de historia de Chile. Por lo tanto, lo podemos volver a hacer y lo vamos a hacer con confianza, con decisión y con coraje, mierda.
9: ¡Ah! ¡No!
10: Las trenzas, ¿eh?
9: Es el expresidente Eduardo Frei, a quien escuchábamos en una en un encuentro regional de empresarios, EDEDE.
10: Yo creo que nunca le había escuchado un garabato a Lalo Frei, considerando que, bueno, el mierda final en una arenga nacional
9: es muy patriotero, sí.
10: Es muy patriotero.
9: Sí, sí, es como tira. Viva Chile, mierda.
10: Viva Chile, mierda. Quiso decir, pero
9: sí.
10: Como que se compenetró.
9: Sí. Mira, hoy día vamos a tener una conversación con un experto en economía, porque es interesante todo esto llamado. Escuchábamos también a Daniel Mas, ministro de Economía y Minería, también diciendo esto lo tenemos que hacer entre todos. Si es que con arengas, como si fuese un partido de fútbol, ¿no?
10: Salimos del hoyo.
9: ¿Se puede salir de una situación estancada de economía o más bien hay que hacer otra medida? Porque yo creo que a punta de voluntad no funciona nada más. Bueno, pero él nos irá a explicar en su momento.
10: Escuchaban también al senador Manuel José Sandón desde Paraguay y reflexionando, ¿no?, sobre el rechazo a la acusación constitucional contra el ex ministro Nicolás Grau. El presidente Kast, desde Paraguay también, hablando sobre la situación económica del país. Y Constanza Castillo, la subsecretaria general de la presidencia, hablando sobre esta detección de transferencias sin acreditar a fundaciones, que desde ayer en la tarde-noche ya fue como una bomba, ¿no? Porque el titular es muy llamativo. El gobierno ha detectado más de 5.4 billones.
9: Eso dijo la señorita.
10: Billones.
9: Acabo de notar una cosa. Eso dijo la señorita en el audio.
10: Sí, claro.
9: Pero el titular de Emol es 1,4 billones.
10: ¿1.4?
9: Sí, no 5.4. Entonces,
10: a ver, ponme el audio, juguete de nuevo.
9: Ponte el audio, o yo escuché,
10: no,
9: mal.
10: Es que mira,
9: el primero de todos.
10: Mira, te voy a aclarar las cifras. Dice, se informó que durante el periodo 2022-2026 se identificaron...
11: Durante el periodo 2022 al 2026...
10: Es esto, mira.
11: Se identificaron más de 5,4 billones de pesos transferidos a fundaciones.
9: Entonces,
11: y que debieron...
9: Entonces,
10: lo que debieron haber sido objeto de rendición. De ese total, y aquí te lo explico, de ese total, más de 1.4 billones no acreditan rendición.
9: Están sin acreditar las rendiciones.
10: Correcto. Los servicios con mayor proporción no rendidos son el CENSE, el Servicio de Protección de la Niñez y la Subsecretaría de Agricultura.
9: Para entenderlo esto, ¿no? Las fundaciones, la ONG, etcétera, postulan a fondos que tiene el gobierno para distintas situaciones. Por ejemplo, las que tú mencionabas. Y le dicen, ya, yo voy a hacer un curso de tal cosa en la comuna de no sé cuánto. ¿Cuánto te va a costar eso? Tanto, yo te lo doy. Ellos tienen entonces que pagarle a materiales, a profesionales y todo. Y eso se
10: locación, sala, se ejecuta.
9: Todo eso, lo que costó, se entrega. Y lo que se lleva a la fundación, me imagino, para funcionar también. Todo eso tiene que ver con sus boletitas, facturas, etcétera. Bueno, el total es 1,4 billones, no existe un respaldo de qué pasó con esa plata, lo que da para sospechar de que alguien se la embolsó directamente.
10: Lo que llama la atención también es que en ese mismo periodo se crearon 177 fundaciones, las que recibieron más de 11.000 millones sujetos a rendición. De ese total, más de 6.500 millones, o sea, cerca del 60%, no cuenta con rendición acreditada. Además de esas 177 nuevas fundaciones que recibieron fondos públicos, 79 no registran rendición alguna, de ningún tipo.
9: Claro, es como que alguien hubiese descubierto que había una pequeña triquiñuela para lograr...
10: Una fisura del sistema.
9: Sí, de la Matrix. Bueno, ahora, esto... Porque lo relaciona con el caso Convenio, uno se le empieza a enredar todo,
10: sí, claro,
9: ¿no? Porque es similar, las fundaciones, la ONG, entonces no es lo mismo, pero es lo mismo.
10: Bueno, y convengamos que fue un gran caballito de batalla para la para la campaña de José Antonio Kast, de su sector, ¿no? Y él a la cabeza, utilizando esa arma política respecto de uno de los puntos más vergonzosos de la administración Boric.
9: Yo me da la sensación de
10: que el caso Fundaciones, habría, el caso Convenios.
9: Habría que revisar, no por el gobierno pasado, ni el antepasado, ni el presente, ni el futuro.
10: El sistema.
9: Habría que, claro, porque tal vez es más riguroso de que cada ministerio lleve adelante las políticas públicas necesarias y no se entreguen, porque son muchos millones. En total se habla de 14 mil millones para no sé qué cosa,
10: 30
9: mil millones de no sé qué, 100 mil millones por incumplimiento del Ministerio de Ciencia, 100 mil millones del Ministerio de Ciencia. Es demasiada plata que no tiene, parece, un control.
10: Ahora, ojo, que aquí nos está diciendo que la plata se la robaron.
9: No.
10: Que esto es plata
9: no se sabe.
10: No se sabe, no está acreditada, no está rendida, no está trazada. Es todo eso lo que claro. Se debe investigar.
9: Lo que pasa es que sabemos cómo es el ser humano. El ser humano, cuando pilla una trampilla,
10: una fisura la va a usar.
9: Entonces,
10: y ojo, que esto fue muy lamentable. Me refiero al caso de Fundaciones, ya que lo citabas. Fue muy lamentable el viejo dicho, ¿no? Pagar justos por pecadores. Sí. Porque muchas fundaciones que hacen una pega que es encomiable, que es una pega fundamental en los territorios.
9: Y que cumplen con exactamente lo que se les entrega, lo gastan.
10: Después me explicaban, que tuvimos entrevistas con varios de ellos, incluso hasta las más connotadas, ¿no? No sé, Techo o...
9: La Fundación La Rosa,
10: la más conocida, digamos. Sí. Tenían después un enorme delay que no les entregaba los recursos o se había congelado todo.
9: O mucha gente dejó de aportarle a las fundaciones por miedo... No por miedo, por la sensación de no, pues esta plata la voy a entregar y se va a perder.
10: Se genera una enorme desconfianza. Y es lamentable porque, insisto, hay fundaciones que son claves en el trabajo de territorios donde el Estado simplemente no puede llegar. Hay otra alarma, y es importante detenernos acá, y tiene que ver con las compras públicas. Fíjate que esta alerta detectada habla del uso intensivo del trato directo en distintos organismos del Estado. Es decir, no hay licitación pública. Y los principales que están identificados acá son el Centro de Información de Recursos Naturales, el Servicio de Salud Sur y la Subsecretaría de Derechos Humanos. De acuerdo con el gobierno, se evidencia un aumento en la utilización de distintas causales para justificar la compra por trato directo. Es decir, esto no se licita, vamos directo con usted. ¿Por qué? Se utiliza el mecanismo del proveedor único, que ha sido identificado como el doble respecto del gobierno anterior me refiero al de Piñera. Confianza y seguridad, también el doble, o sea, lo hacemos con usted porque nos da confianza y seguridad, y también, y esto es lo que me llama más la atención, detengámonos acá, emergencia. El concepto de emergencia supera en un 17% lo registrado durante el periodo de COVID, donde había una real emergencia.
9: Claro.
10: Entonces
9: y para eso se creó ese formato, es decir, siempre tiene que ser por licitación, a no ser... cosas muy muy precisas, y se sobre ejecutó por esas
10: 17% más de lo registrado en la época del COVID. Entonces
9: es para desconfiar.
10: De lo más notable que este gobierno, el actual, es el gobierno de emergencia.
9: Podría ocuparlo todo así.
10: Pero, lo que da cuenta que el gobierno anterior era el de emergencia, se utilizaba más el mecanismo de emergencia, bueno, en la compra pública.
9: Qué bueno que se esté estudiando y analizando, y ojalá haya una resolución alguna vez, porque uno lo comenta ahora y después pasan los meses y uno se olvida de esto y los millones quedan dando vueltas en la cabeza y ya nadie más se acuerda. Vamos a una cosa que tiene que ver con Chile, pero que ocurrió en otro lugar, en otro país. Es ocurrió en Colombia, donde estaba detenido... Que esto es curioso, ¿no? Un señor que le dicen Larry Changa.
10: Changa, Larry Changa.
9: Changa, Larry. Larry Changa, digamos, es uno de los líderes del Tren de Aragua y uno de los fundadores. ¿Tú sabes que el Tren de Aragua se fundó dentro de una cárcel?
10: Tal cual. Bueno, aquí es otro tema, ¿no? Como el fracaso del sistema...
9: Penitenciario
10: llegó a tal punto que se generó una red de ilícitos de la más diversa nomenclatura transnacional, una empresa ilícita transnacional.
9: Y tenía mucho tiempo para planificarlo ahí adentro. Se pasaban todo el día solo haciendo eso, planifiquemos cómo hacemos una banda increíble.
10: La noticia es que Colombia acaba de firmar la extradición a Chile de este Larry Changa, uno de los líderes, como bien decía Marcelo, del Tren de Aragua.
9: Se llama Larry Amaury Álvarez.
10: Más conocido como Larry Changa. Esta orden fue firmada luego de que el Tribunal Supremo Colombiano avalara su traslado al país para enfrentar no uno, sino que varios delitos relacionados con el crimen organizado. Esto lo firmó el mismísimo Petro, resolución 245 en 2026. En la medida se autoriza la extradición entonces del jefe del clan, primero el señor Jesús Ávila Villadiego, alias Chiquito Malo.
9: El Chiquito Malo.
10: O sea, tenemos a Larry Changa, Chiquito Malo. Bueno, y también está Niño Guerrero, que se llama Héctor Justerford Guerrero. Justerford.
9: Ese fue el que mataron hace poco, ¿no?
10: Niño Guerrero.
9: El Niño Guerrero. Bueno, el tema es que...
10: los tres organizadores, sí. Porque siempre nos pasa que uno ve la noticia como... Detuvieron al líder del Tren de Aragua. Y después a los seis meses...
9: Hay otro.
10: El líder del Tren de Aragua. Pero ¿cuántos líderes hay? Bueno, aquí ya, estas son las tres cabezas.
9: Es un tren con muchas locomotoras.
10: Niño Guerrero. Larry Changa.
9: Y Johan Petrica.
10: Y Chiquito Malo.
9: Sí.
10: Y falta Johan Petrica.
9: Bueno, se viene a Chile después de 2 años preso en Colombia y esperemos que acá entonces sea juzgado. Nos vamos a escuchar a... No, esta noticia triste y dura, ¿no? Lo habíamos anunciado nosotros hace un tiempo, va a subir la luz. Llegó el momento.
10: Y llegó, como que llegó el día, digamos.
9: Y las alzas son mucho mayores en el sur, la gente que nos escucha en el sur, en Valdivia, en Puerto Montt, hasta un 23,4% van a subir las cuentas.
10: Pero aquí nos miramos el ombligo, compadre, ni siquiera hablemos de la región metropolitana. ¿Cuánto sube?
9: Por acá es como entre 2 y 4.
10: Y en el sur la cosa es brava, sí. Hasta 6,8%.
9: No, 23,4 en Valdivia y Puerto Montt.
10: Yo tengo acá 4,9 y 6,8%. En Valdivia. Claro, tienes razón. Puerto Montt, incremento histórico hasta el 23,4%. Es una locura. Muy distinta a la cara del norte. Arica, Parinacota, Tarapacá, Antofagasta, bajas entre el 1 y el 2,4%. La papa irse a
9: vivir. El otro día hablamos con un experto, ¿te acuerdas que nos hablaba de por qué los precios? Y nos dijo, y me da la sensación de que no le hicimos bien la pregunta, porque aquí aparece entonces una cosa distinta. La razón de esta nueva alza de la cuenta luz es el reajuste semestral que forma parte del proceso de estabilización tras el congelamiento de tarifas por la pandemia. ¿Te acuerdas como que nos dio a entender de que era simplemente porque estaba subiendo? Le tocaba subir. Y no, todavía estamos sufriendo lo que fue el congelamiento de los precios en su momento y que ahora se va pagando.
10: Fíjate que hay un estudio que indica que el 75% de las familias chilenas ha tenido dificultades para pagar la cuenta de la luz el último año y que 9 de cada 10 chilenos prevé recortar gastos para enfrentar este nuevo incremento. Esto, por supuesto, en el contexto de el alza del costo de la vida, menor capacidad de ahorro. Así que es muy heavy.
9: Oye, porque yo estoy esperando...
10: ¿Por dónde se recorta el invierno entendiendo que se gasta mucho más por calefacción?
9: A propósito de recorte.
10: Eléctrica.
9: De recorte. Yo estoy esperando porque ya bajó el precio de la benzina al precio anterior a que Estados Unidos atacara. Y nos subieron 300 pesos de una, ¿te acuerdas una vez? Y al otro día bajaron 100, pero eran... Todavía faltan, claro, 200
10: faltan
9: pesos.
10: 200.
9: Yo estoy esperando eso, ¿eh? Yo no me voy a cansar hasta que eso pase.
10: Ministro, hagámosle la pregunta al ministro todos los días. Ministro Quirós.
9: ¿Qué pasa?
10: ¿Qué pasa con los otros 200?
9: Yo creo.
10: ¿Cuál es tu teoría?
9: Yo creo que eso tiene que pasar, como dice Chera.
10: Ahí está. Esta es el primer autotune, ¿eh?
9: El primer autotune, justamente. Dale, Chera. Hace poco estuve cumpleaños, 84 años. Dale.

0: tú sabes de que hay noticias que es bueno seguirlas, ¿no? Mantenerlas presentes. Yo te decía, yo voy a tratar de mantener presente el tema de las fundaciones y de los recursos, porque si no, uno se olvida. Y otro es de las licencias médicas. ¿Te acuerdas que en algún momento todos hablábamos de las licencias médicas falsas? No sé cuántos miles de empleados públicos y quién sabe cuántos empleados particulares. Bueno, todo eso. Y después como que uno se olvida, ¿hubo alguien, algún castigo, alguien salió de eso? Bueno, hoy día hay algo por lo menos que se anuncia. El gobierno está evaluando retener la devolución de impuestos a quienes abusaron de la licencia médica.
1: Es interesante esta medida porque finalmente lo que se explica es que la Superintendencia de Seguridad Social, la Suceso, se llama. ¿Dónde trabajas tú? Yo te trabajo en la Suceso, que es la Superintendencia de Seguridad Social. Fíjate que la Suceso estima que si se pudiera recuperar las platas de licencias falsas, truchas, mal otorgadas, durante solo el año pasado y lo que llevamos de este 2026...
0: ¿Cuánta plata es?
1: Chúpate esta. Se obtendrían 56 millones de dólares.
0: Mira, y si lo repartimos eso en 18 millones de personas. ¿19 cuántos somos?
1: 19.
0: ¿Cuánto nos toca?
1: 19
0: como,
1: millones.
0: Como 2 lucas.
1: Ah, ¿tú querías repartirle la plata a la gente?
0: Sería bonito.
1: Pero Comparini, si está en plata al fisco, ¿cómo va a estar repartiéndole a la
0: yo
1: gente?
0: Fíjate que nunca, yo, alguna vez es tanta la plata.
1: Me gusta ese candidato populista. Me gusta ese personaje.
0: Es tanta la plata que le llega al fisco. Porque ya hablamos de grandes empresas.
1: Vamos a recuperar el dinero y repartirlo en la gente.
0: Si cada semana se repartiera todo lo que recibe entre toda la gente. Y cada uno que haga lo que quiera.
1: Ahora, esto tiene doble efecto. Por un lado, esto es una idea, ¿no? Es una intención del gobierno, porque se está evaluando recién retener la devolución de impuestos y las indemnizaciones, ojo, a los trabajadores que percibieron subsidios por incapacidad laboral de forma irregular. Por un lado, se recuperan los recursos perdidos del fisco y por otro, es una forma de desincentivar malas prácticas. Tú debes, ya no sale gratis esto.
0: Claro.
1: Ya porque no sale tan barato.
0: Tiene bastante poco sentido que alguien que defraudó al fisco, es decir, le costó plata al fisco porque se fue de vacaciones cuando tenía que estar trabajando y además cobró por eso plata del fisco, que tenga devolución de impuestos que le da el propio Estado porque le corresponde por el monto en el que está en su global complementario, qué sé yo. Es bastante, si ya lo tiene el Estado, dice, bueno, momento, tú me quitaste, al que da y quita le sale una jorobita.
1: ¿Te quién ahí?
0: ¿No?
1: ¿El presidente con ese argumento? Sería notable. Bueno, el asunto es que esta jugada, ¿no? Se parece un poco a las medidas que se han adoptado con los llamados papitos corazón.
0: Por ejemplo, claro.
1: Tiene más o menos esa misma filosofía, ¿no? Tiene un poquito ese mismo origen. No da lo mismo tener una licencia estando enfermo que tenerla estando sano. No da lo mismo defraudar por miles de millones de pesos al Estado desde el mismo Estado. Y por eso, todos los mecanismos que ayuden a recuperar esos dineros o a tener sanciones punitivas serán bienvenidos, explicó el senador Juan Luis Castro, que es...
0: está involucrado en esto por
1: claro,
0: el doctor.
1: Claro, porque está en la Comisión de Salud de la Cámara Alta, que es un proyecto además que homologa el pago de licencias entre el sector público y privado.
0: Qué bueno que mencionaste la cosa corazón, porque esta noticia viene de Nueva York y tiene que ver con el corazón, pero al mismo tiempo tiene que ver con una lucha mayor que muy peligrosa, eso sí. Esto es una pareja que se subió. ¿Tú alguna vez has estado en el Empire State?
1: Muy arriba.
0: Que uno sube en
1: el
0: ascensor.
1: Hay una canción, Juguete, búscame.
0: Empire State of Mind. Alicia
1: Keys. Keys con, no sé, creo que era con Kanye West.
0: Hay dos versiones.
1: Sí, creo que.
0: Sí. Empire State. El edificio, para el que no hay visitado, es como una atracción turística. La gente sube hasta una terraza y ahí se puede ver todo Nueva York.
1: Como el Costanera, pero con una puntita arriba.
0: Pero sigue la puntita.
1: Es como la Torre Entel con una puntita arriba.
0: Exactamente. Y en esa es famosa por King Kong, ¿no? De hecho, en el paseo está King Kong. King Kong se subió a esa parte. Bueno, 12 jóvenes enmascarados, hombre y mujer, subieron hasta la punta de esa antena y ahí desplegaron un lienzo en pos de la paz, que decía, When the power of love overcomes the love of power, the world will know peace.
1: Cuando el poder del amor venza al amor del poder, el mundo conocerá la paz. Que es
0: sí,
1: una cita
0: está mal traducido,
1: de Jimi Hendrix.
0: Sí, pero es cuando el poder del amor venza al amor al poder, no del poder. El amor del poder no,
1: claro,
0: no tiene
1: el amor al poder.
0: El amor al poder, el mundo ahí conocerá la paz.
1: Es un poquito como anti-Trump el mensaje, ¿no?
0: Exactamente. Y bueno, al mundo que estamos viviendo. Y lo que la gente no, porque todo esto lo estaban transmitiendo. Y lo que la gente no esperaba era que inmediatamente bajaron de la antena y a llegar a una parte donde había un planito.
1: Preciosos.
0: Y ahí él se hincó y le ofreció el anillo.
1: Ah, claro,
0: le,
1: claro.
0: Le pidió su mano.
1: Se comprometió. O sea, en el fondo este es como el rito de pedir... ¿Te imaginas que le dice que no a la novia?
0: No, pues si así es puras tonteras, subir al C, al edificio. ¿Qué me voy a casar contigo?
1: Subir.
0: Eres más loco.
1: Yo tengo un amigo que le fue a pedir matrimonio a su mujer.
0: ¿Sí?
1: A París. Y ahí como
0: él... Sí, pero estaba su mujer en París.
1: Sí,
0: o
1: no,
0: fue
1: claro.
0: A pedirse a cualquiera.
1: La llevó a París, la invitó al viaje y todo. Y ahí de forma introspectiva le pide matrimonio en París, la Torre Eiffel, justo cuando caía el sunset.
0: Todo el
1: pero así, pero una
0: escena
1: coreografía,
0: perfecta.
1: Pero de película. Yo le digo... ¿Qué le pusiste tanto color? Me dice, mira, weón, porque si me llego a separar, que el weón que venga después le cueste y le duela porque esta historia va a quedar grabada. Como ya pensaba en la posteridad,
0: yeah.
1: Que esta historia quedara grabada a fuego.
0: Sí.
1: Hasta el minuto no tengo información que se haya separado, pero me imagino que no lo descarta.
0: O sea,
1: ¿no?
0: Le ha resultado, la táctica le resultó.
1: La táctica
0: ella
1: le
0: dice,
1: resultó.
0: No hay nadie que sea capaz de una cosa así. Bueno, el amor en Nueva York.
1: Oye, pero supiste que después se fueron preciosos.
0: Sí, se veían preciosos, obvio.
1: Como obvio.
0: Y entiendo de que en la cárcel consumaron y su primer hijo se va a llamar Presidio.
1: Precioso. 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
1: Breve alto y en minutos nuestra área deportiva con los secretos de Haaland.
0: Haaland.
1: Haaland. ¿Quién es Haaland, compañero?
0: ¿Cómo? El androide, este delantero de Noruega que mete y mete goles, como que hay trampa acá.
1: Tú dices ya, que hay trampa, hay inteligencia artificial.
0: Parece.
1: Vamos a hablar en nuestra área deportiva de aquello y tenemos entrevista con el académico de la Facultad de Economía de la Universidad de Chile, Jorge Germán, para hablar del IMASEC negativo, las cifras de desempleo, cómo salimos del hoyo económico. En minutos lo conversamos, no te vayas.
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0: Estamos de vuelta cuando faltan 27 minutos para las 7 y se está jugando el. Nos faltan 5 minutos para que termine el alargue del partido entre Bélgica y Senegal y al parecer van a irse a penales. Pero con estos equipos nunca se sabe. Recordemos que en 5 minutos en el tiempo reglamentario hubo 2 goles de Bélgica. Pero tenemos noticias relacionadas con el Mundial y esta es una noticia que yo creo que le podemos sacar partido. Ignacio, porque ese la desclasificación de cómo el extraordinario jugador Erling Haaland ha logrado ser este verdadero androide que hace goles, tiene una fuerza, una potencia. No sé si estuviste más o menos analizando.
1: Oye, ahora sé quién es, comparini. No, yo ahora sé quién es porque vi un video que era pura inteligencia artificial donde el tipo comía de forma como un poco maleducada.
0: Sí, como se llenaba la boca, sí.
1: Se llenaba la boca. Me acordé de la tallarinata que se pegó el Coca Mendoza. Como olvidarla, ¿no?
0: Más o menos el mismo. Es un video que ha sido viral porque el tipo de pronto se ve un reflejo de él mismo y se asusta.
1: ¿Cómo?
0: Y se asusta de sí mismo.
1: Claro, pero es muy real. Y te ponen luego el video de la persona que ejecutó el acting,
0: originalmente,
1: ¿no?
0: Claro.
1: Que es un tipo como de rasgos orientales.
0: Ya, pero mira el dato.
1: Y solo lo conocí por eso.
0: El dato de cómo él ha llegado a ser este atleta extraordinario. Consume 6.000 calorías al día, que es el doble de lo que consume un futbolista tradicional.
1: Y que ya es
0: ¿qué
1: mucho
0: le queda
1: más
0: a uno?
1: Claro, no. O sea, yo ¿cuántas calorías estáis comiendo?
0: Pero lo interesante, dice que él prefiere comer como lo hacían nuestros antepasados.
1: Mira.
0: Y eso quiere decir de que nada procesado. Hígado y corazón de vaca.
1: ¡No!
0: Porque eso tiene mucha vitamina A, hierro, vitaminas del complejo B y coenzima Q10.
1: Pero esto es como Asterix, es Obelix. Sí.
0: Además, hay sincronización de carbohidratos, es decir, en jornada alejada de la competencia, la dieta incorpora principalmente arroz, jazmín y pan de masa madre.
1: Mira, pero mira, bueno, sofisticado.
0: Dice que consume leche sin pasteurizar, que es muy peligroso.
1: Claro.
0: Porque te puede infectar, puede haber una infección. Y agua ultrafiltrada, porque dice que el agua corriente contiene sustancias que no deseo incorporar, como microplásticos y químicos que no quiero en mi cuerpo.
1: Ah, el tipo es un salvaje.
0: Sí.
1: Es un científico de la nutrición.
0: Exactamente. Haaland reemplaza el azúcar por miel cruda o jarabe de arce. Esto es todo así. Hay una estricta preparación además física, ¿no? Porque los músculos tienen que ser muy importantes, pero además para no perder agilidad y tiene toda una serie de trabajos en las pesas, en bailando, moviéndose la cadera.
1: Oye, cáchate este datazo. Aumentó más de 12 kilos en músculo. 12 kilos de puro músculo en 15 meses, compañero. 12 kilos de pura musculatura. Sí. Es un salvaje.
0: El tipo dice que dormir es clave y es por eso de que él ocupa, antes de irse a dormir, unos anteojos que filtran la luz
1: ya,
0: para que todo lo que sea celular y todo no le
1: afecte el sueño.
0: Dificulte el sueño.
1: Mira.
0: Pero yo pienso de que lo más llamativo viene hacia el final de esta. Dice que sus ¿cómo se llama? Rivales han dicho, por ejemplo, el 2000.

0: que es cuando vienen los rivales, los ahuyenta. Con él. Por eso está tan solo.
1: Es la poción mágica.
0: Claro, entonces cabecea solo.
1: Es la poción mágica de los galos.
0: ¿Cómo lo hace para estar solo? ¿Cómo lo hace?
1: Es increíble cómo cambia la historia, ¿eh? Porque en un fútbol que no era tan de atletas como el de hoy, uno ve el documental memorable que está en streaming hoy, el documental de Diego Maradona, que está dirigido por Asif Kapadia, que es un tremendo director, se ha sacado puras joyitas.
0: Ya.
1: Maradona, en su etapa de mayor locura,
0: cocaína,
1: y de mayor éxito,
0: ese era su...
1: explica que el domingo jugaba, siempre ganaba, y al celebrar el triunfo, carreteaba sin parar hasta el miércoles. Coparini, hasta el miércoles te carreteaba Maradona.
0: Es otro sistema.
1: Y el miércoles se iba desintoxicando de a poquito, miércoles, jueves, viernes, sábado, para el domingo volver a jugar y volver a ganar. Estamos hablando de su época en el Nápoles.
0: El Nápoles, sí.
1: Era otro método el de Maradona.
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0: Bien, vamos a conversar de lo que está pasando en materia económica en nuestro país, y para eso con uno que sabe, un académico de la Facultad de Economía de la Universidad de Chile y ex jefe de División de Estudios del Ministerio de Economía, Jorge Germán. ¿Cómo está, Jorge?
3: Muy buenas tardes, Marcelo e Ignacio. Muchas gracias por la invitación.
1: Hola, Jorge. Oye, bueno, estamos preocupados. Sabemos que la economía pasa por su peor momento desde la pandemia, alertan los expertos. Y justamente el IMASEC de mayo registró una contracción de 0.9% en comparación con igual mes del año anterior, ¿no? Entendiendo que esta es la quinta caída consecutiva, ¿ya se habla realmente de un receso, de una recesión técnica? De ser así, ¿qué es una recesión? Porque la palabra recesión al tiro uno como que se pone a tiritón.
0: No asusta, sí.
3: Sí, mira, la recesión técnica ocurre cuando el Producto Interno Bruto, el PIB, de un país registra un crecimiento negativo durante dos trimestres consecutivos. Y lo que va a ocurrir en nuestro país es efectivamente eso, porque el primer trimestre nuestra economía cayó un 0,5% con respecto al año anterior, y con las cifras de abril y mayo, de caída del IMASEC, más una leve alza en junio que yo preveo,
0: ¿ya?
3: Es que vamos a tener una caída del PIB del segundo trimestre en torno al 0,5%, un poquito más, ¿ya? Entonces, eso básicamente implica una recesión técnica en que vamos a tener dos trimestres consecutivos con una disminución de la actividad económica con respecto al año pasado.
0: Ya, y en términos prácticos, más allá del título, ¿qué significa estar en recesión técnica?
3: O sea, básicamente la economía está estancada, ¿ya? La economía está estancada, y un reflejo de eso también es que el mercado laboral está en una situación crítica, en el sentido de que la tasa de desempleo, en el dato que entregó el INE ayer, la ubicó en un 9,4%, 0,5 puntos porcentuales superior a un año atrás. Entonces lo que estamos viendo es que el desempleo está subiendo, la economía está estancada y la creación de empleo es precaria. Precaria en el sentido de que el aumento del empleo es informal.
0: Ya.
3: Los datos del INE nos muestran, los últimos datos del INE nos muestran, que la expansión anual de la ocupación fue un 0,8%, ¿ya? Y esto fue incidido únicamente por los ocupados informales. Por su parte, los ocupados formales disminuyeron con respecto a un año atrás. Entonces tenemos una economía estancada, un desempleo al alza, 9,4%, y la creación de empleo es precaria. Son los informales que no tienen cotizaciones previsionales ni seguridad social.
1: Jorge, tratando de ponerle un dron a esto, de buscar

0: explicaciones un poco más amplias respecto de la realidad que está enfrentando Chile, digo, más allá de lo coyuntural, ¿no? ¿Por qué Chile no crece? ¿Por qué estamos empantanados hace más de una década? ¿Hay muchas teorías al respecto o hay un consenso en esta materia desde los economistas?
1: Mira, uno de los elementos que golpeó mucho las expectativas de la inversión fue el alza de la tasa de impuesto a las empresas, principalmente en la reforma del 2014, ¿ya? En poco más de 20 años vimos subir la tasa desde un 17 a un 27%, ¿ya? Un poquito más de 20 años. Entonces, en ese proceso en que aumentó la tasa de impuesto a las empresas, obviamente eso genera incertidumbre para los proyectos de inversión. Todos los gobiernos han querido hacer reformas al sistema tributario, eso genera incertidumbre, ¿ya? Y por otro lado, también en los últimos años aumentó de forma importante el costo laboral de la empresa, sobre todo de las pymes, en el sentido de que aumentó el salario mínimo, como vimos en el pasado, también la rebaja de la jornada laboral de 45 a 40 horas, y el aumento también de las cotizaciones previsionales con la reforma que se aprobó hace un año atrás. Y eso de alguna manera prueba que la creación de empleo de las pymes están siendo golpeados. Hoy día lo que vemos es que la principal disminución en los asalariados privados formales se observó en las pequeñas empresas, seguido de la mediana y después de la microempresa. Hoy día las únicas empresas que están creando empleos formales son las empresas grandes, sobre 200 trabajadores. Y por otro lado vemos que las pymes, el empleo que crean es informal, ¿ya? Entonces, el panorama bien complejo.
2: Es complejo, Jorge, pero uno ha escuchado opiniones de economistas de un sector distinto al de este gobierno, ¿no? Que muestran resultados de otros países, de estudios, etcétera, de que subir impuestos a la empresa o en lo contrario, bajarles, por ejemplo, como es uno de los planes que se plantea ahora para la mega reforma, no necesariamente hacen que los países crezcan así per se. ¿Qué le diría a esa gente?
1: No, mira, sí. O sea, es conocido que la rebaja del impuesto a las empresas va a aumentar el crecimiento económico.
2: Eso no tiene discusión.
1: Claro, pero la recaudación por ese mayor crecimiento económico no logra compensar
2: ya.
1: La disminución de recaudación del impuesto a las empresas. Ya, eso tampoco hay discusión. Entonces ahí es donde está el debate de cómo compensar eso, esa merma de ingresos tributarios, ¿te fijas? Y existen dos caminos. Un camino es subir otros impuestos y otro camino es contener el gasto público, disminuir el gasto público. Y el gobierno ha ido por el segundo camino, que es contener el gasto público hacia adelante, con las proyecciones que se están viendo hoy día de la actividad económica y de los últimos informes financieros de la DIPRE. Yo estoy previendo que la ley de presupuesto público para el próximo año debería significar un crecimiento prácticamente nulo, ¿ya? Eso es lo que diríamos, lo que yo espero, un crecimiento más o menos nulo del gasto público el próximo año, ¿ya?
2: ¿Qué le dirías a quienes están aproblemados o complicados o con el argumento de que es muy difícil ahorrar cuando eso va a significar recortar algún gasto? El Estado lo único que hace es gastar en, bueno, más allá de la gestión, ¿no? Pero cuando ya se supera ese escollo, que cuando la gestión está funcionando bien, la única forma de ahorrar es recortar ciertos gastos, que son gastos que directamente tienen que ver con cosas que le da a la ciudadanía. ¿Cómo se hace?
1: O sea, pero también hay ineficiencia de gasto, o sea, y lo hemos visto.
2: Ya.
1: También hay ineficiencia de gasto.
2: O sea, ¿no es necesario recortar gastos para ahorrar?
1: No. Tú puedes recortar gastos con el objeto de ser más eficiente. O sea, hemos visto cómo se ha botado la plata. O sea, por ejemplo, en el tema esto de la Junael, que había un artículo de prensa por ahí que mostraba de que un desayuno en la Junael salía 8 mil pesos. ¿Ya? Entonces eso demuestra que hay ineficiencia en el Estado. Entonces, y en eso este gobierno se está haciendo cargo, y también se está haciendo cargo con rebajar el impuesto a las empresas para generar más inversión y más empleo. Sí, ese es el objetivo, tratar de revitalizar esta economía. Pero efectivamente, con este último dato del IMASEC, más lo que se proyecta de un 0,5 crecimiento, yo creo que para junio, deberíamos tener una caída también de la actividad económica en torno al 1,5% en el segundo trimestre. Y eso básicamente te da una recesión técnica, ¿ya?
0: Estamos conversando con Jorge Germán, académico de la Facultad de Economía de la Universidad de Chile. Yo te quería preguntar...
2: ¿Te emocionaste con la...?
0: Sí, me emocioné con el panorama.
2: El panorama.
0: ¿Qué tiene que hacer un poco con peras y manzanas, no? Porque efectivamente las cifras, al ser tan dramáticas, la gente que está hoy día desempleada, por ejemplo, o la gente que no llega a fin de mes, la verdad el panorama es muy desalentador. A tu juicio, ¿qué tiene que hacer el gobierno de Kast para revertir cifras? Y si crees, como dice el oficialismo, la mega reforma es la llave, como recuerdo hace ya varios meses cuando estaba empezando la discusión, el presidente de la UDI decía que esta era la llave para que la economía chilena empezara a volar.
1: Sí, o sea, es necesaria esta reforma de la reconstrucción, bajar los impuestos para incentivar la inversión, la generación de empleo. También, por otro lado, el gobierno se ha puesto las pilas en destrabar todos los proyectos de inversión que estaban, ¿cierto?, en el Comité de Ministros de Medioambiental, ¿cierto?, para destrabar todos esos proyectos de inversión. También está el tema de la burocracia estatal, que también se están haciendo cargo, eso es lo que están señalando, y hay que sacar rápido este proyecto de la reconstrucción y hay que irse a un proyecto de adaptabilidad laboral. ¿Ya? Es recontra necesario el tema de la adaptabilidad laboral.
2: ¿Adaptabilidad es como flexibilidad?
1: Sí, también sí, lo mismo, son sinónimos, pero a mí me gusta más decirle adaptabilidad laboral.
2: Yeah.
1: Y hay que irse en ese sentido de que el promedio de la jornada laboral no sea semanal, sino que sea mensual. ¿Ya? O sea, que las 40 horas sean promedio mensual y no semanal. Y eso te permite que en alguna semana puedas utilizar más horas.
0: Trabajar más o trabajar menos.
1: Y trabajar menos, compensar con las 8 horas, por ejemplo. Y ahora, hay también bolsas de horas extraordinarias.
0: ¿Y eso, Jorge, cuáles son los beneficios de aquello?
1: Eso de alguna manera permite a las empresas ser más productivas y también a los trabajadores le permite conciliar la vida laboral con la vida familiar.
2: Ya que haya más flexibilidad en el horario. Porque en algún
1: también
2: momento...
1: de entrada, salida, bolsas de hora extra.
2: Ya hay más facilidad para contratar gente.
1: Claro, eso es urgente. Hoy día el Ministerio del Trabajo está abocado al tema Salacuna, que también es algo recontra necesario. Llevamos más de 10 años discutiendo el tema. Pero yo creo que después de la reforma de la reconstrucción, es recontra necesario el tema de la adaptabilidad laboral. Porque el problema que tuvimos en Chile, que no ocurrió en los países de la OCDE, es que en esos países de la OCDE, cuando rebajaron la jornada laboral a 40 horas, por ejemplo, lo hicieron con adaptabilidad laboral. Y en Chile no, lo hicimos solamente una parte nomás del tema, que era rebajar la jornada a 40 horas, pero no incluimos medidas de adaptabilidad laboral.
2: Esa posibilidad. Ahora, hay una cosa que la gente y los de uno y otro lado están expectantes, es respecto a cómo va a ir avanzando este gobierno en todos estos temas que son tan sensibles. Entonces, me gustaría preguntarte, Jorge, con los plazos, ¿no? Porque va a llegar el final de año. Ayer comentábamos del ex vocero Vidal, que decía yo, a final de año, cuando salgan los números, voy a ponerme como una papa frita y una cuestión a disfrutar prácticamente el espectáculo de un gobierno que no cumple con sus metas económicas, porque a final de año yo creo que es más o menos difícil que se revierta esto. ¿Cómo ves tú los plazos de cuándo Chile podría empezar a notarse un cambio en la tendencia?
1: Mira, yo espero que para el segundo semestre se empiece a acelerar la actividad económica, ¿ya? Este año, lamentablemente, le pasó a este gobierno que cuando empieza, viene este conflicto del Medio Oriente, que hizo
0: subir
1: el precio del petróleo a los $120 el barril. que tuvieron que traspasar, ¿cierto? El diésel subió más de 500 pesos, también la gasolina. Entonces, eso golpeó mucho la expectativa de los consumidores, de los hogares. Golpeó
0: ahora, paréntesis, mucho, ¿eso debiese ya regularse entendiendo...
2: ¿Ahora que bajó?
0: Claro, la baja el valor de la bencina o esto viene con un delay mayor,
2: digamos. ¿O el daño ya está hecho?
1: No, porque el ministro Quiroz fue muy expreso y ha estado cumpliendo la palabra, y eso es súper destacable, en el sentido de que cuando subió rápido el precio del petróleo, lo traspasó rápido, ¿cierto?, a la economía, y ahora que ha estado bajando de forma importante, también lo está traspasando rápido. Y él ha estado cumpliendo la palabra, y eso, los políticos,
2: es destacable. Es raro.
1: Entonces, ya hubo una baja de 95 pesos, ¿cierto?, hace dos semanas atrás, y la próxima semana, el 9 de julio, debería haber una baja sobre los 100 pesos en la gasolina.
2: Ya.
1: Van a tener que modificar los parámetros del MEPCO, tal cual como lo hizo la vez pasada, para traspasar esta baja de forma importante más de 100 pesos. Entonces, no todo es mala noticia. La próxima semana tendría que bajar la gasolina más de 100 pesos. Y el ministro Quiroz está cumpliendo la palabra, porque él dijo que cuando el precio del petróleo comenzara a caer de forma estrepitosa, él lo iba a reflejar en la economía chilena, y eso está ocurriendo.
2: Bien, Jorge, muchas gracias por darnos este panorama, no tan alentador, pero bueno, vamos a seguir conversando, me imagino, en el futuro.
1: Ya, muchas gracias por la invitación.
0: Un abrazo, ahí escuchabas al académico de la Facultad de Economía de la Chile, ex jefe de la División de Estudios del Ministerio de Economía, Jorge Germán.
2: Mira lo que estamos escuchando. Este es mi personal homenaje. Yo sé que los Twists nunca fueron demasiado famosos en Chile.
0: Pero esta canción como que tuvo su vueltita.
2: La Cleopatra, la reina del Twist, con Fabiana Cantilo en la voz, con el saxo de Daniel Melingo, que falleció ayer, y Pipo Chipolati en la voz también.
0: Melingo, que falleció con 68 años, un tipo joven.
2: Muy joven, sí. Y que estaba por sacar un disco, también parte de Los Abuelos a la Nada, entregó canciones como Chalamán, no sé, canciones fantásticas para Los Abuelos a la Nada. Daniel Melingo es un crack que lamentablemente falleció.
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2: 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Finalmente ganó Bélgica penal en el último segundo del alargue. Y quedó fuera Senegal entonces.
0: Ya, Bélgica entonces sigue avanzando en esta Copa del Mundo, mientras los presidentes de Chile y Uruguay realizan una declaración conjunta. Recordemos que el presidente José Antonio Kast se encuentra en este momento en Montevideo. Y con la reina del Twist, la reina del Nilo, nos despedimos. Y llega la reina de las noticias, nuestra querida Sol Leonetto y su Después de Todo de hoy. Gracias Juguete, gracias a la Connie, gracias a la Vale Salvo en la producción general, y con Parini siempre es un piacere.
2: Por favor, Franzani. Hasta mañana.
0: Chao, chao.
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1: ¿Ya estamos? Bienvenido Julio, bienvenido al séptimo mes del año. Bienvenidos, bienvenidos todos a este séptimo mes del año. Dejamos atrás ya la primera mitad de este año 2026. Comentábamos ahí con Valentina nuestras reuniones, nuestra agenda, lo que viene por delante, porque me imagino que todos ustedes están haciendo una revisión de su primera parte del año y bueno, proyectando la segunda. Y por lo menos para mí se viene muy intensa, como que hoy día me dieron muchas cosas, todas con características de urgencias. Las cosas hoy día siempre tienen características de urgencia. A mí lo que más me gusta, me disgusta, pero me lo tomo bien, porque probablemente yo también lo hago, que cuando te mandan un WhatsApp, mi querida Valentina, es como, ¿lo viste? ¿No me contestaste? Sí, ¿ya lo viste?
16: ¡Qué presión!
1: Como, sí, yo recuerdo que esa presión yo también la sentía en los mails. ¿Pudiste ver mi mail? Entonces ahora es un rebote. ¿Viste el mail? Te mandé un mail. ¿Pudiste revisar este WhatsApp? No me olvides. No.
16: Sí.
1: Y es terrible, porque en verdad yo creo que... O sea, mi conclusión, esto es muy filosófico, vale, querida.
16: A ver...
1: Mi conclusión es que nos comprometemos, es bastante simple, digamos, pero si uno la baja, le da mucho más sentido. Nos comprometemos a hacer muchísimas cosas más, sí, de las que podemos hacer.
10: Y este multitasking finalmente es una super ilusión. Es una ilusión de que uno puede estar en la casa y al tanto de lo que está pasando y haciendo las compras y a la vez trabajando y a la vez conectada con la radio y con la pauta. Entonces este multitasking que hoy día permite la tecnología, porque antes las operaciones eran como más lineales.
16: Sí,
10: tú mandabas un correo, ahí estaba la información, ¿no? Tú asistías a una reunión, ahí estaba lo que había que decir en la reunión o lo que se conversaba en ese momento. Pero hoy día está esto que funciona como muchas dimensiones, muchos planos, pero finalmente no estamos en ninguna parte. Finalmente estamos como incumpliendo con todo.
16: Sí, es verdad.
10: Estoy contigo. Esa es como mi sensación.
16: Estoy contigo. Además que uno es muy optimista, creo yo.
10: Muy optimista.
16: Entonces uno intenta también, con todas sus fuerzas, estar en todos lados.
10: Exacto.
16: Y
10: somos personas muy bien intencionadas.
16: Sí, eso pasa.
10: Somos estudiantes de la Católica.
16: ¿Viste?
10: Somos egresadas de la Católica. Por eso somos bien intencionadas.
16: Sí.
10: Pero sí, el tiempo no da y yo creo que no le da a ninguno de ustedes, a nadie que nos está escuchando. Sí. Oye, pero las cosas bonitas de la vida, hoy día fui al MUD.
16: Ah,
10: en mi en mi etapa de vive las vacaciones de tu hijo de manera diferente, panoramas para no aburrir al niño y a ti. Fuimos al MUT.
16: Ya.
10: Está bonito el MUT, me encanta. Lindo. El MUT. Yo creo que una tremenda apuesta, sí, en la ciudad. Bueno, el mismo grupo está trabajando en otra apuesta, así es que vengan más MUT, ¿no? O de ese tipo. Y estuvimos allí con un proyecto muy bonito porque tienen unas carpas instaladas. Fuimos porque yo lo había visto en Instagram. Una actividad evidentemente gratuita, tiene unas carpas instaladas, pero era bonita la historia porque me encontré con la dueña de una juguetería de madera.
16: ¿Ya?
10: Que ellos viven en Puerto Vara y casualmente ella había trabajado en Canal 13 como vestuarista, en Mega, perdón, como vestuarista, y nos habíamos topado en ese momento y me contó que se había ido a vivir a Puerto Vara, pero lo interesante era que estaban fabricando estos juguetes para como para alejar un poco a los niños de la pantalla, claro, para darle una vida útil a estas maderas que son las que van quedando debajo de los árboles en la zona. Precioso, precioso los juguetes. Entonces tienen montadas unas carpas, muchos libros y además estos juguetes de madera muy bonitos que se llaman Tepu, juguetes de madera, por si los quieren seguir. Aprovecho de pasarles el dato. Ya, mi querida Valentina, ha habido mundial, ya sé quiénes van a disputar la final, ya me lo han dicho todos los expertos.
16: Ah, sí, a ver.
10: Francia con Argentina.
16: Ya. Sí, yo
10: también
16: creo.
10: O sea, tu favorito quedó fuera.
16: No, sí, es que ese era el que yo quería que ganara. Ya, pero ya, yo creo que la verdad Francia se va a llevar.
10: Francia
16: con
10: Argentina. Oye, dicen que Francia tiene un juego superlativo. Sí. O sea, realmente un equipo que lo hace mejor, evidentemente mejor que el resto. Hoy día sí he escuchado un análisis que decía que enfrentado con Argentina puede tener las cosas más difíciles porque el argentino te juega como el latino.
16: ¿Ah? Claro.
10: Hacia el lado, con la trampa, con el roce. Chaca, chaca, chaca, chaca. Muy latino todo. Así es que es vamos a ver. Bueno, estamos anticipando una final que por supuesto desconocemos. A continuación, lo que sí conoce Valentina son las informaciones, lo que ha pasado en Chile y el mundo. Escuchaba recién al presidente Kast, que estaba ahí en una conferencia de prensa en Paraguay, finalizando su gira. Pero Valentina tiene el compendio de lo ocurrido en este día en que le damos la bienvenida al mes de julio.
17: Después de todo, ¿qué dice la prensa a esta hora de la tarde? 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
18: Nacional.
19: El Comité Estratégico de Auditoría y Revisión Fiscal, impulsado por el gobierno, detectó más de 1,4 billones de pesos en transferencias sin acreditar a fundaciones realizadas entre los años 2022 y 2026. Además, se instruyeron investigaciones específicas en los ministerios de Deporte, Energía, Agricultura y Salud al detectarse antecedentes que requieren una revisión más profunda.
18: Nacional.
19: Las cuentas de la luz vuelven a subir a nivel nacional con alzas históricas en el sur. Atención, el nuevo incremento promedio del 4,9% responde al proceso de estabilización tarifaria tras el congelamiento por la pandemia. El escenario más complejo se concentrará en comunas como Valdivia y Puerto Montt, donde los valores se van a disparar hasta un 23,4%.
18: Indicadores.
19: El Banco Central informó que el IMASEC de mayo registró una caída del 0,9%. Esta situación implica que la economía chilena sumó un retroceso por quinto mes consecutivo. Desde Paraguay, el presidente José Antonio Kast catalogó la situación como una enfermedad económica y resaltó la importancia de los acuerdos comerciales para crear empleo y reactivar la actividad nacional.
18: Nacional.
19: Y el gobierno está evaluando retener la devolución de los impuestos a quienes abusaron de las licencias médicas. Esta iniciativa figura entre la serie de indicaciones que el Ejecutivo prepara ingresar al proyecto de ley que homologa el pago del beneficio entre el sector público y el privado. Todo esto con el fin de evitar su mal uso. Según la Subsecretaría de Previsión Social, mecanismos similares a los de la ley Papito Corazón permitirían al fisco recuperar decenas de millones de dólares.
18: Política.
19: El ministro de Hacienda, Jorge Quiroz, aceptó participar en una mesa política con senadores oficialistas y de oposición para acercar las posiciones en torno al proyecto de reconstrucción nacional. Hasta ahora, el secretario de Estado se había mostrado contrario a conformar una instancia paralela de negociación, apostando más bien por acelerar la tramitación de la mega reforma.
18: Salud.
19: Y el Ministerio de Salud emitió una alerta epidemiológica por el comportamiento inusual del virus de la influenza B. La cartera insistió en la vacunación contra virus respiratorios antes del regreso a clases por la alta circulación invernal y también reforzó el llamado a completar la vacuna contra el sarampión.
18: Nacional.
19: La Subsecretaría de Derechos Humanos cerró la unidad de búsqueda de orígenes y familiares de personas afectadas por adopciones ilegales, forzadas o irregulares. Este organismo había sido creado en febrero de este año para abordar los casos de adopciones irregulares en nuestro país. Según se informó, los tres profesionales que integraban el equipo fueron notificados del término de sus funciones el 30 de junio.
18: Justicia.
19: El presidente de Colombia, Gustavo Petro, autorizó la extradición del cofundador del Tren de Aragua, Larry Amaury Álvarez Núñez, también conocido como Larry Changa, para que sea juzgado en Chile por los delitos de secuestro y también asociación criminal. Durante su estadía en el país entre el año 2018 y 2022, Larry Changa habría liderado operaciones de tráfico de drogas que ingresaban al país por la región de Tarapacá.
18: Internacional.
19: Y nos vamos a Venezuela porque el gobierno de ese país elevó el número de fallecidos por el doble terremoto a 2.295, mientras que la cantidad de heridos subió a más de 11.000. El presidente del Parlamento venezolano, Jorge Rodríguez, también informó que hay 12.841 personas damnificadas y detalló que se han registrado cerca de 700 o casi 800 réplicas en el país desde el terremoto de la semana pasada.
10: Oye, te sumo una. Harvey Weinstein, no tan conocido, fue hospitalizado en Nueva York luego de sufrir graves problemas respiratorios por neumonía. Fue trasladado a un hospital en Manhattan, ¿no?, desde la cárcel municipal de Rikers Island. ¿De quién estamos hablando? Obviamente, este ex productor de cine. Estaba pensando yo cómo de ser tan todopoderoso, porque por este hombre pasaban la decisión de Hollywood. O sea,
19: sí,
10: las películas que se hacían, quiénes participaban, quiénes estaban vetados, quiénes iban al estrellato, etcétera. Él está ingresado ahora a un hospital en Nueva York a causa de esta neumonía. En las últimas apariciones públicas que ha tenido, que han sido muy pocas, digamos, cuando tiene que comparecer nuevamente, o que ha sido muy, muy escaso, se le ha visto, pero deterioradísimo de salud. Esta es una información que está publicando el portal especializado TMZ. Tiene 74 años, no es tan mayor. Fue trasladado al hospital desde la cárcel municipal y según el sitio lleva en torno a una semana recibiendo tratamiento para esta infección respiratoria, pero sigue sin estar fuera de peligro. El ex productor de Miramax cumple una condena de 16 años de prisión por un caso en California. Fue trasladado a Nueva York tras enfrentar en mayo un nuevo proceso judicial en los tribunales de esa ciudad. Ahí se le vio entonces, en mayo.
19: En mayo,
10: claro, cuando enfrenta a los tribunales. Se encuentra en la unidad penitenciaria del hospital. Bien impactante, pensaba yo, lo que ha sucedido con este hombre, que pasar de ser el todopoderoso, ¿no?, está allí cumpliendo pena como debe en la cárcel. Bien, no les adelanté nada, pero hoy día tenemos dos grandes estrellas para conversar con ella. El primero es que, por quien yo siento una tremenda admiración, que es Gabriel Osorio.
19: Tremendo, sí.
10: Es que es tremendo Gabriel Osorio, quien es director en este caso, lo vamos a entrevistar por Kona, una gata valiente, pero que fue, ya sabemos, el director y ganador además del Oscar, ¿no?, por Historia de un Oso. Además,
19: y
10: es muy amable, simpático. Ese es un cortometraje realmente lindo. Y tenemos a nuestra reina, la Lore Gatica, que hoy día anduvo comiendo italiano, lasaña. Ya comencé a seguir el restaurante que pusiste. Ay, las delicias de la vida. Nos vamos de inmediato a escuchar una buena canción, pero antes les cuento la historia. 1 de julio, la fantástica Debbie Harry cumple 81 años. La cantante estadounidense reconocida mundialmente como la voz de Blondie. Mantiene intacto su estatus como una de las artistas más importantes surgidas de la escena newyorkina de los años 70. Deborah Ann Harry construyó una trayectoria poco convencional, ¿no? Antes de dedicarse por completo a la música, trabajó como secretaria, bailarina, gogó e incluso conejita Playboy, mientras buscaba su lugar en el mundo artístico. Su carrera dio un giro decisivo el año 1974 cuando fundó Blondie junto al guitarrista Chris Stein.

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1: Ya se los había anticipado Gabriel Osorio, director de CONA, una gata valiente. Va a conversar con nosotros en los próximos minutos. Recibió el premio del público en el Festival Internacional de Cine de Animación Annecy, Francia, el certamen más importante del mundo sobre cine de animación. El film es el primer largometraje del estudio chileno Pan Robot. Fue dirigida por el ganador del Oscar Historia de un Oso, Gabriel Osorio, y producida por Patricio Escala, productor ejecutivo de Pan Robot. ¿Cómo estás, Gabriel, querido?
2: Hola, súper bien. Gracias por la invitación.
1: Gracias a ti. Un gusto saludarte y un gusto conversar contigo. ¿Contento? ¿Qué significa este premio, este reconocimiento? Tú que nos puedes ilustrar mejor sobre los reconocimientos más importantes que se entregan en tu área.
2: No, muy, muy emocionado porque al final esto es un trabajo que venimos preparando hace un montón de años. Por lo menos han sido 5 años de trabajo. Y viajamos con gran parte del equipo, con casi 12 personas, entonces fue súper emocionante para todos los que pudimos estar ahí, ya estrenar la película, poder compartirla con la gente, escuchar las reacciones, los comentarios, las cosas que nos decían al final del estreno. Eso ya era muy emocionante, entonces sumar este premio de la audiencia, saber que la gente apreció la película, que votaron por la película. Fue súper, súper emocionante. O sea, es nuestro primer largo. Y para mí, no sé, pues yo antes había hecho varios cortos, ciertas series, y es bien diferente ver tu obra que dura 10 minutos a ver una obra de 88 minutos. Exacto. En pantalla, y como poder compartir esa experiencia también con la gente, escuchar la reacción en el cine. No, fue súper, súper bonita la experiencia y súper satisfactorio después de todos estos años de trabajo.
1: Me imagino, así que felicitaciones para ti y para todo el equipo. Gabriel, ¿qué de todo lo que escuchaste estando ahí en la sala en esos 80 minutos me quieres contar? ¿Qué escuchaste del público?
2: Sabéis que es buena pregunta, porque escuchamos de todo, pero con lo que más me quedo es con saber que la idea que yo tenía, como la emoción que yo sentía, no solo la sentí yo, sino que también... La sintió la gente que fue, o sea, mucha gente emocionada viendo la película. Al final nosotros tratamos de hacer eso, una película que fuera entretenida, que tuviera aventura, que tono familiar, pero que también tuviera la capacidad de conectarnos, ¿cachai? Como de emocionar a través de un mensaje que tiene que ver con el perdón, con sanar heridas, como nos imaginamos una sociedad menos dividida, ¿cachai? Que es como lo que estamos viviendo ahora al final, y esto... Yo creo que por ahí la gente de otros países también engancha, como esta división que se siente en la sociedad, que sentimos de repente en Chile, como polarización, es algo que se siente en todo el mundo, como que no es algo propio de acá, sino sin que duda. Es generalizado, y la película habla un poco de eso y trata de imaginar un lugar donde, cómo sería un mundo donde, o cómo podríamos superar esas divisiones. Y fue bonito como ver que la gente compartió eso y se emocionó con el mensaje. Como para mí eso yo es con lo que más me quedo de la experiencia. Y más allá de que nos demoramos un montón de tiempo y que a lo mejor hacer animación desde Chile es difícil, para mí con lo que más me quedo es que se pueden hacer largos que funcionan, que pueden funcionar también en otros lugares que no solo en Chile.
1: Oye, y que la animación sigue funcionando y de manera tan balsámica, creo yo, estos tiempos actuales tan, tan intensos, ¿no? Kona es una gata adolescente del bosque que decide enfrentarse, Gabriel, a sus miedos, a buscar a su madre desaparecida, que fue secuestrada por el circo hace mucho tiempo. En su búsqueda, Kona es acompañada por Colin, un cachorro de perro guardián abandonado, y Bernard, un viejo oso, ¿no?, del circo fugitivo. Entre los tres conforman este inesperado equipo de trabajo que se embarca en la búsqueda de sus familias perdidas. ¿Es cierto que está inspirado el largometraje en los desaparecidos en la dictadura de Pinochet?
2: Bueno, la película está sí o sí inspirado en Historia de un Oso. Viene desde ahí, y esa historia,
1: sabemos su inspiración.
2: Quizás tú ya lo has escuchado antes, está inspirada en la historia de mi abuelo, que fue exiliado. Uh-huh. Entonces, obviamente, nace desde ahí, desde la separación forzosa de una familia a causa de una razón arbitraria. Entonces, justamente yo creo que eso, como decías tú, la animación tiene este poder como balsámico, como lo mencionabas, y que es súper buena manera de ponerlo, porque para mí en el fondo el poder que tiene como de crear fábulas, de crear historias que a pesar de que tienen un componente súper, en mi caso, súper local, o sea, para mí nace desde la historia de mi familia, de la historia de Chile, se convierte finalmente en una fábula que termina siendo universal y que a lo mejor la gente conecta por distintos motivos, pero también han visto esa situación que se reduce finalmente a la violación de derechos humanos, también la han visto en otros países, también la estamos viendo hasta el día de hoy. Entonces yo creo que por ahí va un poco, a mí no me gusta como encasillar y decir solo se trata de esto, porque en realidad es una fábula, pero sin duda que el corazón está en la historia de Chile, está en la en todas las injusticias que se vivieron para dictadura, o sea, eso es así, solo que no es una historia, digamos, histórica, no está basado en hechos reales, porque no es literal.
1: No es literal, eso te iba a decir, no es efectivamente literal. Gabriel, ¿cómo se hizo esta película? Porque hoy día la inteligencia artificial permite tanto, ¿no? Tú le dices al comando que use o a la plataforma que use, quiero decir, no al comando, a la plataforma que use, mira, hazme una presentación sobre tal tema y la hace. Es capaz de modificar imágenes. Hemos visto también que es capaz de construir actores. Hemos visto mucha publicidad que me llama la atención además con trabajo de inteligencia artificial. ¿Cómo hacen ustedes una película como Kona, la gata valiente?
2: Es que, bueno, esta película nosotros partimos mucho antes que partiera el tema de la inteligencia artificial, o sea, por ahí por el 2018 ya estábamos trabajando y al final nuestro proceso y nuestros métodos de trabajo siempre han sido súper artesanales, entonces está todo hecho a mano. De hecho, aunque es una película 3D, muchos de los escenarios los hicimos como en maqueta, como objetos reales que fuimos escaneando en 3D con fotogrametría. Es como un proceso de tomar fotos y transformar los objetos reales, meterlos al computador en 3D. Y con esos procesos fuimos como digitalizando estos entornos para poder trabajar en ellos en el computador, pero en realidad casi todo está hecho a mano, así como onda, píxel por píxel, vértice por vértice. No hay mucho de inteligencia, o sea, no hay nada de inteligencia artificial. También a mí, en lo personal, como que yo no soy tan amigo de la inteligencia, no, o sea, no me gusta la inteligencia artificial, porque justamente te quita algo que es la gracia de la animación, porque nosotros los animadores tenemos el control absoluto de cómo se mueve algo, de cómo se comporta, de la actuación. En cambio, con la IA tú le ponías el prompt y perdí eso, pues, ¿no? Claro. Perdí la capacidad de decidir, como que al final es lo que la IA te entrega. Y creo que ahí estáis como matando lo que es la animación en sí mismo.
1: Exacto. Pierde además esa textura, ¿no? Esa textura que solo la mano, la creación, el algo que se hizo con el talento de una persona logra ponerse en pantalla, en este caso. Oye, participar...
2: Sin duda, pierde la intención y el proceso igual. El proceso también, 100%.
1: Cierto. Gabriel, ganan entonces este premio muy importante en este certamen, que es el más importante del mundo sobre cine animación. Preguntas importantes. ¿Cómo sigue su recorrido? ¿A qué puede optar? Este reconocimiento tal vez la deja en una mejor posición o deja este largometraje en una mejor posición. ¿Y cuándo lo podremos ver en Chile?
2: Bueno, el reconocimiento, cualquier reconocimiento en Annecy, que es el festival más importante de animación del mundo, sin duda es súper positivo para la película que sea. O sea, no, sin duda nos deja en un lugar como bien parado para poder comenzar el recorrido, ¿cierto? El estreno en distintos países, en distintas salas. Nosotros ahora mismo, nuestro foco está en preparar los estrenos en las distintas regiones. Estamos trabajando con agentes de venta franceses que se llaman Indie Sales. Y ellos ya han hecho varias ventas. Está la distribución ya confirmada en Corea, en parte de Asia, ¿cierto? En Europa, en varias partes de Europa, en Francia. Y para Latinoamérica también está confirmada la distribución a través de una distribuidora de México, incluye Chile también. Entonces eso también a mí me pone súper contento poder estrenar, saber que vamos a tener estreno en Chile, porque obviamente es muy entretenido o muy satisfactorio poder estrenar la película en esta premier mundial en Francia y escuchar las reacciones de personas que no tienen idea de la historia de Chile. Pero a mí lo que realmente me mueve y me motiva es poder como hacer esa conexión también acá en Chile, como ojalá puedan ver la película personas de distintos sectores políticos. A mí me interesa mucho eso, porque con Historia de un Oso yo buscaba lo mismo, que es como hablar de los derechos humanos y decir, ¿sabéis qué? Los derechos humanos no son ni de la izquierda ni de la derecha, son de los seres humanos. Como hablemos de los derechos humanos como personas, mirémonos a los ojos, salgamos de las trincheras políticas. Y creo que para mí esta película tiene como el mismo significado desde otra perspectiva, desde otro punto de vista.
1: Y que fue, Gabriel, lo que pasó, entonces, creo yo, con Historia de un Oso, ¿no? Y lo consiguieron con Historia de un Oso, porque después lo transmitió además TVN o Televisión, no sé quién lo compró, pero lo transmitió, o sea, se dio en televisión abierta.
2: Es que yo siento que pasó harto eso, porque a mí me permitió dialogar también después en instancias, después de ver el corto, qué sé yo, con personas que son de valores profundamente de derecha, y poder decir, ¿sabéis que estamos todos de acuerdo en que este tipo de cosas no deberían pasar? Porque a lo mejor aquí en Chile pasó por la derecha, pero en otros países también ha pasado por la izquierda, y no tiene que ver con lados políticos, sino que tiene que ver con el ser humano llegando a extremos para imponer ideas. Entonces, creo que esa conversación es la que a mí más me interesa poder como que surja, y obviamente nunca voy a querer que esta película se sienta como que es de un lado político, porque no lo es. Para mí es para seres humanos, para personas.
1: Sin duda. Oye, me fascina la brújula que usa. Es una brújula preciosa que tiene como una foto.
2: Bueno, esa brújula se hizo a mano, pues. Se hizo a mano y se escaneó. De hecho, hay un medio especializado en animación que se llama Cartoon Brew. Si tú buscas Cartoon Brew, reseña, Breakout, ellos vieron la película e hicieron una crítica. Y dentro de todas las cosas que comentan en la crítica, que yo quedé muy, muy contento con la crítica, hacen también un análisis del proceso técnico, porque es un medio especializado en animación. Y mostraron fotos, nosotros se las compartimos, nos pidieron fotos de esos objetos, y ahí las pueden ver igual, están en internet, cómo era la brújula, cómo se hizo, la maqueta original, ¿cachai? Está todo ese proceso, y es bien bonito ver cómo el original se transforma después en objeto en este mundo 3D y cómo se va complementando las distintas técnicas.
1: ¿Eso dónde lo veo? ¿En Cartoon Brew?
2: Cartoon Brew, así como Brew, como cuando como mezcla, así.
1: Ah, perfecto.
2: Sí, Cartoon Brew.
1: Lo voy a buscar entonces.
2: Y hay una reseña, hablan de la música que trabajamos ahí también con Fernando Milagro. Sí,
1: maravilloso.
2: Hay hartas cosas entretenidas ahí.
1: Gabriel, para ti, para Patricio, Escala, para todo el equipo, un abrazo muy grande y felicitaciones. Gracias por esta conversación.
2: No, muchas gracias por el espacio, que creo que es importante también difundir la cultura y lo que se está haciendo en animación, en arte, en cine. Así que muchísimas gracias por el espacio.
1: Gracias a ti. Nos vamos a la pausa nosotros después de esta estupenda conversación. 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Vamos a la pausa, ya volvemos.
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1: Que es lo único importante, que esté bien y que coma bien. Sí. Lo único importante en la vida es que estemos bien y comamos bien.
2: Oye, como si fuese una cosa menor. La verdad es que para mucha gente es un esfuerzo gigantesco.
1: Pero aquí estamos con la mejor cronista gastronómica del mundo mundial, nuestra Lore Gatica, quien anduvo comiendo cosas italianas. Yo te vi una foto de una lasaña. ¡Una lasaña!
3: Es que era una lasaña.
1: ¿Dónde anduviste? Te saludo primero. ¿Cómo estás?
3: Muy bien,
1: ¿guatita Sole llena?
3: Sí.
1: ¿Corazón contento?
3: Muy, muy, muy feliz.
1: Voy a... Que primero quiero saber, porque una cosa muy, muy importante. Borja pasó de Cars...
3: Me encanta.
1: ...a Ratatouille, que es una gran... Para mí es un tremendo cambio y yo estoy feliz, digamos.
3: Amá.
1: Ahora sí, sí, porque yo amo esa película, tengo a Remy chiquitito, tengo varios Remy, es que lo amo cuando se para frente a la olla y olfatea y... Es maravillosa. Bueno, pero el cuento es que, como lo he visto varias veces ahora último, Antón, el crítico, como tú, al final, viste que le pasa el dedo al plato, le pasaste el pan.
3: Yo langueteo.
1: ¿Le pasaste el dedo hoy día a la lasaña, al final de la lasaña?
3: Sí, totalmente. Yo tengo que decir,

0: Y si ya estoy, ya estoy comiendo, déjenme en paz.
1: Estamos comiendo, déjenme tranquila.
0: No, no, no.
1: ¿A dónde fuiste a comer? Sí. Los estoy siguiendo, los pusiste en Instagram.
0: Mira, este restaurante, además tengo que decir que es nuestro concurso de esta semana. Dale. Ya se pueden meter al Instagram de la radio, tienen que meterse ya y seguir a Chiuso, que significa cerrado en italiano, pero acaba de abrir en Nueva Costanera. Lo encuentran en Instagram como @chiuso_ristorante. Acaba de abrir en Avenida Nueva Costanera 3835. Y sí, significa cerrado, es nuevo en Santiago, pero es súper conocido ya en Buenos Aires. Partió como una trattoria chiquitita. Acá tiene la gracia también que es como fácil Chius. Encontrarse con su propio dueño y todo. Es todo hecho en casa. Oh, el diseño, por supuesto, también está fue hecho por Gino Falcone. Y se nota, se nota en la panera, esto hecho en casa, se notan las pastas. Tiene pastas así como en un 2.0, pero yo tengo que decir que para el italiano, igual que para la pizza, yo soy básica. Y esa pasta de ragú estaba sensacional.
1: El ragú es carne, ¿no?
0: Sí, pero es como la pastita de la carne. Así como cuando queda como, que no es un purecito, sino que es como la pastita, así como la carne cocida durante muchas horas. Y entonces queda casi como deshilachada, pero que llega a ser como cremosa, que se impregna con esta pasta.
1: Perfecto,
0: que de verdad...
1: Una hebrita,
0: claro. Y que al ser casi como textura paté. Y que además como era hecha en casa, a mí lo que me encantó de esta lasaña en particular es que se deshacía en la boca real. No era una lasaña pesada para nada, deliciosa. O sea, yo me comí como 3 o 4 platos de pasta, lo siento, así fue. Y la lasaña me la cucharé, pero con amor.
1: Bien. Sí, ¿por qué dice costada de Buenos Aires a Chile?
0: Porque partió en Buenos Aires, tiene un restaurante en Buenos Aires, es súper conocido, partió como una trattoria chiquitita y fue creciendo. Y este es su primer local en Chile. Lo que pasa es que el dueño se separó, la señora vive acá y entonces él tenía presupuestado instalarse acá antes de la pandemia incluso, pero llegó la pandemia, los planes se le atrasaron y ahí abrió acá. Quería instalarse en el centro, tiene esa cosa como bien de Buenos Aires, él como bien conversador, como y muy como también de, por ejemplo, la coctelería es clásica. O sea, tiene un bar exquisito y la coctelería es clásica, como que uno se puede tomar el Negroni fantástico ahí. La carta, como les contaba, ojo, el concurso es por 100.000 pesos. Así que hasta
1: ¿qué hay que hacer
0: muy bueno
1: para
0: el concurso,
1: participar?
0: Meterse en las redes sociales de Radio 3CC, estar escuchándonos ahora, iniciar sesión, tomarle la foto inmediatamente.
1: ¿A qué?
0: A la iniciada de sesión, porque entonces tienen que acreditar que nos están escuchando y que nos escucharon para poder canjear después su concurso y poder disfrutar de este lugar que, ojo, también abre de lunes a sábado. Es un restaurante de verdad súper familiar que se presta como para ir, para compartir, para cucharear. Tiene unos ravioles también hechos en casa que estaban exquisitos, con espinaca, con ricota, con parmesano.
1: Oye, vi un osobuco.
0: El osobuco estaba campeón. Risotto. Los risotos estaban también muy ricos. Tenían también, los postres. El tiramisú, muy bueno.
1: Tiene un semifreddo de helado pistacho.
0: Oye, bueno.
1: Helado pistacho parece realmente pistacho.
0: Bueno, sí. Es que todo hecho ahí, de verdad. Tenía también la torta húmeda de chocolate con semifreddo de naranja que está delicioso. El dulce de leche con nueces crocantes también. Muy rico. Súper buenas las ensaladas también. Como que si uno no, como que no quiere pecar tanto, que yo encuentro un acto criminal. Pero la ensaladita yo me la comí al lado y estaba rica, rica, rica. El osobuco a la milanesa, rico también. El risotto con langostino está increíble. El de berenjena y panceta ahumada, ni qué decir. Y otro de los platos de estrella es los ravioles de roast beef con mantequilla en la salvia.
1: Qué rico. Oye, qué hambre.
0: Así que sí.
1: Lore, bueno. 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
1: ahí tenemos una mejor referencia.
0: Sí, y de verdad está rico, está súper cómodo el local y está recién abierto, así que para

0: Que vayan, claro, no es una marca conocida en Chile, sí es una marca conocida en Buenos Aires, así que para que vayan a conocerlo porque está muy bueno.
1: Me encantó, iré.
0: Y con el siguiente, yo tengo que decir que voy a hacer trampa.
1: ¿Por qué?
0: Porque me gusta demasiado y teníamos concurso esta semana con Chuzo, pero la próxima semana voy a hacer concurso con ellos y lo voy a nombrar dos veces porque la próxima semana van a tener un brunch, o sea, van a empezar con brunch, así como los que te gustan a ti, con todo.
1: ¿Quién?
0: Es Vincenzo Cocina, se llama Vincenzo.cocina.
1: Parece que
0: Vincenzo es con C y Z. Vincenzo.cocina. Este es un restaurante mega de barrio. De nuevo, lo encuentran en Instagram como Vincenzo.cocina. En
1: no,
0: un lugar
1: súper. Vincenzo.cocina.
0: Eso. Lo encuentran en un lugar súper inesperado, en Apoquindo 6554. 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
1: ¿Ya?
0: Ahí. Ya. También aquí el que está detrás es Alejandro Brunetti. Él tiene como asesor gastronómico. Yo lo conocí en varios restaurantes, desde el Enjoy, también un par de un italiano que hay muy bueno en Casa Costanera, pero ya no está ahí, así que ¿para qué? Pero la gracia de él es que es goloso. Sabe comer bien y también es un restaurante de barrio rico, con barra.
1: No, parece que yo he comido acá.
0: Buenos precios. ¿Sí?
1: Sí, parece que yo sí he comido acá. Bueno, de hecho los estaba siguiendo.
0: No,
1: sí,
0: es parece que estaban en de verdad, o sea, como para ir con amigos, como para ir de noche. De verdad, súper rico. Siempre están algunos de los dueños. Si no está él, está la señora. Tiene una milanesa. O sea, exquisita. De verdad, las cartas de pasta también. Muy buena, o sea, desde, por ejemplo, a mí el que me gusta es la pasta al rota, así que es la pasta en la rueda, que en el fondo te ponen la pasta en la rueda de Grana Padano.
1: El queso.
0: Y va, dan la vuelta, entonces la pasta se va pegando con esta con este Grana Padano. Los precios además aquí están súper ricos y el Grana Padano es de verdad como traído de Italia, como que no te mienten con eso. 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
1: Y ellos van a abrir un brunch,
0: así que ahí te lo voy a traer de nuevo como concurso la próxima semana. Pero también, ¿por qué se los traje? Porque si a uno le gusta la milanesa, este es el lugar. 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Y la tabla de milanesas son 5 tipos de milanesas, cuesta 31.900. 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
1: Pero escúchame, ¿cuáles son los 5 tipos de milanesas? Yo conozco la normal, la jamón con queso.
0: La suprema, la suiza, que es el pollo gratinado con salsa de queso, mozzarella, acompañada de papa frita y todo lo demás. La milanesa napolitana, que ojo, se creó en Buenos Aires, no en Nápoles, pero ya está en Nápoles.
1: Ya llegó a Nápoles.
0: Que es con tomate, con jamón artesanal, con tomate fresco, gratinada la mozzarella. La milanesa fugazzeta, con crema de parmesano, mozzarella, cebolla blanca caramelizado y cebolla morada. Además, la de pollo napolitana, la de pollo solo, y la de río platense, que es la normal.
1: Mentira, que hay una tabla con todas estas milanesas.
0: Con todas esas milanesas está la tabla, que uno va y comparte y se las come con sus papitas fritas y con todo lo demás.
1: ¡Qué rico!
0: De verdad, súper rico. Esto, además de muy buenas ensaladas, muy buenas pastas también, todo hecho ahí mismo, casero. La provoleta fundida con sus aceitunas, con su caponata, con su pan de pizza.
1: Ahora, aquí, es un restaurante más bien pequeño, hay que hacer reserva.
0: Sí, llegar. Sí, pero también se puede llegar.
1: O dejarse
0: siempre
1: caer.
0: Te hacen, sí, porque tiene una buena barra. Entonces igual uno puede sentarse en la barra o siempre te hacen una mesa. Es como la gracia de que esté ahí los dueños, es que siempre te hacen un rinconcito.
1: Te acomodan.
0: Sí, está como la sopa del día también. Yo he ido como, por ejemplo, ¿qué he hecho yo? Tiene una panera que es espectacular, que ojo, aquí se paga la panera, pero porque tiene como que los mejores panes, chante llega. Entonces,
1: y cuesta, probablemente tiene focaccia.
0: Por supuesto. Cuesta 2.500 y es chavata con la focaccia, con todo de la casa, más la mayonesa, más la aceituna, que es como lo primero que llega. Yo me como, ponte tú, eso con la sopa del día con unas croquetas.
1: Y estás lista.
0: Así como para compartir o qué sé yo. O eso con la sopa del día nomás. O eso la proboleta. Como para tentarse como a cualquier hora del día y una copita de algo, es como el lugar para ir a probar de todas maneras.
1: ¡Qué rico!
0: Así que sí. Y vamos a ir con ya. Yo también confieso que este lugar yo quería ir por las mías. Por tanto, me he quedado pegada a la ventana y todavía no puedo entrar, aunque ya sé qué quiero comer.
1: ¿Dónde?
0: Gino Lautaro Trattoria. Está tan hit que las colas me han hecho imposible la entrada. Y como
1: pero Gino Lautaro está en...
0: Es que eso es Tony Lautaro, que está en el MUT. La historia cuenta que el tío abrió en Barrio Italia.
1: Gino Lautaro.
0: Gino Lautaro. Gino Lautaro Trattoria abrió en Factoría Italia. Es un local precioso. O sea, es un arquitecto y Carolina del Piano están detrás. Son los mismos dueños en el fondo y Matías Artiaga también es el que cocina acá. Es Melting Cook, la familia Reigns, junto a Matías Artiaga, los mismos de Diablo, Chicken Love You. Y la gracia es que esto es pasta, o sea, a mí, si yo hay algo que rabiaba en la Factoría Italia, es que no había factura. No podías ver nada que se hiciera ahí mismo, que te oliera oficio.
1: Y ahora
0: y tú
1: sí.
0: Ahí, o sea, yo paso y lo primero que veo es un gran ventanal donde están haciéndose las pastas ahí mismo. Donde además la charcutería se hace ahí mismo.
1: Qué cosa más rica.
0: Y donde tú ves como los frascos de picles de conserva y todo lo demás. Y que, por supuesto, huele a temporada. O sea, al igual que Tony Lautaro, que son estas pizzas con 99% chileno, estas pastas también tienen mucho de chile o ingrediente chileno.
1: ¿Por qué no has podido entrar?
0: Porque las filas de gente que hay para entrar.
1: Acá las
0: filas. O sea, y yo quiero ir por las mías, no quería ir a invitar. Yo.
1: Tú.
0: Qué jote.
1: Solo tú.
0: Claro. No quería ir como
1: rico,
0: en la primera
1: vez.
0: Porque sé que quiero comer. Entonces no quiero
1: ¿Y qué
0: comer.
1: ¿Qué quieres comer?
0: Quiero comer las charchas al titán, que son las charchas de chanchito que vienen sobre los ñoquis. Esa la quiero comer de todas maneras. Y por supuesto que también quiero. Hay otro plato que, como es de temporada, probablemente va a estar como solo ahora. Y que son como las pantrucas de la nona. Y que son como unas pantrucas, pero además como con unas albóndigas de chanchito que me tincan que debe estar increíble. Y además, al igual que Tony Lautaro, aquí también tienen los platitos, que son 3 o 5 platitos, pero que en vez de masa de pizza, aquí viene la focaccia. Entonces uno unta en los platitos.
1: Mira, tiene un plato maravilloso que se llama girasol de zapallo. Es como un abrazo de invierno.
0: ¿Viste?
1: Oye, qué cosa más rica. Escúchame, abren a las 12:30. Déjate
0: Tengo
1: caer ahí
0: a las
1: 12.
0: Tengo que ir a las 12.
1: Eso es lo que hay que hacer.
0: Eso es lo que hay que hacer, ¿viste? Y esos antipastos que son esa selección, imagínate, como para untar ahí el vitello toné, esas láminas de vacuno, cremosa. No, tengo que ir a las 12:30. Así que este es el desafío, pero no quería dejar de contarles porque en verdad los precios para Barrio Italia están muy buenos. O sea, hay platos más caros, pero es un lugar donde si uno sabe pedir, o sea, lee antes la carta y pide con la cabeza y no con la guata y la tentación, igual que Tony Lautaro o va en grupo, puede comer a un muy buen precio y muy rico. O sea, yo en Tony Lautaro, entre 3 y 4 personas, como por 20.000 pesos. Y aquí es exactamente lo mismo si uno pide platos así entre todos y para compartir.
1: Oye, qué buena.
0: Que es como la buena contienda.
1: Qué buenos datos trajiste hoy día. ¿Puedo sumar el mío?
0: Sí, por supuesto.
1: Ya, pero antes voy a comentar que nuestro Carlos Kutcher, que es nuestro analista de estrella, ¿verdad?
0: Total.
1: Carlos dice, a esta hora esta columna debería ser ilegal. O ganarse un premio. No sé. Te vamos a dar el premio.
0: Muchas gracias.
1: Aunque estás en la ilegalidad permanentemente. Oye, voy a sumar mi dato porque lo encuentro bueno. No tengo ningún tipo de convenio con ellos. Pagué mi cuenta como siempre. Pero ¿sabes lo que me pasó, Lore? Que ya te lo había recomendado, IKEA. Creo que es un gran sí. lugar para comer, de verdad. El restaurante sueco que tienen
0: es muy barato.
1: Para ir al, es que es muy barato. Mira todo lo que puse en las bandejas, que además para quienes han ido sabrán que es la, vas con sí. un carrito y vas con la bandeja. Estaba mi mamá, mi papá, Borja y yo. Y están promocionando las albóndigas que bajaron, sí. que es el plato estrella de ellos, a $2,990. Sí. Mira, sacamos dos platos de esos de albóndigas. Una carne al vino que estaba exquisita, con un risotto que venía. Es comida de casino y es, te juro que exquisito. El pollo con papas fritas, un pollo con papas fritas, bien hecho. Tres helados, que el helado ese es como del mejor del mundo mundial, que vale como $990, 540 sí. pesos, no sé cuánto. Una bebida con refil, que puedes sacar permanentemente, que no son las bebidas clásicas, no. sino que la bebida de limón, la que ellos inventaron. Dos postres. Ya, una como tartita de chocolate y otro un cheesecake. Una ensalada, ahora me estoy acordando, una ensalada como César, pero que era salmón. Uh-huh. Más, no creas que nos comimos todo, más un burrito, como un burrito, pero de salmón también, ya. Más un té, uh-huh. más una Coca-Cola, que compré en lata, más dos minerales. ¿Cuánto me sale la cuenta, Lore?
0: 25 lucas.
1: No tanto, tampoco. Sí, la cuestión tiene su precio. Me 40. Salió 40 lucas.
0: 40.
1: 40 mil claro. pesos la cuenta.
0: O sea, eran 10 platos.
1: Pero mira todo lo que te estoy diciendo. Obviamente yo compré más, como siempre, de lo que debía. Jamás voto la comida, por lo tanto no, la llevamos. Porque mi mamá había llevado comida para Borjita. Es que ahí estuvo mal el cálculo. Ah. ¿Ves? Entonces Borja terminó comiendo lo que mi mamá había llevado más que comiéndose la albóndiga. Bueno, yo comí de todo. Estaba exquisito y realmente el precio vale la pena. Y sobre todo destacar la calidad de la comida. O sea, realmente estaba bien hecha. La carne, el vino tinto estaba bien hecha. El pollo estaba muy bien hecho y la albóndiga ni que hablar.
0: Hay que darse una vuelta entonces.
1: Así es que anda a darte una vuelta por allá. Cómetele.
0: ¿Qué debe ser el lugar más barato para almorzar del sector?
1: Yo creo, por lejos. Y piensa tú además la cantidad de personas que trabajan ahí.
0: Sí, claro.
1: Ya. Va. ¿Te gustó mi aporte?
0: Me encantó.
1: Anda, por favor.
0: Voy a ir a las albóndigas a 2900. Vamos a ir a probar.
1: Ya, Lore, gracias.
0: A ti.
1: Te queremos. Nos encanta y todos a participar en el concurso. Nos vamos, pero antes. 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Nos vamos con la guatita vacía, porque solo hablamos de comida y no comimos nada. Que estén muy bien. Nos vemos mañana.
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